Sí, una vez al mes me gustaría comer sopaipillas. Ya va a seguir. Ay, 20 horas con 4 minutos ya en Radio Austral. Les recuerdo que nuestro número de WhatsApp es el +56 632 21 36 01. +56 632 21 36 01 para que estemos comunicados durante esta tarde-noche ya. Buenas noches, Canito. Saludos de la tía Elena. Mi Matías Alonso y mi esposo también ahí en el taller escuchando en la radio, dice, haciendo una peguita en un auto. Hoy fue horrible la ruta en la tarde, dice. Todas las calles inundadas. Sí, sí, me di cuenta también, Elena. Denante y temprano también que anduve en el centro, por la costanera, estaba llena de agua. Por suerte ahora en la tarde no. Pero sí, muy inundadas las calles. Esperemos que pase todo. Esperemos. Dinelli dice, hola, buenas tardes, queridos amigos. Que tengan un excelente programa. Estaré escuchando hasta el final, Canito, dice. Canito y Pablito, un abrazo virtual llenito de cariño para mi dúo dinámico. Eso, muchas gracias. Saludos, Dinelli. Igual que tengas una bonita jornada, un cierre de lunes por la tarde-noche. Abrazos para ti. Perfecto. Comer papitas fritas también para la lluvia, rico. ¿Hiciste papitas ayer? Oh. ¿Y con qué salsa te gustan o le hace una mezcla con lo que venga? Ah, fue tu almuerzo o tu cena. Las algo suave para la noche ahí, papas fritas con huevo y salchicha. Qué buena. Sí, a mí la papa frita me encanta con pura mostaza. O sea, igual el ketchup, las otras salsas, la mayonesa, pero la mía es mostaza. Papas fritas con mostaza, igual que sopaipillas con mostaza. Sopaipillas con mostaza también son ricas. Ay, ay, ay. Delicioso. ¿Qué comí yo ayer? ¿Cuál fue mi almuerzo ayer? Oh, ya ni me acuerdo. No me acuerdo qué almorcé ayer. Ah, almorcé papitas cocidas. A esta hora me acordé porque le eché mantequilla a mis papas. Qué rico, así con pollito asado. Ese fue mi almuerzo ayer. Estaba muy rico. Ay, ay, ay. Bueno, a ver, volvamos de nuevo. A ver, déjame echar un vistazo por acá. ¿Dónde está? Ah, no la pillé. No la pillé. Andaba buscando una info, pero no me aparece. A ver, aquí. No, aquí tampoco, aquí tampoco, aquí tampoco. Ah, la voy a tener que buscar más a fondo porque no aparece nada. Ya, ahí lo voy a buscar. Mientras, eso se lo voy a contar. No voy a decir sí, porque capaz que no lo encuentro, así que... Mientras, vamos a continuar con la música en Radio Austral.

20 horas con 12 minutos. Estamos en el baúl de los recuerdos a esta hora en Radio Austral, una emisora bien valdiviana. 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Y saludamos el día de hoy a Natalia y Aurelio, ¿verdad? Natalia y Aurelio. Así que un saludo cordial para ellos dos que están de onomástico en este día, en este lunes. Para quienes están también de cumpleaños, un abrazo tremendo, que lo pasen súper, súper bonito lo que queda de cumpleaños. Espero que los hayan felicitado, hayas recibido muchos abrazos, regalitos y muchas sonrisas, ¿verdad? Sí, ¿verdad que sí? Vamos a continuar con la música. Son ya las 20 horas con 13 minutos en Radio Austral.

Vamos a continuar a esta hora, por supuesto, acompañándoles con esta bonita música a través del baúl de los recuerdos en Radio Austral. ¿Qué pasó? Yo creo que eso fue lo que cenó anoche Pablito. ¿Eh? Susana ahí nos envió una foto, a ver si la alcanzas a ver, Pablito. Mira, algo así fue la cena de Pablito también anoche. ¿Eh? ¿Te faltó la pura carne? Sí. Ah, pero por ahí, amiga. Oye, Susanita, buena para pa preparar cosas dulces y saladas, tú. ¿Eh? Mira, está bien ahí. Eso, muy bien. Muy, muy bien. Verónica, ¿cómo estás? Hola, muy buenas tardes, Canito. Quisiera mandar un saludo gigante para mi hermana Natalia Emelina Concha González, ya que en el día de su santo... Ah, de veras. Este saludo va para Santiago. Ella vive allá y se lo voy a grabar. Ay, se lo va a grabar. Así que voy a empezar de nuevo entonces porque capaz que no le di tiempo para grabar. Pues ya. Verónica, comencemos en 3, 2, 1, ahora. Seguimos a esta hora en Radio Austral, revisando saluditos y comentarios que nos llegan por acá. Y Verónica nos cuenta por acá que quiere mandar un tremendo, pero tremendo saludo muy gigante a su hermanita Natalia Emelina Concha González, ya que es el día de su santo. Así que saludos porque ella está en Santiago, vive por allá, se lo van a grabar. Así que, Emelina, un abrazo grande, saludos cordiales desde acá, desde la lluviosa Valdivia en esta jornada. Eso es, eso es. Y saludos también de toda la familia Concha González, en especial su mamita que la quiere mucho, María Edith González Vera. Su hermana también, Verónica, y familia, Wala Concha. Desde ya, muchas gracias, dice, y bendiciones para todos. Mil gracias. Hoy en casita, turno de mañana. ¡Qué bueno! ¡Qué rico! Así que en la casita disfrutando y nosotros desde Radio Austral entonces mandamos este saludo a 800 kilómetros de distancia, 800 aprox y un poquito más, donde está nuestra amiga Natalia Emelina. ¿Eh? Un abrazo tremendo. Y perfecto. Déjame, Susana sigue enviando fotos. Oh, galletas, ahora envía fotos de galletas, se pasó. Sí, hago. Hace muchas cosas ricas, dice ella. Sí, salado y dulce. A eso se refiere, por si acaso. Malula. Un abrazo. Ya, muchas gracias por las fotos, ¿eh? Por dejarnos acá muertos de hambre con Pablito. Pero no, igual se agradece. Ricas esas galletas, mira, parece que son galletas de chuño. Deliciosas. Ya, vamos a dejar hasta aquí la comida y vamos a dejar hasta aquí. Pablito pone una cara ahí al otro lado en la sala de controles mirando las fotos. estoy pensionada, dice. Y tengo harto tiempo para hacer cosas dulces. Mira, ¿está soltera o no? Pregunto. Un abrazo. Muchas gracias por enviarnos las fotos. 20 horas con 22 minutos. Vamos a dejar el baúl de los recuerdos hasta aquí, como le decía. Un gusto haberlos acompañado en este bloque. Vamos a las noticias. Ya llega el informativo Austral y después la mejor música del mundo. Así que no se despegue, por supuesto, de CD97 Radio Austral, una emisora bien valdiviana. Que tengan una bonita tarde.

Y de esta forma llegamos al final de El Baúl de los Recuerdos. Por la atención prestada, muchísimas gracias y será hasta una nueva oportunidad si Dios así lo permite.

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0: 20 horas, 30 minutos.
1: Muy buenas tardes. Comenzamos con esta tercera edición del informativo Austral a través de CD97, Radio Austral, una emisora bien valdiviana. Vamos a revisar titulares que encontramos en la prensa local. Primero que todo, el diario Austral en su edición impresa de hoy lunes 27 de julio destaca: inspección sanitaria en La Unión dejó un detenido y decomiso de 162 kilos de carne. Fiscalización se dio en contexto del despliegue multisectorial de prevención y seguridad desarrollado este fin de semana. En revisión de carnicerías participó SAC, Seremi de Salud, Servicio de Impuestos Internos y ambas policías, entre otros servicios. Detenido tiene 43 años. Coordinan acción en torno a futuro de ruta Futrono-Choshuenco. Autoridades regionales y locales se reunieron con líderes comunitarios. Hospital Base de Valdivia realizó cirugía torácica que evita derivaciones. Primer paciente beneficiado con procedimiento fue un joven de 16 años. Valor de los humedales fue analizado por experto. Director de Centro Regional Ramsar estuvo en acto comunal. El experto es de China. CDB logró ante Puerto Varas su quinta victoria en la LNB, en la Liga Nacional de Básquetbol. Esto fue el fin de semana también. Vamos a revisar qué titula el sitio web Radio Sago de Osorno. Encuentran cuerpo en el río Rahue durante búsqueda de Carlos Uribe. Familiares habrían reconocido sus vestimentas. Operativo de búsqueda en Rahue Bajo concluyó tras más de un mes de extravío. Alcaldesa de Purranque explica retiro de casetas para perros tras aumento de mordeduras. La medida generó un debate por parte de la comunidad y agrupaciones animalistas respecto a la tenencia responsable. Sitio web Radio Chiloé de Castro destaca: dos lesionados dejó colisión entre vehículos en el puente Oqueldán en Quellón. El accidente ocurrió la mañana de este lunes en la ruta W881 y movilizó a carabineros, SAMU, bomberos y personal de la Mutual de Seguridad. El tránsito permaneció suspendido mientras se desarrollaban las labores de emergencia. Y mujer de Palena fallece tras contagiarse de antivirus. La paciente permanecía internada en estado grave en un centro asistencial de Concepción, donde recibía tratamiento con soporte ECMO debido a la complejidad de su condición. La tercera: parece muy injusto y genera dudas en la cercanía y confiabilidad de la relación. Ministro Barros critica aranceles de Estados Unidos. El titular de Defensa defendió las relaciones comerciales de Chile tanto con China como con Estados Unidos. Tenemos que tener relaciones con ambos y no somos parte de un conflicto que pudiera existir en un ámbito geopolítico, dijo. La cuarta, por su parte, destaca: ciudadano venezolano murió tras cuchillada en su pierna. Cámaras y rastros de sangre complican versión de su pareja. La conviviente de la víctima quedó detenida tras la muerte de un ciudadano venezolano al interior de un departamento en Estación Central. La fiscalía investiga si el caso corresponde a un parricidio. El Mercurio, por su parte, destaca: escala tensión entre el gobierno y la oposición tras críticas de biministro Alvarado a la izquierda. Diferencias que se profundizan luego de la aprobación del proyecto de reconstrucción. Secretario de Estado apuntó a una falta de liderazgo ordenador como contraparte efectiva al Frente Amplio y al Partido Comunista. No logran dividirnos, dice la diputada Yael Yomas. Mientras que el presidente del PPD, Raúl Soto, afirma que el problema está en el oficialismo. Los avances de la moneda para recomponer la relación con la DC en la Cámara Baja persisten. Las últimas noticias. Hija de Gonzalo Ramírez: tengo dos opciones, estar así de mal y llorar o reírme. Antonia tiene diabetes desde los 9 años y hoy espera un doble trasplante de páncreas y riñón. La segunda: MOP estima hasta en 700 millones de dólares para la reconstrucción en Atacama y Coquimbo tras temporal. El viceministro Luis de Grans entregó el primer catastro de los daños que dejaron las lluvias en el país. Hay situaciones graves, como 358 camiones afectados, 17 puentes inoperativos y 308 sistemas de agua potable rural que debieron suspender sus operaciones. Mientras el diario electrónico Emol destaca: sorpresa en el mercado de fichajes del fútbol chileno. Damián Pizarro regresa al país tras 2 años en el extranjero. El ex delantero de Colo-Colo, de pobre paso por Udinese de Italia, y también Le Havre de Francia y Racing Club de Argentina, jugará en Audax Italiano por el resto de la temporada. Caselli dijo: este fue el mundial del marketing, totalmente. Se desvirtuó lo que es el fútbol. El rey del metro cuadrado pidió terminar con las pausas de hidratación. Además, no cree que Manuel Pellegrini venga a dirigir a la selección. Apostó por Gabriel Moreira para cuidar el arco de Colo-Colo y aplaudió el trabajo del técnico Fernando Ortiz. 20 horas con 36 minutos, vamos a revisar el tiempo, cómo está por Valdivia a esta hora de la noche. 8 grados de temperatura tenemos y la lluvia se va a dejar sentir durante prácticamente casi toda esta noche hasta las 3 o 4 de la madrugada. Después cielos nublados. El viento a esta hora, una velocidad de 21 kilómetros la hora. La humedad relativa del ambiente, un 100%. La presión es de 1.006.1 milibares. Para mañana se espera cielos nublados con una mínima de 1 grado, máxima de 10. Para el día miércoles 29, nublado con extremas de 8 y 11 grados. Para el jueves 30, 9 y 12 grados, mínima y máxima y lluvia. Lo mismo que para el viernes 31 de julio, se espera lluvia con mínima de 6, máxima de 11 grados. Le contamos el informe económico también a esta hora en Radio Austral. El índice del valor promedio, el IBP, tiene un costo de 42.168 pesos con 78 centavos. La UF para hoy, 40.844 pesos con 79 centavos. La UTM, 71.649 pesos. Dólar comprador, 944. Dólar vendedor, 952 pesos. 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
1: Horas con 39 minutos, comenzamos con nuestro bloque de noticias locales. Un complejo escenario vial y comunitario se registró durante esta jornada de lunes, 27 de julio, en diversos sectores de Valdivia, todo producto de los severos anegamientos ocasionados por el reciente frente de mal tiempo que afectó a la zona. Entre los puntos más críticos se encontraron las calles Martínez de Rosa y Rubén Darío, donde la intensa acumulación pluvial provocó severas dificultades de tránsito y mantuvo en máxima alerta a las familias por el riesgo de ingreso de agua a sus inmuebles. En tanto, en la Villa Las Américas, las calles amanecieron inundadas desde las primeras horas de la mañana. La contingencia también se extendió a calle Ángel Muñoz, a la altura de Muñoz Hermosilla, y a la calle Raúl Caravantes, antes del cruce con Avenida Circunvalación Sur. En ambos lugares se reportó el rebalse de tapas de alcantarillado y de la red de agua pluvial. Debido a la presencia de agua sobre la calzada en múltiples arterias, los vecinos solicitaron a las autoridades circular con extrema precaución y a mínima velocidad. La medida buscó evitar accidentes y prevenir que el paso de los vehículos se proyecte olas hacia los accesos de los residentes. Y un accidente se registró hoy en Los Lagos. Vehículo militar colisiona con inmueble y deja herida a adulta mayor. Un inusual accidente de tránsito se registró en horas de esta jornada de lunes en el sector de Antilhue, en la comuna de Los Lagos, donde un vehículo militar impactó contra una vivienda del sector. Producto del choque, tres personas resultaron lesionadas con heridas de diversa consideración. Una de ellas corresponde a una adulta mayor que se encontraba en la morada al momento del choque y dos efectivos militares que iban a bordo del vehículo. Al lugar concurrió personal de bomberos y equipos de emergencia para atender a los afectados y adoptar los procedimientos correspondientes. Según información obtenida, las causas que originaron la pérdida del control del móvil castrense están siendo investigadas por las autoridades competentes. El procedimiento se mantiene en desarrollo en el lugar para evaluar los daños materiales provocados en el inmueble y determinar el estado de salud de los involucrados. Y personal de vialidad trabajó activamente en el despeje de la ruta en el sector Imahue debido a una remoción en masa que cubrió por completo la calzada. Ante esta situación se solicitó a los conductores abstenerse de transitar por el lugar mientras se gestionaba el despliegue de maquinaria especializada para liberar la vía. Asimismo, carabineros de la Tenencia Futrono hacían un llamado a quienes se desplazaban por las distintas rutas de la comuna a hacerlo con extrema precaución. La acumulación de agua en diversos sectores incrementa el riesgo de sufrir accidentes de tránsito. Desde la institución sugirieron conducir a una velocidad prudente, mantener una distancia segura con el vehículo que lo antecede, evitar maniobras bruscas y mantener las luces encendidas. Y Saesa repone el suministro a 99% de los clientes afectados por el sistema frontal en Los Ríos. A más del 99% de los clientes afectados logró establecer el suministro eléctrico Saesa en la región de Los Ríos, luego del sistema frontal que provocó extensos cortes de energía debido a los fuertes vientos registrados durante los últimos días. Así lo informó el jefe del servicio al cliente de Saesa en Los Ríos, Darío Inostroza, durante una nueva edición del programa Somos Vecinos, donde explicó que el temporal dejó inicialmente a más de 50.000 clientes sin suministro, de los cuales más de 48.000 ya cuentan nuevamente con electricidad. El ejecutivo detalló que la empresa activó un plan de contingencia antes del evento meteorológico y desplegó a más de 400 trabajadores en terreno para atender la emergencia. Sin embargo, explicó que las intensas ráfagas de viento, que en algunos sectores superaron los 100 kilómetros por hora, impidieron iniciar las labores de reparación de inmediato por razones de seguridad. Las comunas más afectadas fueron Panguipulli, Lanco y Mariquina, especialmente en sectores rurales y costeros. y Nostrosa indicó que la reposición del servicio se realiza de manera priorizada, comenzando por las líneas principales de distribución para posteriormente avanzar hacia los sectores más apartados, además de dar prioridad a clientes electrodependientes y sistemas de agua potable rural, conforme a la normativa vigente. Respecto de los daños registrados, señaló que la principal causa de las interrupciones fueron árboles de gran tamaño que cayeron sobre la red eléctrica. En ese caso, reiteró el llamado a los propietarios a mantener despejada la franja de seguridad y evitar plantar o dejar crecer árboles cercanos a la línea eléctrica. La empresa informó además que durante esta emergencia ha debido reemplazar más de 70 postes y reconstruir más de 5 kilómetros de líneas eléctricas, trabajos que se han visto dificultados por el barro, la humedad y las complejas condiciones de acceso en algunos sectores. 20 horas con 44 minutos. Un hombre de 83 años falleció este mediodía luego de ser atropellado por una camioneta en las intersecciones de Avenida Arturo Prat con calle Álvarez, esto en la comuna de La Unión. De acuerdo con los antecedentes preliminares, el conductor del vehículo, quien circulaba por Avenida Arturo Prat en dirección poniente, manifestó que debido a la intensa lluvia no advirtió la presencia del peatón cuando este cruzaba por el paso peatonal, impactándolo. La víctima fue trasladada por personal del SAMU al Hospital de La Unión, donde posteriormente falleció a causa de la gravedad de sus lesiones. Al conductor se le practicó la prueba respiratoria, la que arrojó resultado negativo para consumo de alcohol, verificándose además que mantenía su licencia de conducir y la documentación del vehículo al día. Por instrucción del fiscal de turno, personal especializado de la CIAT, la BOCAR y la CIP de Carabineros quedó a cargo de las diligencias para establecer la dinámica y las circunstancias del accidente, mientras que el servicio médico legal realizará los peritajes correspondientes. Veinte horas con 46 minutos. Seguimos con noticias en el ámbito local y lo que está pasando actualmente. Declaran alerta roja para Futrono y Valdivia por desbordes de ríos. La Dirección Regional de Senapred Los Ríos ha declarado alerta roja para las comunas de Futrono y Valdivia, vigente a contar de esta tarde del lunes 27 de julio, debido al desborde de cauces de agua que amenazan a viviendas y la conectividad vial en la zona. En la comuna de Futrono se registró el desborde del río Coique, presentando amenazas directas a 3 viviendas y un aumento del riesgo para la población aledaña. Mientras tanto, en Valdivia se reportó el desborde del río Santo Domingo, provocando afectación en la conectividad de la ruta T206 y posible riesgo de afectación a viviendas. Esa es parte de la información que nos ha llegado hasta ahora. Con la alerta roja se movilizarán todos los recursos necesarios y disponibles para apoyar estas emergencias y controlar la situación. También se aconseja a la población evitar salir de sus hogares a menos que sea estrictamente necesario. Precaución también a los conductores y considerar rutas o desvíos alternativos, especialmente los sectores de tránsito intervenidos como la ruta T206. Y desplazar previamente a zonas más seguras a personas en situación de vulnerabilidad si el nivel del agua lo requiere. Esa es la información que nos ha llegado a la radio en este último minuto. Vamos a continuar con noticias en el ámbito local. Taxista choca con vehículo y luego huye con la puerta abierta en Valdivia. Fue agredido también por 2 sujetos. Carabineros investiga una colisión que involucró a un taxi y un vehículo particular en Valdivia. El primer conductor se dio a la fuga tras ser golpeado por los ocupantes del segundo automóvil. El hecho ocurrió en Avenida Luis Daman, en el sector Guacamayo, frente a los almacenes, y todo quedó registrado en videos compartidos por redes sociales. En dicha calle, un taxista chocó con un vehículo que estaba estacionado y posteriormente huyó del lugar a baja velocidad y con la puerta del piloto abierta. Esto mientras era agredido por otras personas del otro móvil involucrado en el choque. El teniente coronel Hernán Rosas indicó que se desconoce si el conductor lo hacía bajo la influencia del alcohol o de algún estupefaciente, toda vez que se dio a la fuga del lugar. Lo ocurrido fue informado a la Fiscalía y Carabineros ha realizado diligencias para dar con el paradero del conductor del taxi, lo que todavía no se ha concretado. El presidente de la agrupación de taxis Valdivia, Abraham Ayala, indicó que el conductor hizo sus descargos al gremio y descartó el consumo de cualquier sustancia. Según su relato, para evitar un choque de un auto mal estacionado frente a él, se deslizó en la calzada impactando a otro vehículo que estaba en el lugar. Ayala aseguró que, debido a la agresión que sufrió, decidió huir del accidente. Este caso es investigado por la sección de investigación policial de la Primera Comisaría de Valdivia. Y tribunal rechaza alegación, exige reparo de daño ambiental en humedal Angachilla. El tercer tribunal ambiental de Valdivia ratificó recientemente la obligación de un particular de reparar el daño ambiental provocado en el humedal Angachilla y rechazó el recurso que este presentó para intentar frenar el cumplimiento de esa medida. El origen del caso inicial se remonta a mediados de 2019, cuando la Municipalidad de Valdivia interpuso una demanda por acciones de relleno y desecación en un predio ubicado en la ribera derecha del estero Angachilla, espacio que en ciertos sectores comprende al humedal Angachilla, reconocido como Santuario de la Naturaleza. Posteriormente, durante el año 2023, el tribunal acogió la demanda y determinó la existencia de un daño ambiental significativo provocado por acto de relleno y extracción de vegetación. En esa sentencia, se ordenó presentar un plan de reparación ambiental en un plazo de 120 días corridos, además de la destrucción de toda la obra construida derribada de haber rellenos secados y drenado en el área. Ante la falta de avance, en agosto de 2025, la municipalidad presentó una nueva acción legal por el cumplimiento de la sentencia. En respuesta, el 31 de marzo de 2026, el demandado presentó un recurso de imposibilidad de cumplimiento. En el proceso, el demandado aseguró que el humedal estaba en un proceso de restauración natural, por lo que intervenir podría resultar perjudicial para el humedal. Por lo tanto, señaló que no tiene las facultades legales para cumplir la sentencia, dado que el predio donde se pretende cumplir la sentencia es de propiedad de una tercera persona que nunca ha sido emplazada en juicio sobre esta materia. El tribunal rechazó categóricamente la excepción al señalar que es ilógico que el área se recupere por sí sola en tan corto tiempo, remarcando que se requiere la intervención humana directa para lograr la restauración. Respecto a la propiedad, concluyó que la función social limita el dominio privado en favor de la conservación ambiental, declarando que la titularidad del predio es irrelevante ante el interés colectivo, por lo que el demandado se mantiene obligado a reparar el daño ambiental causado. Y beneficiarios de subsidio rural de S10 en Mariquina aún no reciben sus viviendas después de muchos años de espera. Vecinos del sector rural de Mariquina denunciaron que a 6 años de haber sido notificados como beneficiarios del subsidio DS10, aún no reciben los recursos para construir sus viviendas. Desde el Serviu de Vivienda y Urbanismo de Los Ríos calificaron la situación como crítica, ya que actualmente no existe un proyecto técnico que permita materializar las soluciones habitacionales. La problemática fue expuesta por los beneficiarios, quienes señalaron que entre 2019 y 2020 fueron informados de la adjudicación del subsidio DS10, beneficio que financia la construcción de viviendas rurales en terrenos propios. Sin embargo, aseguran que tras 6 años de espera, todavía no reciben una respuesta concreta sobre cuándo podrán hacer efectivos el subsidio. En un comienzo, explican, el retraso se atribuyó al aumento en el costo de los materiales de construcción producto de la pandemia, pero con el paso de los años, la situación continuó sin resolverse. Consultado al director subrogante del Servio en Los Ríos, Mauricio Carrasco, calificó esta situación como parte de una cartera crítica de proyectos en la región. Según explicó, el programa nació como una alternativa ágil para entregar soluciones habitacionales. Sin embargo, actualmente existen más de 250 casos con subsidios asignados, pero sin un proyecto técnico desarrollado, lo que ha impedido concretar la construcción de las viviendas. Como administración, la primera meta que nos propusimos fue levantar un catastro de una política pública que, como les digo, comenzó siendo una muy buena idea, pero lamentablemente no terminó con buenos resultados para la institución. Hoy, a nivel regional, tenemos una cartera crítica que alcanza a 250 soluciones habitacionales distribuidas en distintas comunas, indicó. 20 horas con 54 minutos, hacemos un pequeño corte y ya volvemos.

20:54. Tenemos noticias en el ámbito del deporte. La Leona Senjo volvió al ranking para al ring, quiero decir, para velada boxeril en Futrono. El boxeo regional tuvo una de sus noches más destacadas en el gimnasio municipal de Futrono, donde recibió a familias, jóvenes y aficionados que llegaron para presenciar una cartelera de 7 combates, acompañada por una producción técnica preparada especialmente para la jornada y con la presencia estelar de la ex campeona mundial Daniela "La Leona" Asenjo. La actividad combinó competencia deportiva, iluminación, presentación de los pugilistas y una puesta en escena que permitió transformar cada ingreso al ring en parte del espectáculo. La apuesta municipal fue ofrecer una velada gratuita con estándar de producción acordes con la calidad de los deportistas participantes. El cierre estuvo protagonizada por Daniela "La Leona" Asenjo y Nadia Pastrana, quienes disputaron un combate de exhibición de 4 rounds. Ambas boxeadoras mostraron experiencia, preparación y un alto nivel técnico, recibiendo el reconocimiento del público que acompañó la jornada. Pastrana es de Calama y emerge como la nueva sensación del boxeo femenino chileno, mientras que Daniela Asenjo es ampliamente conocida por sus éxitos y títulos mundiales en Super Mosca del IBO en París y del CMB en Estambul. La velada formó parte de la programación desarrollada por la Municipalidad de Futrono con el objetivo de acercar espectáculos deportivos de calidad a la comuna, a la comunidad y generar espacios de encuentro para la familia. La jornada permitió visibilizar el talento del boxeo regional y posicionar a Futrono como una comuna capaz de organizar eventos deportivos con planificación, seguridad y una producción de alto nivel. Desde el municipio destacaron que este tipo de actividades busca ampliar el acceso al deporte y entregar espectáculos gratuitos para vecinos y vecinas.

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1: Vamos a revisar noticias, pero en el ámbito nacional, en Radio Austral. Usuarios denuncian lenta evacuación del metro por vagón quemado en Santa Isabel. La tarde de este lunes, Metro de Santiago cerró 6 estaciones de la línea 5 debido a un vagón que se incendiaba en la parada de Santa Isabel. Ante la emergencia, los usuarios tuvieron que ser evacuados, pero hay quienes acusan que el procedimiento no se realizó correctamente. Fue mediante su cuenta de X que una de las personas afectadas por la situación en el servicio de trenes compartió cómo se vivió la emergencia en el subterráneo. Estamos en una urgencia en Santa Isabel y no hay nadie que ayude, publicó a eso de las 17 horas con 10 minutos. Minutos más tarde dio cuenta de la gravedad del hecho. Se empezó a quemar un neumático del tren y después explosiones, humo, etcétera. Todo pasó en un segundo y muchos quedamos en medio de la estación donde no hay salida. Finalmente compartió un registro del momento cuando están siendo evacuados, donde aprovechó para recriminar la lenta reacción del servicio de trenes. Yo amo el Metro de Santiago, pero esta vez no dieron el ancho con esta emergencia. 7 a 10 minutos aproximadamente en la estación esperando instrucciones o guardias que dieran señales y nada, publicó el usuario. Investigan hallazgo de un feto humano en planta de tratamiento de aguas de Illapel. Este lunes, la Fiscalía de Flagrancia de la Macrozona Norte recibió el reporte de un hallazgo de un feto humano en la planta de tratamiento de aguas de la comuna de Illapel, esto en la región de Coquimbo. De acuerdo a informaciones del Ministerio Público, en la denuncia se informó que en la cámara de rejas de la planta, mientras un encargado efectuaba labores de limpieza, se percató que de este hallazgo y dio cuenta de los hechos. Se comunicó el hecho a la Fiscalía de Flagrancia por parte de Carabineros y se instruyó las diligencias a la Vicrim de la Policía de Investigaciones. La fiscal de Flagrancia y Coordinación de la Macrozona, Jocelyn Baser, dijo que los detectives concurrieron al lugar del sitio del suceso y analizaron el mismo, así como buscar en el hospital, en los registros de salud de la comuna, a quienes estuvieran embarazadas y dejaran de asistir a los mismos, indicó. La persecutora también agregó que el cuerpo en gestión fue remitido al servicio médico legal para una autopsia. 21 horas, dejamos hasta aquí este informativo, tercera edición del Informativo Austral el día de hoy. Les recordamos de el tiempo para esta oportunidad, una temperatura actual por Valdivia de solamente 7 grados lluvia en este momento, vientos a una velocidad de 21 kilómetros por hora. 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Y el Santoral recuerda hoy a Natalia y Aurelio. Que tenga una muy buena noche y por supuesto siga en sintonía de Radio Austral.
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5: 21 horas, 2 minutos.

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0: La mejor música del mundo a esta hora a través de Radio Austral. Seguimos acompañándoles, 21 horas con 8 minutos ya, hacemos cambio acá en el equipo. Juanito González llega a tomar los controles, Pablito se va a su casa, no sé si se va a
1: mejor.
0: Pablo, el control que estaba antes. Quedó con un hambre porque estuvimos hablando de comida, para variar, pues nos mandaron fotos de comida y todo. Y no sé cómo se irá ir, Pablito va a su casa ahora, no sé si se va en bote, volando, no sé cómo se irá ir, mañana le voy a preguntar. Oye, a propósito, voy a reiterar la información que nos acaba de llegar a esto de último minuto, que decretan alerta roja en Valdivia y Futrono por los desbordes de río Santo Domingo y río Coique. La Dirección Regional Senapred Los Ríos ha declarado alerta roja para las comunas de Futrono y Valdivia, vigentes a contar de esta tarde del lunes 27 de julio, debido al desborde de cauces de agua que amenazan a viviendas y la conectividad vial en la zona. Bueno, el resumen de todo esto es que en Futrono se registró el desborde del río Coique, presentando amenazas directas a 3 viviendas y un aumento del riesgo para la población aledaña. Y en Valdivia, por parte de Senapred, también se reportó el desborde del río Santo Domingo, provocando afectación en la conectividad de la ruta T206, camino a Bahillaco, y posible riesgo de afectación a viviendas. Las recomendaciones, que nunca están de más, ¿eh? Con la alerta roja se movilizarán todos los recursos necesarios y disponibles para apoyar las emergencias y controlar esta situación. También se aconseja a toda la población evitar salir de sus hogares a menos que sea estrictamente necesario. Precaución a los conductores y considerar rutas o desvíos alternativos, especialmente en los sectores de tránsito intervenidos como la ruta T206. Así que si usted tiene que viajar, mejor dése la vuelta larga porque está muy complicado ahí en el sector, como le decía, de Santo Domingo, en el sector donde está el puente por ahí, para tener precaución con eso. Desplazar previamente a zonas más seguras a personas en situación de vulnerabilidad si el nivel de agua lo requiere. Esto también es para la gente que está con ese problema ahí encima. Y obviamente mantenerse informado sobre esto a través de información fidedigna. No, de repente no crea todo lo que lee en Facebook, no crea todo lo que aparece en Instagram. Es mejor así como cuando habla Senapred y todo aquello. Lo que decimos nosotros acá en la radio también. Así que precaución. Me decía Juanito que por acá también estamos con alerta amarilla. El río. A ver, vamos a buscar. Eso lo enviaste. Aquí está. Perfecto, aquí lo encontré. A ver, ¿qué dice por acá? El Servicio Nacional de Prevención y Respuestas ante Desastres, Senapred, declaró alerta amarilla.

empeoran. Las autoridades hicieron un llamado, por supuesto, a toda la comunidad, especialmente a quienes viven cerca del río, a mantenerse informado a través de los canales oficiales, evitar acercarse al cauce y seguir las instrucciones de los equipos de emergencia mientras se mantengan las intensas precipitaciones. Lluvia que va a durar hasta eso de las 4 de la madrugada aproximadamente, así que vamos a tener lluvia hasta esa hora. Así que estar muy atentos, ¿eh? Muy atentos a la información de canales oficiales respecto a lo que está pasando. Así que ya lo dijimos, Senapred entonces está declarando también alerta amarilla en las comunas de Los Lagos y Valdivia por el aumento sostenido del caudal del río Calle Calle. Así que si usted vive cerca o tiene familia cerca del río, ahí para que les comunique o esté atento a sus seres queridos. Eso es, información que le entregamos al minuto también en Radio Austral. 21 horas con 13 minutos, vamos a la música, ya volvemos.

21 horas con 21 minutos ya en Radio Austral. Se siente fuerte la lluvia. Mirando fotografías de los lugares anegados, hay harta información que, o hartos videos que está subiendo la gente de sus sectores donde el agua ha subido a niveles bastante altos, ¿eh? Sí, estaba mirando en este caso en Facebook, estaba mirando en Instagram. Ay, ay, ay. Ay, ay, ay. Está complicada la cosa. Déjame ver por acá. Tengo algún mensaje. Saludos que nos dejan por acá. Sí, voy a aprovechar de saludar a Iris Monsalve, que está en sintonía de la radio a esta hora. Saludos, Iris. Claudita Lucero también presente. Saludos cordiales. Olga Bahamondes dice por acá que tengan una muy buena noche. Para usted y para los colegas. Muchas gracias, Olga, por tus palabras. Elizabeth Ruiz, también presente por acá. Marlis Lorena Alvarado, saludos. Que tengas una buena semana, carito. Muchas gracias, Marlis. Saludos para ti. Lucy Mayorga también está presente a esta hora escuchando la radio. Carmen, hola, canito. Buen turno. Y qué bueno que nos acompañen en este día tan lluvioso. Un abrazo. Muchas gracias, Carmen. Saludos para ti. José Ignacio, compadre Canito, saludos. Dice por acá, un abrazo a José también. Al mal tiempo, buena energía, Canito. Buen comienzo de semana. Saludos. Víctor Valdés, ¿cómo estás, Víctor? Un abrazo también para ti, amigazo. Marcelo San Martín, también presente desde Santiago, escuchando la radio hasta ahora. Fiel como siempre, dice. Un abrazo cordial para todos ustedes. Un abrazo también para ti, amigo. Mónica Ficar presente. Marcelo Andrés, saludos, Canito. Doris Serna, muchas gracias, Doris. Que tengas una muy buena tarde. Abrazos. Un excelente turno, amigo, me dice Cristian Rojas por acá también. Saludos para ti, amigo Cristian. Un abrazo, saludos. No mire al cielo porque está cayendo mucha agua. Peligroso para usted también. Exacto, sí. O si mira al cielo con la boquita cerrada, no se le vaya a ocurrir abrirla porque es peligroso. Peligroso para, no tan solo para Cristian, para muchos. Abrazos. Bien, vamos a seguir. Le voy a dar el número de WhatsApp de la radio, el +56 632 21 36 01. +56 632 21 36 01, para que estemos conversando, para que nos esté contando lo que está pasando también por sus sectores acá en Valdivia, en otra comuna. También para darlo a conocer, ¿ok? Seguimos con la música entonces.

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1: 21:32.
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El señor Miguel Bosé también llega a la mejor música del mundo a esta hora en Radio Austral, cuando son las 21 horas con 36 minutos. Vamos a continuar y Teresa, ¿qué tal? ¿Cómo estás? Hola, buenas noches, Canito y Juanito, que sea un buen turno. Les envío un abrazo enorme. A cuidarse al regreso a sus hogares más tarde. Muchas gracias. Me imagino que tú estás en tu casita, Tere. Ni un problema, espero, a esta hora. Saludos, un abrazo para ti. Glorita, que está cenando a esta hora, su cena, pepino con miel. Mira, mira la cena. Ah, bueno, la miel siempre es buena. Así. Una cena exótica, me dice Juanito por acá, Glorita. Sí. Oye, ¿sabías tú que la miel no se descompone? ¿Habías escuchado eso? No se descompone. Una vez encontraron unas vasijas en una pirámide con miel, no sé cuánto tenía, como 2000 años, 3000 años, no sé, y dicen que la miel estaba buena todavía. No se echa a perder la miel. Uno de los pocos productos, creo, que no se descompone. ¿Mish? Un datito ahí por si acaso, Eso es. +56 632 21 3601, nuestro teléfono para que te sigas comunicando con nosotros durante esta noche. Noche de harta lluvia, noche de sectores inundados. Bueno, ya vamos a reiterar ahí en un ratito más la información que hemos estado revisando de esta declaración. ¿O la damos al tiro? Démosla al tiro mejor. Se declara alerta roja en Valdivia y Futrono por desbordes de río Santo Domingo y río Coiqui. Entonces, eso fue lo que dijo hace unos minutos atrás la Dirección Regional de Senapred, Los Ríos, que ha declarado entonces alerta roja en la comuna de Futrono y Valdivia por este aumento de los caudales, desborde de los caudales de agua en los ríos, como le decía, Santo Domingo y río Coiqui. Así que tener mucho cuidado, mucha precaución. También alerta amarilla tenemos por el Servicio Nacional de Prevención y Respuesta ante Desastre, el SENAPRED, que declaró alerta amarilla también en las comunas de Los Lagos y Valdivia debido al aumento sostenido del caudal del río Calle Calle, que también está creciendo. Así que si usted tiene familiares o usted vive cerca de los ríos, a tener precaución y tomar todas las medidas necesarias para resguardarse. A tener cuidado con aquello. Acostadita, me dice la Tere a esta hora. Ah, qué bueno. Acostadita con mi guaterito. Menos mal que no me mojé mucho a la vuelta a mi casa, dice. Ay, qué bueno. ¿Y su guatero? ¿Guatero con uña o no? ¿No? ¿O guaterito de los normales, no? Ay, ay, ay. Tengo un saludito, fíjate, a esta hora de cumpleaños. Para Guillermo Brusone Weber, sí, Guillermo Brusone Weber, el tío Guillermo Brusone Weber, que está de cumpleaños. Weber, el tío Guillermo Brusone Weber, que está de cumpleaños el día de hoy, así que lo saluda su sobrino Dante, un tremendo y caluroso saludo le deja ahí. Nosotros también nos acoplamos también a este saludo, así que para don Guillermo, un abrazo tremendo, que esté muy bien en este día de su cumpleaños. Y Dante le dedica, bueno, como está de cumpleaños, le dedica un tema que se llama Mi Viejo, así que lo escuchamos a esta hora en Radio Austral.

Estaba revisando por acá lo que pasó en Ñuble, este tornado F1, que así lo denominaron, que afectó a esa localidad con vientos de hasta 178 kilómetros por hora. ¿Tornados? ¡Wow! La Dirección Meteorológica de Chile informó que de manera preliminar el fenómeno que se registró durante la tarde este lunes en la región del Ñuble se trató de un tornado EF1. La situación ocurrió a las 14 horas y afectó a las comunas de Chillán Viejo, Bulnes, El Carmen y San Nicolás, dejando viviendas y campos agrícolas destruidos. Según se explica, la escala Fujita mejorada a escala F, que entró en funcionamiento el 1 de febrero de 2007, se utiliza para asignar una clasificación a un tornado en función de la velocidad estimada del viento y los daños asociados. Los daños que causó un tornado se comparan con una lista de indicadores que ayudan a estimar el rango de velocidad del viento y a partir de eso se le asigna una clasificación de F0 a F5. Y el que tuvimos acá fue F3, si no me equivoco. Sí, F1. Uy, F1 nomás. Siguiendo esta escala, el fenómeno registrado en el Ñuble se trató de un EF1, un tornado moderado, cuyas ráfagas de viento oscilan entre los 138 y los 178 kilómetros. Señalar que este tipo de tornado genera daños moderados, desprendimientos de techumbres, árboles caídos, vehículos volcados o seriamente dañados, o voladura de puertas exteriores y cristales rotos. Asimismo, desde Senapred del Ñuble confirmaron que se registraron al menos 3 nubes tornádicas debido al sistema frontal que se registra en la zona y que ha incluido fuertes vientos. Eso es lo que está pasando también más al norte en el país. Se están viendo estos tipos de tornados, que si toca tierra, obviamente es tornado. Si toca agua, es una tromba, ¿verdad? Si no me equivoco. Sí, así es. Hasta 178 kilómetros y está en la categoría F1 nomás. Imagínate cómo será un F5. Esos que se ven en Estados Unidos, espero que nunca los tengamos por acá. Espero que no. 21 horas con 50 minutos. Continuamos con la música en Radio Austral.

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5: 21 horas, 59 minutos.

22 horas con 13 minutos en Radio Austral. Seguimos acompañándoles bajo esta lluvia que ha traído diferentes situaciones en Valdivia y en otras partes de la región también. Estaba mirando un video que subieron en Informe al Minuto sobre una compleja y peligrosa situación que está ocurriendo a esta hora en el sector de Santa Elvira, en Valdivia, a la altura, por lo que veo, del club de golf. Se ve que el agua está pasando de un lado a otro en la carretera ahí, y se está formando como una especie de socavón. Así que para que tengan precaución, si por esas casualidades van a hacer el sector de Santa Elvira, o gente que vive por allá, va a sus hogares, el Arenal o un poco más allá, tengan precaución en ese sector ahí por el club de golf. Preferible, por lo que veo yo, como se está formando una especie de socavón, es como del centro hacia el Arenal. Es al lado del club de golf, claro. Y para que tengan precaución ahí y mejor pasen por la otra pista, se tiren hacia la izquierda un poco, mejor no pasen por ahí porque eso puede ceder en cualquier momento a lo mejor. Puede que no, espero que no, pero para que tener precaución también ahí. Reitero entonces, esto es en el sector de Santa Elvira, que posiblemente se pueda estar formando un socavón ahí al lado del club de golf. Y por acá he leído muchos comentarios: deberían suspender las clases. ¿Qué dicen? No se manifiestan, deberían suspender las clases. Eso lo comentábamos acá con los chicos también, con Juanito, con Pablito. Eso es decisión de cada uno de nosotros. Si tú no quieres mandar, si no se manifiestan de parte del gobierno, es decisión tuya. Si tú echas de ver que hay mucha lluvia, que está complicado, no los mandes a clases. Tan simple como eso. Es criterio de cada persona en estas situaciones. Así que si tú echas de ver que mañana, no sé, puede ser que mañana no esté lloviendo, pero los sectores por donde puedan circular tus hijos están complicados, no los mandes. Tan simple, no los mandes. Así que no tienen por qué esperar a que una autoridad diga mañana no hay clases. Es decisión de cada uno de nosotros. Usted tome la decisión nada más. Usted vele por sus hijos. Sí, también. Hay que verlo así. Ay, Pame, ¿qué pasó? Hola, Canito. Sí, Santo Domingo. No está cortada la ruta, por lo menos todavía lo que leímos nosotros delante. No se ha cortado la ruta, pero sí estaban diciendo que tomen vías alternativas mejor para que no circulen por el sector de Santo Domingo. Y justamente la Pame también me escribí: ¿se sabe algo de la suspensión de clases? Decisión tuya, Pame. Es decisión tuya, lo vuelvo a reiterar. Mira por acá. Gracias. Ahí el amigo Marcelo, mira, está mandando información de La Unión. Bomberos concurre a pasaje en Tel. Se trata de un taller mecánico que arde en fase libre. Uy, uy, uy. Con vehículos en su interior. Ay, qué complicado. Esto es en La Unión, ¿eh? Un incendio hasta ahora. Qué terrible. Gracias por la información también ahí, Marcelo. Un abrazo. 22 horas con 7 minutos. Vamos a continuar nosotros con la música en Radio Austral.

Estábamos buscando información relacionada a lo que están hablando muchos auditores y auditoras de la suspensión de clases. Fíjate que por acá en Valdivia nada todavía, pero sí en Futrono. Aparece en la prensa que Futrono suspende las clases municipales para este martes por condiciones climáticas. Esta medida va a afectar a los 2 establecimientos educacionales municipales y a las salas de cuna de esa comuna, con el fin de resguardar la seguridad de la comunidad educativa. La Municipalidad de Futrono informó la suspensión de clases para este martes 28 de julio en todos los establecimientos educacionales municipales de la comuna debido a la condición climática. En cuanto a los establecimientos de educación particular, desde el municipio señalaron que se encuentran a la espera de información oficial que entregue la Secretaría Regional Ministerial, Seremi de Educación de Los Ríos, respecto de su funcionamiento. Las autoridades comunales hicieron un llamado a la comunidad a mantenerse atenta a los canales oficiales, donde se informará cualquier actualización relacionada con la suspensión de clases y la evolución de las condiciones meteorológicas. Así que por lo menos ya sabemos entonces que en Futrono y en los lagos también se suspendieron las clases. Hay que estar atentos nada más, pues, a revisar a ver qué pasa para esta situación por acá en Valdivia. Pero hasta el momento, nada. Según lo que me enviaban por acá, a ver, ¿dónde lo dejé? Aquí está. Claro, aquí hay un colegio. ¿Cuál era? El Colegio Deportivo. El Colegio Deportivo, que mandaba un comunicado hace un rato atrás, junto con saludar cordialmente y esperando que se encuentren bien, nos dirigimos a ustedes en relación al sistema frontal que está afectando a nuestra zona, con el firme propósito de resguardar la seguridad y el bienestar de nuestros estudiantes. Informamos las siguientes medidas especiales para la jornada de mañana, hablando del martes. Servicio de transporte escolar. El bus de traslado iniciará su recorrido a las 8 aproximadamente desde Las Ánimas. Flexibilidad horaria. La hora de ingreso y llegada de los estudiantes será flexible.

Vemos las dificultades de desplazamiento de estas condiciones climáticas, lo que generan, por lo que nuestra prioridad absoluta es que cada estudiante llegue de forma segura y en buenas condiciones a nuestro establecimiento. Ahí hay un comunicado, como le digo, del Colegio Deportivo Valdivia, que está viendo el tema de sus alumnos, o sea, el recorrido del bus funciona normal, hay un poco de flexibilidad horaria por las condiciones climáticas, pero no se ve nada todavía por acá de suspensión de clases. Vamos a estar atentos y ahí le vamos a estar informando. 22 horas con 18 minutos. Seguimos con la música a esta hora en Radio Austral.

0: ¿Los vamos al aire con eso? En este momento habla la delegada presidencial, así que vamos a escuchar qué está diciendo.
1: A cada uno de los encargados de emergencia de los municipios que hagan su reporte en esta plataforma. Sin ese reporte es imposible conocer la realidad que tiene cada una de las comunas. Así que hacemos este llamado. La región de Los Ríos se encuentra actualmente en alerta amarilla. Y algunas comunas, ¿cierto?, por el aumento de los ríos, con alerta roja. Así que infórmense y tomen las precauciones correspondientes.
2: Muchas gracias, delegada. Invitamos también al director regional de SENAPRED, Daniel Epres, director, para que nos entregue más detalles respecto a cómo se ha comportado la pluviometría durante esta jornada. Se esperaba lluvia, parece que no tanto, para que nos cuente la situación.
3: Sí, bueno, para el día de hoy se esperan precipitaciones que eran normales a moderadas, hasta 60 milímetros, pero la realidad fue bastante distinta. En varias comunas la pluviometría, la lluvia, superó los 100 milímetros, en algunas 113 me estaba marcando. Y eso trajo como consecuencia de que poco a poco los caudales de los distintos ríos y cursos de agua de nuestra región comenzaran a subir. Y eso llevó primero a declarar una alerta amarilla en el río Calle Calle, porque la estación flujométrica de Pucunahue ya estaba dando un nivel en el cual ya había que decretar esta alerta amarilla. Después de eso se decretó una alerta amarilla en el río Santo Domingo, que conllevó luego a decretar una alerta roja, porque también ese río continuó aumentando su caudal, y hasta pocos minutos atrás seguía el aumento de su caudal. La alerta del río Calle Calle en Pucunahue, esa afecta a la comuna de Los Lagos y a la comuna de Valdivia. La comuna, el río Santo Domingo, queda también en la comuna de Valdivia. Y la otra comuna que tiene una alerta roja es la comuna de Futrono, por el aumento de caudal y desborde del río Coique, que afectó a cuatro viviendas que estaban siendo revisadas y vistas también por personal del municipio, por la encargada de gestión del riesgo de desastres y con bomberos del sector. Se va a realizar, como bien dijo la delegada, un corte en el Puente Santo Domingo, en la comuna de Valdivia, de forma inmediata. Los equipos ya van concurriendo hacia el lugar, de tal manera de hacer un corte en esa ruta, que es la que une Valdivia con Corral y también Valdivia con Paillaco. Por lo tanto, a todos los conductores les solicitamos que tomen rutas alternativas, como es Valdivia Mariquina, Valdivia Los Lagos, de tal manera de no tomar esta ruta, porque las condiciones de seguridad no están para poder transitar por ese sector. Eso es lo que puedo informar con respecto a las distintas alertas. Hay una alerta por evento meteorológico, una alerta amarilla. Eso quiere decir que todas las comunas de nuestra región de Los Ríos se encuentran hoy día con una alerta amarilla producto de estas precipitaciones inusuales que tuvimos durante la tarde del día de hoy, y que van a estar presentes hasta por lo menos hasta el día de mañana por la mañana.
2: Perfecto, director, muchas gracias. Invitamos al Seremi de Transporte y Telecomunicaciones también, que nos acompaña, Seremi, respecto a este corte de ruta. ¿Cuáles son las acciones que se siguen y las recomendaciones también para los conductores y quienes pensaban trasladarse en esta zona?
4: Bueno, efectivamente, como lo dijo nuestra delegada y también el director de SENAPRED, la ruta T206 que une Valdivia con Paillaco se encuentra cortada a la altura del Puente Santo Domingo por la crecida del río Santo Domingo. En este momento los equipos del Ministerio de Transporte, en conjunto con Carabineros de Chile, están efectuando el corte de la ruta. Hacemos la invitación a todas las personas que quieran usar esta ruta que tomen rutas alternativas, como lo decía nuestro director de SENAPRED, ya sea por Los Lagos, Mafil, o también por San José, para que puedan llegar a Valdivia, porque la ruta va a estar cortada hasta el día de mañana, cuando haya luz día, para hacer las evaluaciones pertinentes de cómo va a estar la ruta, si se la podemos abrir o no. Pero también queremos hacer un llamado a todos los conductores en la región de Los Ríos a que sigan conduciendo, agotando todas las medidas necesarias, que conduzcan a la defensiva, que respeten la normativa de tránsito. La lluvia, la verdad, que está bastante copiosa en nuestra región y no queremos tener accidentes.
2: Perfecto, Seremi, muchas gracias. Nos acompaña también el Seremi de Educación, uno de los más esperados, Seremi. Están consultando, bueno, la delegada yo la adelantaba, pero para que nos entregue más detalles respecto a las medidas tomadas desde su institución.
5: Sí, efectivamente, tal como se señaló recién, la crecida de los ríos ha puesto en riesgo las comunas que vamos a señalar a continuación y que la señaló nuestra delegada, en el sentido de que hay caminos cortados, hay riesgo de inundación y además colegios que van a servir como albergue. Por lo tanto, hemos decidido suspender Payaco, Futrono. Futrono fue el primero que tuvo que suspender por crecida del río Coique, Los Lagos y Valdivia. En el caso de los demás establecimientos, hay algunos con algunos riesgos que se van a evaluar caso a caso para no suspender toda la comuna. Así que en ese sentido le informamos también a todos los estudiantes que mañana no hay clases en Valdivia, en Paillaco, en Futrono y en Los Lagos.
2: Consultar algunas dudas también que mencionan aquí las personas que están viendo la transmisión respecto a los colegios particulares. ¿Estas suspensiones también incluyen los colegios particulares?
5: Efectivamente, incluye los colegios particulares.
2: Perfecto, Seremi, muchas gracias.
5: Es con recuperación la suspensión de clases.
2: Muchas gracias, Seremi. Por último, está también con nosotros el director de Vialidad. Director, por favor, ¿ustedes están ya trabajando en las rutas? ¿Cuál es el plan de contingencia que se está aplicando y las medidas que se van a tomar mañana, esperando ya que baje la crecida de los ríos?
6: Bueno, tal como se dijo, el puente Santo Domingo lo estamos monitoreando, evaluando estructuralmente con nuestros especialistas. No debiera tener inconvenientes por el régimen del río, y mañana en la mañana, a primera hora, con los días, se va a hacer una evaluación completa, tanto de este como del cauce y de la quebrada, respecto de cómo se está comportando. El resto de los sectores que involucra la ruta, estamos esperando que las aguas bajen. Hay mucha inundación, entonces mientras no bajen los caudales no podemos evaluar. Los equipos están desplegados, maquinaria pesada, ¿no es cierto?, de todo tipo, en distintos puntos de la región para atender cualquier eventualidad.
2: ¿Recomendaciones para las personas que viven cerca de estos lugares donde están anegados y en otros lugares que hay deslizamientos también?
6: A ver, mucho cuidado, autocuidado, no arriesgarse, tratar de no salir y avisar por los canales que estén vigentes, ¿no es cierto?, algún tipo de riesgo, algún desequilibrio, alguna grieta, alguna cosa que vean.
2: Ya, muchas gracias, director.
0: Muy bien, ahí estaba la información entonces que también le entregamos a esta hora en Radio Austral. A ver, una pequeña recopilación entonces. El director regional de Senapred, Daniel Eprech, informó de que el camino a Paillaco, ahí a la altura de el puente Santo Domingo, entonces va a estar cortado. Hay que tomar vías alternativas. Lo mismo que también estaba diciendo la delegada presidencial Vicky Carrasco. Valdivia Mariquina, Valdivia Los Lagos, tomar esas rutas hasta mañana para evaluar con luz día qué es lo que está pasando. Escuchábamos recién también al director, al Seremi de Educación, Carlos Crot, sobre la suspensión de clases. Entonces, Paillaco, Futrono, Los Lagos y Valdivia, todos sus colegios están sin clases el día de mañana. Anunciado por el secretario regional ministerial entonces de Educación, Carlos Crot, para Valdivia, Los Lagos, Futrono y Paillaco. Pregunta que se hacían muchos auditores, muchas auditoras, mucha gente en común sobre este tema. Eso fue como lo más a destacar de lo que escuchamos, me parece, recién. Así que reitero entonces, mañana se suspenden las clases en Paillaco, Futrono, Los Lagos y también en Valdivia. No hay clases el día de mañana. Y se recupera este día, ¿sí? Ahí lo aclaró también el Seremi. Para que lo tengan claro. Sí, aquí me está llegando ya la información también. Seremi de los Ríos, Carlos Crot, informa suspensión de clases. Bueno, esto fue una decisión que se adoptó luego del Comité de Gestión de Riesgos y Desastres, liderado por la delegada presidencial regional Vicky Carrasco. A las 21 horas más o menos se reunieron y llegaron a estas conclusiones. La suspensión comunal es con recuperación y rige para la jornada del 28 de julio. O sea, se va a tener que recuperar este día, sí, por si acaso. Ahí está la información. Bien. Ahí estaba entonces, escuchamos en vivo y en directo también a los seremis, a la delegada presidencial, entregando estos detalles de lo que está pasando con este frente de mal tiempo que está afectando al Valdivia, la región de los ríos, también producto de la fuerte caída de agua que va a continuar durante toda esta noche, prácticamente hasta la mañana del martes 28 de julio. Son las 22 horas con 32 minutos. Continuamos con la música en Radio Austral.

Bien, 22 horas con 39 minutos. Vamos a continuar. Por acá están haciendo consultas. ¿Saben ustedes si mañana se podrá pasar por el Puente Santo Domingo? Eso se va a ver mañana. Ahora está cortado. Con luz día, mañana van a evaluar todo y se va a comunicar. Pero temprano, me imagino también, ¿ah? Pero no se sabe si las condiciones mañana van a meritar el paso por el sector. Vamos a ver, todo depende de las lluvias que tengamos todavía este resto de noche. Todo depende de cómo se comporten los desagües del río mañana por ahí en Santo Domingo. Así que, amiga Hilda, a estar... atenta nada más a la información que se va a entregar mañana. Bueno, aquí en la radio la vamos a estar entregando también desde temprano. Cualquier cosa que pase, ahí se lo vamos a estar diciendo, ¿ok? Amigo Luis, ¿cómo estás? Hola, ¿en qué parte estás anegado, Luis? Un abrazo. Reiteramos entonces, mañana no hay clases, lo acaba de decir el Seremi de Educación Carlos Crot, en Valdivia, en Los Lagos, Futrono y Paillaco, por si acaso. ¿Ya? Aquí escuchándote. ¿Te irás en bote a tu casa? Yo creo que sí. Ay, ay, ay. Sí, Ignacia, ese comunicado es verdad. El Seremi anunció eso de la suspensión de clases para este día martes. Ojo, sí, se recupera. Sí, se recupera. A ver, déjame ver dónde está. Aquí había información que quería comentarles. Claro, los colegios particulares y públicos están sin clase mañana. Los jardines Integra y Junji de igual manera. También sin clases para mañana 28 de julio. Reitero, particulares y públicos entonces. Jardines Integra y Junji. Sin clases en Valdivia, Los Lagos, Futrono y Paillaco. Está anunciado. Es verdad lo que salió ahí en el comunicado, Ignacia. Por si acaso. Eso es. ¿Qué más tenía que decirles? Saludar a amigos por acá y amigas que están a esta hora conectándose todavía con nosotros. Buen turno, dice Viviana Díaz. ¿Qué tal, Viviana? Aquí escuchando la radio. Elena, ¿qué tal, Elena? ¿Cómo estás? Noah Filip, ¿qué tal? ¿Cómo estás, amigo? Saludos para ti. Teresita Agüero, buenas noches, canito. Se cuidan, dice, por favor, un abrazo. Muchas gracias. Saludos, igual te cuidas. Elizabeth, hola, mi querido locutor. Yo en mi trabajo, pero en sintonía. Un abrazo, Eli. Saludos, que tengas una buena jornada de trabajo igual. Conectándose con nosotros a través de nuestro WhatsApp, el más 56-632-21-3601. Creo que, como decían, los colegios mañana no tienen clase, y si los radiocontroles y los locutores llegan mojados a su trabajo, también se vuelven a su casa, por si acaso. O que lleven que traigamos, ¿qué? ¿Unos palitos de leña en una bolsita? A la antigua, sí, con palitos de leña, traigan un palito de leña de su casa, como se hacía antes en la escuela, y nos secábamos, ¿se acuerda que nos secábamos ahí mismo en la escuela? Llegábamos todos mojados, hacían fuego, ponían todos los zapatos ahí al lado del calentador, y seguíamos las clases. Así era antes, o llegábamos demasiado mojados, y ya cuando llegabas muy mojado, te mandaban de vuelta para la casa. Así que ya lo saben, locutores mañana también, si llegan muy mojados a sus trabajos, tienen permiso para volverse a sus casas. ¿A cambiar de ropa o a quedarse en la casa, Juanito? ¿Quedarse en la casa? Ya, Juanito dijo, quedarse en la casa. ¿Me quedito en la cama? Sí, no sería malo, no sería nada de malo. Vamos a seguir con la música. 22 horas ya con 43 minutos en Radio Austral.

Saludos a quienes se están conectando o siguen conectados con nosotros a través de redes sociales. Cookie, ¿qué tal? ¿Cómo estás? Ay, seguro, Elfo, sí. O sea, cuando estábamos hablando de llevar un palito de leña, cuando llevábamos leña a la escuela para secarnos, ¿a ti te pasaría eso? A mí me daban zapatos nuevos. Sí, oh, déjame decirte eso. Sí, oh, ella. Loren, ¿cómo estás? Que recuerdo te mandaste, carita, a llevar palitos de leña a la escuela. ¿Sí, se acuerdan de eso? De llevar leña. Y cuando se hacían en esos tambores grandes, fuego con aserrín. Me acuerdo que también pasé por esa de llenar un tambor de esos con aserrín y se prendía. Estaba todo el día calentita la sala de clases. Qué buena. Bolsitas para zapatos sí te pasaban. Eso sí. Perfecto, muy bien. Se ríen por acá nomás también las cosas. Bueno, hay que ponerle un poco de risa también a la cosa. Vamos a continuar con la música. Cuando nuestro reloj ya indica en Radio Austral las 22 horas con 53 minutos.

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3: 23 horas, 2 minutos.

Y bien, continuamos a esta hora. Le vamos a contar de las condiciones del tiempo para esta hora en Valdivia. Tenemos una temperatura de 6 grados, ¿eh? 6 grados y lluvia anunciada para gran parte de la noche. El día de mañana va a estar nublado. Mañana no llueve, ¿eh? Eso es bueno. Pero recordarles otra vez que no hay clases. No hay clases para el día de mañana. En Valdivia, Los Lagos, en Futrono y en Paillaco. Lo acaba de decir hace un rato atrás el Seremi de Educación Carlos Crot, por si no lo había escuchado. Así que tenga ojo con eso. Muy nublado el día de mañana. Va a estar heladito, sí, un grado la temperatura mínima. 10 la máxima. Para el día miércoles tampoco se prevé lluvia. Se prevé lluvia, mejor dicho. 8 y 12 grados mínima y máxima. Ya el día jueves comenzaría a caer agüita otra vez, ¿eh? Pero como que vamos a tener un respiro así de dos días para que el agua circule tranquilamente lo que ha caído y vuelva, entre comillas, la normalidad a muchos sectores, ¿eh? Esperemos que así sea. Vamos a continuar con la música a esta hora en Radio Austral.

Saludamos hoy día a Natalia y Aurelio, que están de santo, están de onomástico. Así que Natalia, un abrazo cordial. Aurelio, también un abrazo tremendo. Que lo pasen súper bonito este resto de día lunes que queda. Quienes están de cumpleaños también, un abrazo cordial. Ahí supimos hace un rato atrás que Don Guillermo estaba de cumpleaños y lo saludamos, así que me imagino que todavía debe estar celebrando. Eso es. Saludos para ustedes desde Radio Austral, una emisora bien valdiviana.

La música y la información siempre la tenemos primero para ustedes en CD97 Radio Austral, una emisora bien valdiviana. Vamos a continuar, por supuesto, sí, con la música a esta hora. Ya resta poco para la medianoche, pero nosotros todavía le estamos acompañando.

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A las 6:30 de la mañana. 6:30 de la mañana ya está Radio Austral al aire, ¿eh? Eso es, y con la información, la música chilena, música mexicana, todos los estilos pasan por CD97. Eso es. Así que importante también estar conectados con nosotros. Nos puedes encontrar a través de www.radioaustralvaldivia.cl. www.radioaustralvaldivia.cl. Ahí está la información que la estamos subiendo a cada rato. También la radio la pueden escuchar por ahí, sin ningún problema. Eso es. Vamos a continuar entonces con la música a esta hora de la noche, a través, como le digo, de una emisora bien valdiviana, Radio Austral.

Y cuando resta poco ya para las 0 horas, me comienzo a despedir. Un abrazo cordial para cada uno de ustedes, amigos, amigas de Austral Valdivia. Que tengan una muy buena noche, que esperamos que estos días, como lo decía adelante, que no va a llover mañana ni el miércoles, las condiciones del tiempo cambien un poco y la situación de las lluvias que hemos tenido también fraguen un poco para no tener tantos problemas, ¿eh? Esperemos que así sea. Como les decía, un abrazo cordial y nos estaremos escuchando mañana a las 19:30 horas a través de Radio Austral. Que descansen. Chao.

Así hemos llegado al final de este programa. Nos reencontraremos mañana, después de la tercera edición del Informativo Austral y la mejor música del mundo en Radio Austral. Buenas noches.

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2: 6 de la madrugada, 30 minutos.
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1: 6 de la madrugada, 41 minutos.

0: de la madrugada, 56 minutos.
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4: 7 de la mañana.
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7: Incendio en el metro, finalmente la línea 5 opera de extremo a extremo esta mañana, salvo en la estación Santa Isabel, que se encuentra cerrada y sin detención de trenes.
8: Una persona herida, varias casas dañadas, al menos dos tornados golpearon a 5 comunas en el Ñuble. La lluvia, los desbordes mantienen en alerta roja a las comunas de Futrono, Los Lagos, Valdivia y Arauco.
7: Homicidio en Pudahuel. Hay otra persona herida en medio de una balacera. En Ñuñoa, un incendio generó severos daños en un jardín infantil.
8: Inimputable, alumna de 13 años, de octavo básico, apuñaló a otra niñita de 7 en los baños de un colegio en La Granja. La madre de la víctima pide justicia.
7: Fiscalía inicia investigación de oficio contra la influencer Naya Fácil por conducir de manera temeraria a más de 200 kilómetros por hora.
8: La Cancillería se reunió con gremios exportadores, espera poder negociar nuevas exenciones a los aranceles de Trump. El ministro de Defensa como que se salió del marco y criticó la sobretasa a Chile.
7: Presidente de CAS asiste al juramento de Keiko Fujimori en el Perú. Su canciller trabajó 15 años como jefe de prensa de la Embajada de Estados Unidos en Lima.
8: En el exterior, terremoto en el sur de Japón. La magnitud 7,1 fue hace un par de horas. Baja la temperatura, pero el fuego no da tregua. En España, en Francia, se espera además otra ola de calor.
7: Y en el fútbol, Zidane toma la selección francesa. Se retrasó la llegada de Bocinha al Monumental. Una lesión desactiva el último fichaje de la U.
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22: Hacemos el diario de Cooperativa, instalamos la primera mesa de reporteros y reporteras de esta mañana de martes, cuando Santiago está con cielos cubiertos, 11 grados 3 décimas a esta hora, va a moverse poquito el termómetro, 15 grados dice la máxima que se prevé meteorología. Dice meteorología también que los chubascos van a continuar de manera aislada durante la mañana, una gotita nomás por en la tarde, así que eso es prácticamente nada. Lo mismo que pone para Rancagua durante la mañana, donde sí habrá chubascos mañana y tarde, es en Talca y en la región del Maule, también en Chillán y en el Biobío.
23: Abrimos la primera mesa de reporteros y reporteras de las 7 de la mañana. Vamos a estar en las calles de Santiago con la situación del metro, en particular lo de la línea 5 después del incendio de ayer en la hora punta de la tarde. Vamos a saber de los tornados en la región del Ñuble, la contingencia climática en el sur, también de los aranceles, harto tema en agenda. Bueno, lo último, lo del terremoto en Japón y el fuego que sigue avanzando en España y Francia, muy duro eso en Europa.
22: Vamos a estar también esta mañana conversando con el presidente de la Sociedad Nacional de Agricultura, la SNA, Antonio Walker, haciendo un balance de la afectación del sector agrícola por los temporales. Vamos a saber también qué dice la SNA de las declaraciones del ministro Campos, que le restó gravedad a los problemas que están enfrentando los agricultores. Del efecto aranceles de Trump, vamos a estar conversando también.
23: Con ustedes esta mañana, además, en el WhatsApp Cooperativa, más 569-788-0770.
24: Muy buenos días, Marcelo, de acá de Santiago. El exceso de velocidad, claro, es un delito, es una situación temeraria, deberían quitar la licencia. Pero eso tiene que ser por parejos. Hay un pariente de un ministro de Estado y más encima se le pone a reserva. Versus Naya Fácil, que es una reina de las redes sociales. Los dos cometieron delito, tiene que ser sancionado por parejos. No se puede atacar a una clase social y a otra no.
25: Buenos días, Cooperativa, Antonia de Santiago Centro. No sé si deberían endurecerse o no las penas respecto del manejo temerario, pero sí agregar la pena de retener la licencia, suspenderla e incluso retirarla de por vida.
23: Ya, todo por la conducción, claro, a más de 210 hasta 211 kilómetros por hora de esta influencer que ha hecho tanta noticia, además con sus propiedades, con sus negocios en los últimos días. Ayer ella reconoce una irresponsabilidad. El primer caballero hacía alusión al gallo que andaba como a 260 por la costanera norte, que la jueza, el tribunal, no por orden del gobierno, digamos, no, un poder aparte, se puso reserva de la investigación, de la identidad, no le retiró la licencia a ese caballero en su momento.
7: Porque la norma no lo plantea así hoy, salvo que vayas con trago, con alcohol, o bajo la influencia de drogas.
23: Ya, bueno, la ley Toretto 2 es la que pretende que esta gente, independiente de cualquier consideración, si anda a esa velocidad,
7: claro,
23: se quede sin la licencia por lo menos un buen rato.
7: Porque uno supone que la próxima vez que conduzca va a conducir también a esa velocidad.
23: Claro.
7: Que puede ser una constante.
23: Claro. El caballero hacía la diferenciación social incluso en función de su parentesco político con un ministro, con el ministro Arrau.
7: Hubo en su momento mucha crítica hacia ese hombre, cuyo nombre no recuerdo, pero que circuló en redes sociales vastamente, tanto que el ministro tuvo que salir a decir que él no tiene ninguna relación directa con esa persona.
23: Y aunque la tuviera, uno no
7: es responsable de lo que hace el hermano,
23: de lo que hacen los familiares.
7: Los hijos menores de edad, sí, uno es responsable.
23: Ahí sí.
7: Ustedes pueden seguir opinando. El WhatsApp Cooperativa, más 569-7888-0770.
23: Calle de Santiago, estamos con la información de las últimas horas. ¿Estás en el metro, Felipe Cofré? ¿Qué tal?
0: Hola, ¿qué tal? Acá estamos, en la estación de la línea 5 Santa Isabel, que se encuentra totalmente cerrada, con una cinta para que no pasen las personas y también resguardada por vigilantes del mismo metro. Esto a raíz de lo que ya habíamos dado cuenta, por esta emergencia que se genera ayer por la tarde, cerca de las 16 horas, de las 19 horas, es que finalmente termina esta estación cerrada por toda la jornada. Este incendio en un vagón que obliga a evacuar a todas las personas que se encontraban al interior, incluso de la estación y de las estaciones colindantes, porque el humo se trasladó por estos túneles donde transita el metro y finalmente se cerraron en esa ocasión, durante la emergencia, 6 estaciones de la línea 5, lo que generó en plena hora punta complicaciones. Ya controlada la emergencia, restan labores de limpieza, de ventilación en la estación. Por eso se ha determinado que durante toda esta jornada la estación de metro Santa Isabel, en donde se origina este incendio, se mantenga cerrada, sin detención de trenes, también cerrados los accesos. Eso no implica que haya una interrupción de la línea 5. Va a estar funcionando de extremo a extremo, pero no van a detenerse los trenes en este lugar. Y ahora, en hora punta, que empezó hace pocos minutos, hasta las 9, va a funcionar como una estación común la que se encuentra colindante, la estación Parque Bustamante. Ayer el panorama era mucho peor, eso sí, porque se daba cuenta de que al menos por el día de hoy iban a estar cerradas estas 3 estaciones, Santa Isabel, Irarrázaval y Parque Bustamante, que son las estaciones que colindan. Finalmente los trabajos se acotaron a este lugar en donde se generó el incendio, y de esa forma los que suben o abordan la línea 5 en este punto van a tener que buscar alternativas, como han indicado desde Metro. El resto de la red de Metro opera con normalidad. Vamos a escuchar a Carlos Melo, gerente de planificación y clientes del Metro de Santiago, que se refirió precisamente a los trabajos que se están realizando durante esta jornada acá.
1: La línea 5 está operando de forma normal, con ruta expresa, desde Vicente Valdés hasta Plaza de Maipú. La única modificación es que la estación Parque Bustamante, que habitualmente es una estación roja, está operando hoy día como una estación, en los dos, como una estación común. La estación Santa Isabel en particular está cerrada, los trenes solamente pasan por la estación, pero la estación va a permanecer cerrada al menos a lo largo de todo el día. La estación tiene daños menores y tiene la necesidad de una limpieza en su interior. La estación, obviamente, hay agua y presencia también de algunos escombros menores y polvo, y durante la jornada se van a realizar las investigaciones que corresponden para determinar con precisión la causa de por qué se originó este fuego en nuestro tren.
0: Claro, Carlos Melo da cuenta de que las labores hasta ahora han estado centradas en habilitar toda la ruta y de sacar precisamente este vagón que quedó totalmente calcinado por el fuego, y una vez ya efectuadas las labores de limpieza se va a realizar una investigación más detallada para entender las causas que originaron este siniestro que generó pánico en las personas que se encontraban al interior y que afortunadamente no resultó nadie lesionado con esta emergencia. Vamos a cambiar de tema, vamos a revisar información policial que transcurre durante esta madrugada. Nos trasladamos hasta la comuna de Pudahuel, a calle Lebreles, en donde un hombre fue asesinado y otro resultó herido de bala. Se trata de dos personas en situación de calle que se encontraban en la plaza Arboleda Sur, compartiendo durante la noche, cerca de las 22 horas, cuando un desconocido encapuchado, rostro cubierto, extrae un arma y sin mediar algún tipo de provocación efectúa disparos en contra de estas dos personas. La persona de 38 años resulta con heridas de carácter grave que finalmente termina perdiendo la vida en un hospital, en un centro asistencial, y el segundo herido resulta con lesiones de bala en sus extremidades, en sus piernas. Vamos a escuchar al comisario Vicente Torres de la Brigada de Homicidios de la PDI, quien entregó más detalles.
2: Resultaron fallecida una persona mayor de edad y lesionado otro sujeto mayor de edad, ambos de sexo masculino. Respecto a las indagaciones realizadas por la Brigada de Homicidios, se logró establecer que las víctimas, en circunstancias que se encontraban compartiendo en la plaza, repentinamente llegó un sujeto desconocido, quien, al aproximarse a ambas víctimas, con su rostro cubierto, le efectuó diversos disparos, a lo menos cuatro, de acuerdo a la evidencia balística encontrada en el lugar.
0: Claro, y todavía no hay personas detenidas respecto a este hecho. Se está buscando a este solitario pistolero que le causó la muerte a una persona en la comuna de Pudahuel. Nos vamos a quedar pendientes acá en la comuna, en la estación de metro Santa Isabel, en donde llegan algunas personas. La mayoría sabe que se encuentra cerrada, por lo tanto no intenta ingresar, pero sí hay algunas personas que todavía no se han enterado de que la estación se encuentra cerrada, y ahí está el personal de metro informando a estas personas que tienen que tomar alguna alternativa.
23: La línea 5 entonces funcionando de extremo a extremo, como hemos dicho durante la mañana, como aclaró el metro, a eso de las 5:20 en sus redes sociales, se suponía que iba a ser en dos tramos, que habían varias estaciones cerradas. Bueno, es solo Santa Isabel y los trenes están circulando por abajo. Lo que pasa es que no se puede entrar ni salir en esa estación ahí en el Parque Bustamante, pero sí en Bustamante y sí en Irarrázaval, que son las estaciones más cercanas, habrá que...

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10: Vamos al sur del país, sepamos de los tornados que afectaron al menos 5 comunas de la región del Ñuble. Estamos con Christopher Espinosa ya en contacto. Meteorología dice que la lluvia debe haber pasado ya, que no debería estar lloviendo desde Concepción al sur. Cae agüita esta hora sobre Conce. Christopher, buenos días.
11: Sí, Verónica, ¿cómo estás? Muy buenos días. Ha sido una madrugada muy lluviosa en la región del Biobío, al menos, donde ha precipitado con fuerza al menos en 2 oportunidades durante la madrugada. Pero afortunadamente ha sido eso nomás hasta ahora, solo precipitaciones que no tiene comparación con lo que ocurrió ayer por la tarde en la región del Ñuble, donde hay evidencia de que es al menos 2 tornados avanzaron por 5 comunas de la región de Ñuble. Hablamos de Chillán Viejo, Bulnes, El Carmen, Pemuco, son parte de las comunas afectadas por el paso de estos fuertes vientos arrachados que dejaron diversos daños en viviendas. En Bulnes, en particular, hubo afectación a casas con voladura de techos que destruyó galpones también de familias que se dedican a la actividad agrícola. Escuchemos las declaraciones de los afectados.
12: Un río muy fuerte y justo yo estaba acá en la casa, bajó el tema y de allá que bajó en llegar acá no se demoró nada. 1:20, 1:40 en menos yo creo, llegó muy rápido. No, nosotros estamos todos bien, un poco nerviosos pero estamos todos bien.
13: Se nos cortó el camino y también es súper importante que nosotros tenemos una vía de acceso que es el puente que colinda entre Bulnes y Chillán Viejo y ya hemos tenido las emergencias del caudal del río, que eso también nos afecta enormemente y hace mucho imposibilita la vía, el acceso en este caso de equipos de emergencia.
9: Yo me acuerdo hace algunos años, perdón, desde el Estado, segundo gobierno de Sebastián Piñera, después de los tornados del Biobío del 2019, se habló harto de esto, de invertir, por ejemplo, en un sistema de radares, partir por un par, 1, 2, 3, no sé cuántos se necesitarán en todo el territorio, pero un sistema de radares como hay en el resto del mundo y que por lo menos te permite una alerta temprana. En el fondo,

0: te identifica una nube con características tornádicas que puede bajar en determinado punto y a la larga te permite salvar vidas, digamos. No necesariamente la infraestructura, pero sí que la gente no esté en el lugar, porque ayer llamó mucho la atención que esta gente que estaba ahí en Chillán Viejo venía el tornado y no salían de su casa. Al final el viento termina tirando a los perros lejos, a la infraestructura que tenían, y a ellos mismos en el suelo, digamos, porque como que no se supo reaccionar y se mantuvieron grabando además.
1: Exacto, Rodrigo, se hizo lo contrario. Lo que ocurrió fue que las personas tomaron su teléfono y se pusieron a grabar cómo sus casas estaban siendo destruidas, y eso es lo que efectivamente no hay que hacer. Lo que deja la experiencia de Los Ángeles en el año 2019 y posteriormente en Concepción y Talcahuano es que hay que salir rápidamente de la línea que uno intenta identificar para avanzar el viento, porque efectivamente se pone en riesgo y puede provocar la muerte. Así de graves son estos fenómenos que han ocurrido con cierta regularidad durante el último tiempo en esta parte del país.
0: Hay que tener, yo entiendo que hay que tener un know-how y hay que hacer planes piloto, qué sé yo, pero no son caros los radares para un estado, digamos. Ayer un experto decía valen $2 millones cada uno.
2: Partamos, 2 millones de dólares, harta plata, pero no es nada.
0: Pero para un gobierno, para un estado, digamos, no, o sea, invertir 4, 6, ya 10 millones de dólares, comprar un par y capacitar a la gente y ver, insisto, en la línea de dirección de esto, a lo mejor puede evitar problemas mayores, digo.
1: Sí, Rodrigo, haciendo un símil con lo que ocurrió en 2010, por ejemplo, en esta parte que fue la más afectada, aún no hay sirenas anti-tsunami, por ejemplo.
0: Por ejemplo.
1: Y han pasado ya 16 años. El balance de lo ocurrido en la región del Ñuble lo entregó el delegado presidencial Diego Sepúlveda.
3: 106 personas afectadas, 74 viviendas con alguna evaluación de daño, y esto se suma también a lo que ha ocurrido aquí en la comuna de Chillán Viejo, en Bulnes, en El Carmen, en Pemuco y en San Ignacio, por estos tornados que afectaron y que volaron las techumbres de algunas viviendas, también arrancaron árboles de raíz. Lamentablemente tenemos una persona lesionada de 80 años en la comuna del Carmen que está siendo evaluado en el hospital Herminda Mart. Por la distancia geográfica, la lógica indica que fuesen dos fenómenos, porque uno afectó acá en Chillán Viejo y Bulnes, y otro en Pemuco, en San Ignacio y en El Carmen.
1: En el caso de la persona lesionada, se trata de un adulto mayor de 80 años que en el momento de ocurrido el tornado iba circulando en bicicleta. Uf. Los árboles volaron, cayeron encima de él y arrastraron con parte del tendido eléctrico. Él, al verse atrapado en esta situación, uh-huh, y en la desesperación, manipuló los cables que aún estaban energizados y terminó recibiendo una descarga eléctrica. Afortunadamente se encuentra fuera de riesgo vital, pero hasta ahora es la única persona que ha resultado lesionada. Esto es en la comuna de El Carmen, por la complejidad de sus lesiones, porque es un adulto mayor, también fue derivado hacia el hospital Herminda Martín en Chillán.
2: Otro de los problemas que se ha producido particularmente en el Maule y en Chillán, entiendo, Christopher, es que la isoterma estuvo más alta y por lo tanto llovió donde había caído nieve anteriormente, y eso también ha hecho aumentar los caudales de los ríos, ¿no?
1: Exactamente, ese es uno de los temas que se mantiene en Verónica. En la alta cordillera continúa precipitando y con bastante fuerza, y con una isoterma alta, y eso quiere decir de que en un par de horas los ríos pueden subir de manera súbita, y por ello hay que estar alertas a las indicaciones que entreguen las autoridades. Durante la noche, en la región del Biobío, Senapred dio cuenta de que, por ejemplo, ocurrió, no es un río cordillera, no propiamente tal, el río Pichilo, sí está en la cordillera de Nahuel Huta, pero responde a otras dinámicas, creció muy rápido otra vez en Arauco, por lo tanto se desbordó y fue declarada la alerta roja nuevamente para esa comuna. Misma situación hay en Valdivia y Futrono, ya más al sur, comunas que también se encuentran en alerta roja.
0: Sí, también en la comuna de Los Lagos, ahí mismo en la región de Los Ríos, que no es la región de Los Lagos, en la comuna de Los Lagos, en la región de Los Ríos, que queda precisamente entre Valdivia y Futrono.
2: Ojo, porque además Arnaldo Zúñiga de la Dirección Meteorológica de Chile decía que van a seguir distintos pulsos de sistemas frontales durante lo que queda de esta semana y también el inicio de agosto. Y la persistencia de la lluvia tiene al suelo de una u otra manera ya saturado, lo que puede producir algunos problemas y nuevas inundaciones.
0: Christopher, muchas gracias.
1: Que estén muy bien, buen día.
2: Muy buenos días, Christopher.
0: Buen día. 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
4: El sector ha estado bien golpeado en los últimos días. Por un lado, en el frente interno, por los temporales en la zona centro-norte y centro-sur, y desde el exterior con los aranceles del presidente Trump. ¿Cómo está Antonio Walker? Buenos días.
5: Muy buenos días, Verónica Rodríguez, encantado de saludarlo.
6: Hola, Antonio. ¿En qué ánimo salieron después de la reunión con la Cancillería? Usted está en la línea de la Cancillería de que este no es un castigo dirigido a Chile, que estamos en un grupo de más países del mundo, que hay que verlo así, o con el ministro de Defensa que dice que esto es injusto, incluso pone en cuestión la supuesta cercanía que hay hoy por hoy con Washington.
5: Bueno, tema bien complejo, ¿no? Estos aranceles afectan a más de 60 economías. 43 de esas economías quedan con un arancel del 12,5%, 17 economías quedan con un arancel del 10%, y naturalmente que esto es un tema más global, no es un tema particular con Chile, aunque a uno le gustaría que se hiciera una diferencia, ¿no?, por la trayectoria que ha tenido Chile con Estados Unidos en sus relaciones diplomáticas, porque además somos un país que tiene un tratado de libre comercio. Los tratados de libre comercio o cualquier contrato se firman para cumplirse, como decía mi padre, ¿no? Y acá hay un incumplimiento de un contrato que se firmó el año 2004, después de mucho esfuerzo, y a partir desde esa fecha, incluso desde antes, hemos tenido una relación diplomática y comercial con Estados Unidos intachable, donde Chile siempre ha cumplido. No hay que olvidarse que Estados Unidos es nuestro segundo socio comercial, muy importante para nosotros, ¿no? Nosotros exportamos 110 mil millones de dólares al mundo, y nuestro primer socio comercial es China, con más de 30 mil millones de dólares, y nuestro segundo socio comercial es Estados Unidos, donde exportamos cerca de 16 mil millones de dólares.
6: Antonio, a propósito, esto se da en medio de la guerra comercial con China, digamos. ¿Qué opina de las denuncias que se hicieron desde Chile, alguna ONG, por esto del trabajo forzoso, que podrían ser incluso una excusa perfecta para Trump a la hora de tomar decisiones como esta? De un Trump del que se puede esperar cualquier cosa, digamos.
5: Así es, tenemos un Trump que se puede esperar cualquier cosa, ¿no? Súper, medidas muy unilaterales, una política exterior de Estados Unidos muy, muy errática. Yo lamento mucho, ¿no?, que habiendo en Chile una institucionalidad justa, ¿no?, tenemos todas las instancias para tratar los temas que queramos dentro de la institucionalidad vigente. Entonces, decir que en Chile hay trabajo forzoso, cuando hemos sido un país muy aplicado en cumplir las buenas prácticas laborales, las buenas prácticas agrícolas, en el caso de la agricultura, un país que para exportar a un supermercado de Estados Unidos tiene una cantidad enorme de certificaciones, un país que tiene productos de buena calidad, de buena condición, de muy buena inocuidad, de muy buena calidad, duele mucho. Duele mucho. Yo diría que la sensación, más bien, Rodrigo, es de dolor, como en Chile, teniendo una institucionalidad que funciona, tengamos que ir al exterior, ¿no es cierto?, a plantear un tema tan duro como decir, sí, en Chile trabaja, hay trabajo forzado, trabajo forzoso, trabajo esclavo, como le queramos llamar.
7: Antonio, Estados Unidos fundamenta la sobretasa en las debilidades de los países para impedir, dice, el comercio asociado al trabajo forzoso del que usted hablaba. Chile puede discutir la legitimidad de ese arancel, pero tenemos antecedentes graves, como el caso de los trabajadores paraguayos llevados a fondos de Francisco Javier Errázuriz, ¿se acuerda? Hace ya varios años, ahí se acreditaron los delitos, las vulneraciones laborales. El sector agrícola puede asegurar hoy que se han cerrado todas las brechas que hicieron posible un caso como ese.
5: Absolutamente, especialmente la agricultura que se dedica a producir, procesar y exportar. Nosotros tenemos legislación muy exigente en términos de inocuidad de los productos agrícolas, en términos de cumplir las buenas prácticas laborales, en términos... Chile, cuando implementó las buenas prácticas agrícolas, que eso fue en los años, a fines de los 80, principios de los 90, esas buenas prácticas agrícolas van en dirección a proteger la seguridad y la higiene de los trabajadores. Usted hoy día, Verónica, va a un campo y se encuentra con que tiene que el trabajador tener una charla de derecho a saber, y esa charla la tiene que firmar el trabajador en el campo. Tiene toda una serie de requisitos, cómo usar gafas, cómo usar los yokis legionarios, cómo usar ropa adecuada de seguridad, cómo usar bloqueador solar, cómo, en fin, una serie de prácticas que antes de los 90 no existían. A mí me ha tocado conocer prácticamente todos los países que producen y exportan alimentos, y puedo decir que los estándares que tenemos en Chile son muy altos, sobre todo esta agricultura que produce, procesa y exporta. ¿Qué ocurre? ¿No? Que un 98% de los agricultores de Chile son pequeños agricultores.
7: Entiendo.
5: ¿No? Entonces, le cuesta mucho, muchas veces, ¿no es cierto?, cumplir con estos estándares tan altos que tiene la agricultura de exportación. Pero si hay un país que se ha destacado, yo vengo llegando de una reunión del Mercosur, donde estaban todos los presidentes de las Sociedades Nacionales de Agricultura del Mercosur, y todos se impresionan, ¿no?, por el nivel que tiene Chile en la innovación, en la tecnología, en la genética y en el cumplimiento de los requerimientos de certificaciones. Si hoy día, Verónica, exportamos a Walmart de Estados Unidos, sí, y Antonio, para ganarnos el metro cuadrado de góndola, termino, de un supermercado, cuesta muchísimo.
7: Lo que se critica no es solo el que haya trabajo forzoso en Chile, sino también comprar a países con trabajo forzoso. ¿Existe eso, efectivamente, insumos que esté comprando el agro y que vengan de países con ese cuestionamiento, Antonio?
5: En general, en Chile, habría que revisar la lista de países a los cuales nosotros les compramos nuestros alimentos, pero yo creo, Verónica, que no hay ninguna diferencia en esta lista de lo que compra Estados Unidos, de lo que compra China, de lo que compra la Comunidad Económica Europea a esos países. Estamos en un mundo globalizado donde el comercio se abrió, nosotros exportamos a más de 160 países, importamos también una cantidad súper importante de productos, y bueno, todo hay que revisarlo, hay que conversarlo, pero nosotros estamos para hacer las cosas bien, ¿no? Y este país tan pequeño, con una población de 20 millones de habitantes, que se haya abierto al mundo y que hoy día podamos exportar a miles de millones de habitantes, creo que habla muy bien de Chile. Creo que aquí el responsable de lo que ha ocurrido con Estados Unidos no es Chile,

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1: 7:43 p.m.
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3: Bienvenidos al programa del Consejo de Ayuda de Orientación, programa para que usted en estos momentos pueda ayudarse, para que usted pueda salir al adelante, que tiene problemas, que tiene dificultades. Personas que en estos momentos están metidos en la droga, personas que están metidos en el alcohol, personas que en estos momentos están sufriendo por un amor que se fue, o que en estos momentos sienten que su hogar, que su casa, sienten que ese terreno, que esos animalitos están cargados o les han tirado cosas negativas, porque muchas veces a consecuencia de daños, de brujerías, de maleficias, personas se están destruyendo. Gente que hoy en día, a consecuencia de una mala palabra, de un chisme, han logrado destruir familias, personas, o muchas veces logran que esas personas no puedan salir al adelante. Por eso ustedes en este momento escuchan este programa con este indiecito Tupac Lagual, que le está ayudando, que le va a decir lo que usted le está pasando, lo que usted le está sucediendo. 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Vamos a ver en estos momentos quién está con nosotros, quién en estos momentos está en línea abierta con este indiecito, con este asesor espiritual, con este asesor naturista que le va a decir y que le va a ayudar en ese problema, en esa dificultad que usted está teniendo. Vamos con la primera, la llamadita de hoy día, martes. Estamos acá en vivo y en directo, acá en la radio. Vamos a ver quién está con indiecito.
4: ¿Aló?
3: ¿Cómo estás tú?
4: Bien, aquí estamos.
3: ¿De dónde me llama?
4: De Conchalí.
3: De la Conchalí. ¿Cuánto tiempo lleva usted escuchando a Indio?
4: Hacen 4 semanas más o menos.
3: Hace 4 semanas. ¿Y qué es lo que más le ha gustado?
4: Los consejos que usted ha dado.
3: ¿Los consejos?
4: Sí.
3: Ah, bueno, madre mía. Vamos a ver qué pasaré con usted. Regáleme su fecha de la nacimiento.
4: 14 de mayo. De 1959.
3: 14 de la mayo del año 1959.
4: Sí.
3: Veo en esta fecha la nacimiento flecha atravesada en corazón de usted. ¿Ya? ¿Me entender?
4: Sí.
3: Porque veo que últimamente, hermana civilizada, la veo un poco angustiada, la veo un poco deprimida y la veo preocupada también personita en ocasiones.
4: Ya.
3: Hay veces que usted se siente como sola, que se siente como triste.
5: y me marca en su fecha de nacimiento como una separación que usted tuvo.
4: ¿Ya?
5: ¿Hace cuánta tiempo?
4: Hace un año, 4 meses.
5: Hace la un año, la cuatro, la meses.
4: Sí.
5: Regáleme la fecha de nacimiento de su esposo.
4: El 18 de marzo del 66.
5: Anás, anás, sanay, curay, la malay. Uy, Dios bendito. Me marca una mujer de por medio, ¿lo sabía?
4: Sí.
5: ¿Y cómo lo sabía usted?
4: Porque sospechaba.
5: Por algo, porque aquí en este momento me marca una persona que tener la pareja, su esposito.
4: Sí.
5: ¿Me entender?
4: Sí.
5: Incluso esa persona tiene otro hombre, ¿sí sabía?
4: Sí.
5: ¿Y cómo lo sabía usted eso?
4: Porque me lo habían dicho, me lo comentaron.
5: Ah.
4: Unas compañeras de trabajo.
5: Ah, por algo se lo estar diciendo, hermana mía, porque indio estar mirando en esta la momenta, en esa fecha la nacimiento. Veo que de un momento a otro empezó la... esta dificultad, este problema con esposito de usted. Uh-huh. ¿Me entender?
4: Sí.
5: Incluso, esto lo veo, y le soy sincero y honesto, lo veo a él ligado y lo veo atado.
4: ¿Cómo es eso?
5: Ligado y lo atado. Lo veo, hermana, civilizada más exactamente, la ha embrujado. Por eso que él, de un momento a otro, él empezó a cambiar. ¿Me entender?
4: Sí.
5: Y de un momento a otro, hermana civilizada, empezó... con usted, como que habían veces que no quería estar con usted, como que se sentía cansado, como que se sentía agotado. ¿Me entender?
4: Sí.
5: Incluso en ocasiones andaba así como la de mal genio.
4: Sí.
5: Como la de mal genio, como la rabioso, como la enojón en ocasiones. ¿Me entender?
4: Sí.
5: Eso se debe a esa ligamienta, a esa atadura que le hicieron a él, hermana mía.
4: ¿Y no sabe dónde se podría haber hecho eso?
5: Eso se lo hicieron... más exactamente, a través, hermana civilizada, y me va a disculpar que esto se lo voy a decir, se lo hicieron a través de la parte íntima. ¿Me entenderá?
4: Ya.
5: Lo que va a hacer usted va a tener que venir a la malojita.
4: Ya.
5: Porque yo sé que usted todavía lo quererá él.
4: Sí.
5: ¿Me entender?
4: Sí.
5: Y hay veces que usted, hermana civilizada, se siente, como le dije, se siente como sola, se siente como triste en ocasiones.
4: Sí.
5: Y de pronto... hay veces que mañana ni siquiera le dan ganas de levantarse de su cama. ¿Me entender?
4: Sí.
5: Tenga mucha cuidada, personita, porque también alrededor de usted hay personas que no la han querido ver bien.
4: Sí.
5: Porque aquí me están marcando en esta la momenta.
4: Ya. Yeah.
5: ¿Me entender?
4: Ya. Yeah.
5: Lo que va a hacer usted va a tener que venir a mi maloja.
4: Ya. Yeah.
5: Va a venir a visitarme.
4: ¿Ya?
5: ¿Listo?
4: Bueno.
5: Pero va a venir lo más rápido la posible para nosotros poder ayudar. Traerme una fotografía de su esposo.
4: ¿Ya?
5: ¿Listo?
4: Ya.
5: Madre mía, dele usted un mensaje
4: ¿ya?
5: a las personitas que en este momento escuchan este programa.
4: Bueno, que confíen en Dios y en las personas que los pueden ayudar en nuestros problemas.
5: La espero, malojita.
4: ¿Ya?
5: Que Dios la bendecirá.
4: Igualmente.
5: Hasta pronto.
4: Hasta pronto.
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3: Eso es lo que me gusta, que ser muchas las personas que en estos momentos que escuchan este programa sintonizan y nos llama, se comunica con nosotros, se atreve a saber qué es lo que está pasando, qué es lo que está sucediendo dentro de su vida, a buscar una solución, a buscar una ayuda, porque esto no se trata solamente de una consulta, de una orientación, esto se trata de que usted, si tiene algo negativo, si tiene algo malo, si ve que su vida se está desmoronando, tiene que solucionar ese problema, porque no saca nada quedándose o esperando que la solución venga del cielo, porque no va a llegar. Usted tiene que tomar cartas en el asunto. Usted tiene que en estos momentos solucionar ese problema, esa dificultad. 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Estamos en la vivo, en la directo. Estamos en vivo y en directo ayudando a todas las personas que en estos momentos tienen la problema, tienen la dificultad. Me dio mucha pena, mucha tristeza hoy cuando me llegó a la consulta una pareja de hermanos que a consecuencia de una herencia están peleados, están con problemas con otros hermanos de la misma familia. Y eso me da mucha la pena, mucha la tristeza, porque a consecuencia de daños, de brujería, de maleficia, se están destruyendo a consecuencia del dinero. Por eso ustedes, hermano mío, que en este momento escuchan este programa, puede comunicarse, puede llamar. Estamos en la vivo y en la directo y estamos para ayudar a todas las personas que tienen ese problema, que tienen esa dificultad. Me dan la señal a que estas teléfonas siguen sonando, pero los voy a invitar para que escuchen mensajes de muchas personas, de las tantas testimonios que he recibido gracias a la atención de este humilde servidor, Indiecito Tupac Lawal. Escuchemos con atención.
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3: Estamos aquí en Malojita de Indiecito, donde muchas personas llegan a la consulta y llegan a dar sus mensajes de agradecimiento por el favor recibido. Estamos aquí con un paciente de Indiecito. Hermano mío, muy buen día.
7: Buenos días, hermano.
3: Hermano mío, cuéntele usted a todas las personitas, ¿cómo se sentía usted antes de venir acá donde Indiecito?
7: Mire, yo antes de venir acá donde Indiecito, yo me sentía mal. Para empezar, los mareos, dolores de cintura, rodilla, tobillo, hasta las manos. Gracias a Dios, ahora ya me siento bien.
3: Cuando usted vino acá donde Indiecito Tupac Lawal, Indiecito le vio las manitos, ¿le dijo la verdad o le dijo la mentira?
7: La verdad. La verdad me la dijo.
3: ¿Le dijo todo lo que usted estaba sintiendo?
7: Exactamente.
3: Hermano mío, y después de haber tratado con Indiecito, que ya lleva un par de meses, ¿cómo se siente hoy en día? ¿Qué le diría usted a todas esas personas que muchas veces se preguntan, ¿será la verdad, será la mentira? ¿Usted hoy en día cómo se siente?
7: Yo hoy día me siento bien, gracias a Dios, y gracias al Indiecito que me ha atendido bien, me ha dado buenos remedios, y yo le digo al resto de personas que vengan a verlo, a visitarlo, que aquí ellos van a encontrar la mejoría.
3: Hermano mío, para que este mensaje, para que este testimonio sea real y sincero, deme su nombre.
7: Reinaldo Jerez.
3: Don Reinaldo Jerez. Hermano mío, ¿usted está agradecido con Indiecito?
7: Muy agradecido.
3: ¿Y qué le diría usted a esas personas que muchas veces son incrédulas, no creen en estas cosas y muchas veces se preguntan, ¿será verdad, será mentira? ¿Qué le diría usted a todas esas personas?
7: Yo a esas personas lo único que le diría, que vengan, crean, tengan fe y confíen en el Indiecito, que aquí van a recibir buenas atenciones, buenos remedios y se van a encontrar su mejoría.
3: Hermano mío, gracias por su mensaje, que Dios lo bendiga.
7: Gracias a usted también y gracias a Dios, que Dios lo siga ayudando a todos, protegiéndolo, porque sin fe no hacemos nada. Vengan acá a verlo al Indiecito, ¿no?, y van a encontrar su mejoría. Les doy gracias a ustedes, nuevamente lo digo, porque yo, como le digo, me encontraba los mareos, ya se me quitaron, no podía caminar, pensaba que me iba a caer, andaba medio asustado, pisaba en alto y en bajo, y gracias a Dios, hoy día ya me encuentro bien.
3: Gracias, hermano, por su mensaje, que Dios lo bendiga.
7: Amén, así es.
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3: Eso es lo que me pone contento, me pone feliz. ¿Qué trabajos que este indiecito hacer? Son trabajos que dan la resultado. Trabajos con los cuales son 100% garantizados. Porque tenemos secretos, tenemos poder y podemos ayudar a todas esas personas que sufren de los diferentes problemas. Alcohol, drogas, problemas naturales. Ya me dan la señal a que este programa está llegando al final. Gracias, hermanos míos, por la atención prestada. Y nos vuelven a escuchar nuevamente mañana en esta misma horaria. Hasta mañana, hermanos míos.
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0: En Radio Austral le indicamos la hora.
1: En Radio Austral, 8 de la mañana.
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0: 8 de la mañana, un minuto.
1: ¿Qué tal? Buenos días, ¿cómo le va? Son las 8 de la mañana con exactamente un minuto. ¿Cómo estás, Miguel Ángel? Celso, ¿cómo está? Buen día, feliz onomástico. Que estén de cumpleaños, también le enviamos un fuerte abrazo a esta hora de la mañana. Destacado anoche en los posteos de Facebook de la Radio Austral. Anoche fue destacado. Suspenden clase en 4 comunes en la región de Los Ríos. El COGRI estuvo después de las 9 de la noche. Mientras que entre la 1 y las 6 de la tarde llovía torrencialmente. O sea, ¿por qué no avisaron un poquito antes? Seremi de Educación, Carlos Cruz Pérez, indicó anoche que Paillaco, Futrono, Los Lagos y Valdivia, debido a las condiciones meteorológicas y de transitabilidad, de desplazamiento, suspendidas las clases el día de hoy. Repito, Paillaco, Futrono, Los Lagos y Valdivia, suspendidas las clases hoy martes 28, después se van a recuperar esas clases. Está destacado en los posteos de anoche de la Radio Austral, como también está en la página web www.radioaustralvaldivia.cl. SENAPRED declaró alerta roja para Futrono y Valdivia por desborde de ríos. Alerta roja por desborde de ríos en Futrono y Valdivia. En Valdivia, en la zona sur, Santo Domingo, el río estaba desbordado anoche, ayer en la tarde, tarde-noche. Había afectación a vivienda y también había, por precaución, se suspendió inclusive el paso de vehículos porque era muy complicadito, a lo mejor un vehículo liviano podía sufrir alguna afectación. Y el resto de la ciudad ni hablar el día de ayer. ¿Qué manera de llover hoy ayer? Ahora entre la 1:30 hasta las 6 de la tarde, torrencialmente, no sé cuántos milímetros habrán caído, pero así a ojo de sureño, fácil fueron unos 20, 30 milímetros sin ningún problema. Si es que no fue más. ¿Cuánto calculas tú, Miguel? Por ahí más o menos dice el segundo, dice el 40, dice. Andá pegado con esa canción de 40 y 20, tú. Ya. Vamos a otras notas que queremos destacar, aparte de la suspensión de clase. Diversas inundaciones. Oh, no lo puedo creer. Según ayer, hasta el día de hoy, tenemos 102.3 milímetros de agua caída en las últimas 24 horas en Valdivia. Solo en Valdivia. Ups. Ahora acaban de declarar alerta amarilla en la comuna de La Unión por crecida del río Yoyelhue. Reitero, crecida del río Yoyelhue en La Unión. Alerta amarilla para la comuna de La Unión. Alerta roja en la comuna de Los Lagos por desborde del río Calle Calle. SENAPRED declaró alerta roja en la comuna de Los Lagos, región de Los Ríos, por desborde del río Calle Calle en Pupunahue, lo que aumenta el riesgo de la población cercana al curso de agua. Esto está saliendo ahora, en este instante. Estamos actualizando las informaciones más todo lo que nos envíen ustedes. Nuestros auditores. ¿Se acuerda que ayer chocó un camión militar en Antilwe? 3 son los lesionados en la comuna de Los Lagos, Antilwe. 3 son los lesionados. Reitero, clases suspendidas en Paillaco, Los Lagos, Futrono y Valdivia. Así que no envíen los nenes a clase. Remoción en masa amenazó estabilidad de torre de alta tensión en el sector sur, allí en al lado de lo que era la antigua cancha del Palestino, ¿no? Pues bien, hay varios expertos en el tema, dicen que es muy difícil que pueda caer porque tiene una base de cemento y está muy estable. El día de ayer llegó personal de Saeza y otros, ha echado una miradita, inclusive el día de hoy, según lo que nos estaba contando ayer el secretario de la Junta de Vecinos, Los Jazmines, iba a llegar gente hasta de Osorno el día de hoy a echar una miradita. Estoy buscando aquí el caballero que ayer nos estuvo manteniendo. Lo que pasa es que hay como 10 millones de WhatsApp aquí. Unos completos, sopa y pillas. ¿Qué más tienen aquí? Y uno apurado buscando la noticia, ¿no? Voy a ver si ubico a este caballero aquí en el WhatsApp. Acá está. Es don José Burgo, que es secretario de la Junta de Vecinos Los Jazmines. Que fue el que nos informó ayer de que estaban revisando, llegó personal, estaban carabineros, estaban también personal de la empresa Saesa. Y que el día de hoy, y podría llegar gente hasta de Osorno a echar una revisada de este tema. Ya. Vamos ahora con el diario Austral, Región de los Ríos. Digital, porque no ha llegado en papel todavía. Ya llegará en papel. Ahí nuestro amigo don Benedicto Arcos ya viene lueguito a dejarnos el diario. Saludos para él, su señora. Diario Austral. Frente de mal tiempo golpea fuerte y obliga a declarar alerta roja en Valdivia y Futrono. Consejo aprobó 1.009 millones para mejorar saneamiento de aguas. Muere hombre de 83 años que fue atropellado en la capital del Ranco, en La Unión. Cámara de la Construcción eligió nuevos directivos. Clubes locales sufrieron en los playoffs de la Liga Saesa. CDB extendió la buena racha y se quedó con el clásico ante los Fantasmas. En el Cervantes conmemoran 60 años de la peña de la UTE Valdivia. Esto ya fue ya hace unos días. Estuvo, pero extraordinario, dice. Qué talento. Qué talento. Estuvo muy bonito. Las 8 de la mañana con 9 minutos. Vamos ahora a Osorno. A Osorno. A ver si se actualizó el sitio web de la radio Sago. Voy a ver aquí. ¿Qué es lo que tiene? Advierte una fuerte caída de compras de Argentina en la región de Los Lagos. Fede Fruta en alerta tras imposición arancelaria del 12,5% por parte de USA, Estados Unidos. Incautaron 2,86 toneladas de recursos del mar en control vehicular en Paragua, también dice. Son algunas de las cosas que tiene el sitio web de la radio Sago Osorno. Sitio Radio Chiloé Castro. Cerca de 80 pacientes de Chiloé recuperan su visión tras operativo de cataratas en Castro. Comunidad indígena de Quinchao inició proyecto de cultivo de ajo chilote y papas nativas. Alerta roja para hoy martes en la región de Los Lagos por heladas intensas a extremas de hasta 12 grados bajo cero. ¿Tanto? Hasta el día jueves ampliaron la detención de imputado por femicidio de una joven en Isla Guar. Quedé con la duda, voy a mirar acá la región de Los Lagos. Oye, ¿dónde está aquí? ¿Dónde estás, corazón? A ver, acá está. Osorno está con 2 grados y para mañana menos 2, máxima de 9. Cochamó tiene 6 grados, mañana menos 5, máxima de 7. ¡Oh! Puerto Montt a esta hora tiene 2 grados, mañana mínima de 2, bajo 0, máxima de 9. Para Ancuda a esta hora están con 8 grados, mañana mínima de 0, máxima de 10. Castro, mañana mínima de 2, bajo 0, máxima de 8, va a estar heladito. Chaitén, mañana menos 2, máxima de 10. Futaleufú, mañana menos 6, máxima de 5. Quellón, mañana 0, máxima de 9. No, va a estar heladito. Wendar, dijo alguien por ahí. ¿Y nosotros cómo andamos? Oh, estamos tibiecitos. Es que esta región es así. Ya. Son las 8 de la mañana con 10 minutos. Me perdí, Colombo. ¿Dónde tenía que ir ahora? Ah, ya. Ya me acordé. Vamos a la tercera de la obra, como decían, que está con 75 años haciendo periodismo, dice. Gobierno prevé que la gran minería privada pagará en 2026 el mayor monto por impuesto de su historia y Codelco, el mejor en 5 años. Tras cita con alcalde, oposición refuerza la crítica a mecanismos de compensación y apuesta a reunión con el ministro Alvarado. La cuarta, impacto en la granja. Niña de segundo básico fue apuñalada por otro estudiante al interior de un colegio. Esto es... no se entiende.
2: Con un cuchillo.
1: Alerta ante más terremotos, surge video tras fuerte remesón en Japón que generó reacción en el Choa en Chile. Movimiento telúrico produjo un apagón en la prefectura de Kumamoto. Autoridades se muestran preocupadísimas por lo que podría venir, dicen allá en Japón. El Choa descartó tsunami para las costas chilenas. El terremoto en Japón fue de 7.1. Fue en la costa nipona, a 22 kilómetros al sur de Kumamoto. No reúne las condiciones para generar tsunami en las costas chilenas, pero de todas maneras hay monitoreo. Y el monitoreo es internacional, ¿eh? No es que estén mirando la costa chilena y los sensores que tenemos por acá, que no todos funcionan. Hace un tiempo quedó develado de que andaba una boya ahí, no sabían por qué estaba cortando, andaba para allá y para acá, para allá y para acá. Entonces, esas cositas las ve la Armada para que funcione. Esa es la idea. 8 de la mañana, 12 minutos. Vamos ahora a El Mercurio. Disímiles declaraciones de ministros sobre alza de aranceles de Estados Unidos complican a la moneda, mientras exportadores intentan mitigar la medida. Tornado y crecida de ríos afectan a la zona centro-sur de nuestro sistema frontal. Oye, en Ñuble ayer, ¿cómo salieron volando los árboles? ¿Vieron? Volaron los árboles, una casa quedó destruida, trabajaron todo el día. Y hay una foto que trae El Mercurio, a ver si puedo verla. Alerta roja, riesgo de desborde de cauce que podría cortar la ruta 5 Sur. Pero no alcanzo a ver aquí dónde es. Voy a ver a otro sector que tengo aquí. A ver si sale el detalle. Aquí está. También en la zona de Ñuble, ¿eh? Lo que pasa es que le explico cómo es la foto que estoy viendo, porque usted no la va a poder ver en este instante. Es la doble vía y hay un puente. Y el río está desbordado a ambos sectores. Y va súper alto el agua. A todo esto, un aplauso para todos los meteorólogos. Porque dijeron en febrero o marzo, el invierno va a ser muy acotado. Atento con el mes de junio, julio, dijeron. Va a llover poco, pero intenso. Va a haber días en que va a llover un día completo, 2 días, pero intenso. Después va a parar 2, 3 días y va a volver a llover. Eso dijeron en febrero o marzo. Y todos le achuntaron. Todos. El Servicio Meteorológico de Chile también dijo exactamente lo mismo. Y uno nos faltó el que dijo que va a ser tanto. Y ahora, bueno, la semana pasada anunciaron ya, ojo, que va a llover hasta fines de julio y atento a la primera semana de agosto, dijeron. Eso dijeron. Está lloviendo, estamos terminando julio, julio, ándate, por favor. Ayer apareció un meme donde aparece la foto de Julio Iglesias con 2 botellas de agua aquí al lado. Julio trajo un poco de agua, decían. Ya, La picardía del chileno que ante la adversidad tiene una cuota de humor. La última noticia. Hubo dos explosiones y una llamarada impresionante. Testigo relata cómo se vivió la emergencia que terminó con un carro de metro totalmente quemado en Estación Santa Isabel. Algo pasó. Una falla técnica, no lo sé. ¿De qué año era el carro? No tengo idea. ¿De qué país lo trajeron? Tampoco. Pero eso fue ayer en el Gran Santiago que afectó el desplazamiento de mucha gente. 8:16. Kast aterrizó en Perú para investidura presidencial de Keiko Fujimori. PDI detalló el ataque en Colegio de la Granja. Víctima se encuentra fuera de riesgo vital. Qué bueno. También se estaba destacando a nivel nacional, decretaron alerta roja para Valdivia y Futrono por desborde de los ríos Coique en Futronos, río Santo Domingo en Valdivia. Oye, ayer hay una tipo parcela mostrada en la noche, unos videos desde Futrono y casitas bajas, bien mantenidas, otro nivel, ¿me entiendes tú?

Livingston. Vamos al diario electrónico de Mol, que tenemos del deporte. Dentro de lo que hay. Hay profunda tristeza en el deporte nacional. Falleció Lucy López. Ella fue la primera mujer chilena que obtuvo una medalla en los Juegos Panamericanos de Buenos Aires en 1951, si no me equivoco. Y si no me equivoco, en ese mismo Juegos Panamericanos hubo un 8 con timonel, con mucha gente de aquí de Valdivia, que sacó una medalla también. Oh, si no me equivoco, no me falla la memoria. Ya, más tarde voy a ver. Inédita regla que implementará el fútbol inglés para evitar de que los arqueros hagan tiempo. Todavía falta la autorización de la IFAB. Así quedó la tabla del campeonato nacional. ¿Quién es el líder? Colo-Colo, 39 puntos, solito. ¿Quiénes le siguen? La Católica, 27, con más 20... A ver... 38 goles a favor. Tercero, la U de Chile, con 19 goles a favor. Despertó Turboman. Despertó Turboman, ojo, con Eduardo Vargas. Cuarto aparece Ñublense con 25, quinto Coquimbo 24, Huachipato sexto. Estos seis podrían ir a alguna copa, Libertadores, Sudamericana, un repechaje, lo que sea. Lo que están... Cobresal, décimo quinto con 14 unidades, y el que está arriba de ellos es Audax con 16, y último Unión La Calera con 13. Qué pena por Unión La Calera, porque siempre ha sido un muy buen equipo. Y ahora estamos, señoras y señores, con la teleserie Bocinha. Una excepción en la historia. Claudio Bravo destaca la llegada de Bocinha y Pablo Vinal habla de la especial solicitud que hizo Colo-Colo. El cabo verdiano llegaría esta semana a Chile. Dijeron que iba a llegar hoy, finalmente llega mañana miércoles o el jueves. Mientras que el Rambo Ramírez propone particular solución para el arco del cacique tras la llegada de Bocinha. El cabo verdiano lucha por el puesto con Gabriel Maureira. Que ha tenido sus errores y todo, pero el proceso de maduración. Si no, no se crece. Son las 8 de la mañana con 20 minutos, vamos al tiempo. Dirección Meteorológica de Chile, vamos a ver qué es lo que pasa en Valdivia. Está fresquito, ¿eh? Parece el día así como el tipo radio controlador, fresquito. 6 grados en Valdivia en este instante. Máxima de 10. El día de hoy va a estar nublado, variando a parcial. Oye, ayuntaron también con el pronóstico, ¿eh? Dijeron de que la madrugada iba a estar nublado con algunos chubascos y después paraba. Así va a ser. Mañana puede que tengamos mínima de 0 o menos 1, máxima de 10, nublado parcial. Pero el jueves, uy, uy, uy, uy, vuelven las lluvias. Jueves mínima de 8, máxima de 10, cubierto con lluvia. Puede que tengamos viento en la tarde, algo moderado, 40 a 60 kilómetros a la hora. Para el viernes mínima de 8, máxima de 10, chao, chao, Julio, con lluvia. Recibimos el mes de los gatos el sábado 1 con una mínima de 8, máxima de 10. Va a estar entretenido el sábado. Nublado con chubasco, variando nublado parcial, variando cubierto con lluvia débil. Mira, típico de agosto, ¿no? Oye, a propósito, algo pasa con los gatos, no sé, los gatos de mi barrio andan todos, pero enamorados. Enamorados. ¿Y los tuyos de tu sector? También. No, es que los de San Luis son así. Ese sector es de Francia, Schneider, harto gatito, gatita, así, ya, vámonos a la Unión. Después me retan que hablo estupidez. Tienen razón de que me retan. No, no me retan, me dicen, don Alfredo. La Unión, temperatura actual están con 5 grados, se espera una máxima de 10, nublado parcial también para hoy, mañana nublado parcial, mínima de menos 1, máxima de 9. Panguipulli va a estar nublado parcial, algunos chubascos matinales, máxima de 8, están esta hora con 5. Ya, ahí vamos a ver el resto, ¿ya? Porque ahora voy al AccuWeather y aquí veo qué es lo que pasa en la región. Según el AccuWeather, Valdivia tiene una temperatura ahora de solo 5 grados, viento sureste a razón de 8 y hasta 20 kilómetros a la hora. Se espera una máxima de 11 para hoy.
Nublado parcial. Mañana mínima de 8, máxima de 10.

0: bastante nubosidad también. Chabelita, Punucapa, Niebla, Los Molinos, Curiñanco. ¿Cómo están por allá mis auditores y auditoras de la Radio Austral? 5 grados nomás. Donde está fresquito en Corral. Mira qué curioso. Corral, Mancera e Isla del Rey tienen 5 grados. Pero Chaiwín, Guiro, esa zona están con 4. Futa tiene 4 también. Hoy en esa zona, como ha llovido tanto, tengan cuidado con los cerros, las laderas y precaución. Vámonos a la comuna de Mariquina por la costa. Megüín, Mississippi, Chanchan, Alepú están con 4 grados también. Está fresquito para allá. Seguimos por Cayumapu, Mafil, están con 6 grados. Lo mismo para Tralcao, Pelchuquín, Linguento, San José, Estación Mariquina, Ciruelo y Lanco. Malalhue, 4 grados. Melefquén, Panguipulli, 5. Los Lagos, Antilhue, Huellelhue, Pisuinco, Arique, están con 5 grados. Donde cambia y abruptamente es en Morrompuyi, Pichi, Ropuyi, Reumén, Payaco, La Unión, Puerto Nuevo, Río Bueno, Crucero, están todos con 3-4 grados. En ese nivel están, más no tienen. Yifén, Coique, Futrono, 3 grados, que no la están pasando muy bien allá, por la lluvia. Como decían los antiguos, ha llovido tanto que se arrebató la tierra. ¿Te acuerdas de eso, Miguel? Sí, pues, yo me acuerdo, los abuelitos decían eso, las abuelitas. Y hasta arrebatar la tierra no hay nada que hacer, decían. La permeabilidad de la tierra ya no sostiene, no aguanta, ¿no es cierto?, poder filtrar el agua. Entonces cae y queda por encima y se desplaza. Entonces los antiguos decían, se arrebató la tierra. Lago Ranco e Ignado tienen solo 2 grados. Trumao, La Barra, están con solo 4 grados. Voy ahora al pronóstico que tiene The Weather Channel, que este viene interesante. Dice, temperatura actual 4 grados, pero la sensación térmica en Valdivia, 2. ¿Hay probabilidades de lluvia en la mañana? Sí. Se espera una máxima de 10. Ello indica que gran parte del día va a estar nublado parcial, inclusive vamos a tener algunos claros de sol. Perdón, ¿viste la luna en la mañana, amiga? Oye, la luna, yo no sabía cómo tomar una foto, no pude. ¡Qué maravillosa, más majestuosa! Me dieron hasta ganas de cantar un hombre lobo suelto en Valdivia, una cosa así. Oye, la luna, en serio, el paisaje esta madrugada, el contraste de todo lo que hemos vivido, la observación de una cosa tan bonita como la naturaleza. Viento sur-sur-oeste a esta hora a razón de 13 kilómetros por hora. Mira cómo cambia. Cuando falten 2 minutos para las 6, va a ser la puesta de sol. Para mañana, chubascos ocasionales, mínima de 9, máxima de 12 grados. Indicadores económicos, UTM de julio, 71.649 pesos. El dólar, el día de hoy, bajó unos par de pesitos, 4 pesos casi. 941 pesos, 93 centavos. El euro, bajó también 5 pesos. 1.070 pesos, 98 centavos la UF. Se mantiene así, congelada, en los 40.844 pesos con 79 centavos. Va a estar así congelada por lo menos hasta el 9 de agosto. Luego voy a ver la fecha exacta. IBP, índice de los promedios, 42.175,28. Saludos cordiales el día de hoy, porque el día de hoy es el Día Nacional del Campesino. Así que a los campesinos y campesinas, vaya el significativo saludo de la Radio Austral, una emisora bien valdiviana. ¿Vale? Nuestro cordial saludo. Hoy es el Día Mundial contra la Hepatitis. También el Día Mundial contra la Hepatitis. El día de hoy. Voy a ver qué otras celebraciones tenemos. No, nada más. Nada más. Bueno. Celso, feliz onomástico, me acordé del Celso Ayala, un jugador de fútbol paraguayo, fenomenal. Terminó de técnico, sacó nacionalidad española, por allá se quedó. Me acordé del Celso Ayala. ¿Jugó en Colo-Colo también? ¿Claro? Celso Ayala. Celso, feliz onomástico, los que estén de cumpleaños, felicidades. A los que están delicados de salud, pronta mejoría, esperamos que estén bien, cuídense. Sobre todo los cambios de temperatura de un momento a otro, lo agarra uno. y que me duele los hombros, que me duele las rodillas, no sé qué me pasa. Puede ser un estado gripal. Hay que tener cuidado. Vamos a hacer una pausa y ya volvemos. 8 de la mañana, 28 minutos. Suspendieron las clases en Valdivia, reitero.
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3: 8 de la mañana, 29 minutos.

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0: Las 8 de la mañana con 30 minutos en la Radio Austral. ¿Quién nos escribe? Rocío, por aquí heladito, pero está lindo. ¿Y esto dónde será? A ver la foto, voy a ampliarla. Si no me equivoco, el lado de Curiñanco, Rocío. Es importante que nos coloquen ahí de dónde ya. ¿De dónde, qué sector es ya, vale? ¿De qué sectores nos están escribiendo? Población Bernardo Higgins, los efectos del temporal. Nos envía una información acá. La señora Cristina. Y en donde en el video se puede ver un cerco de pandereta botado por el viento, obviamente. Y al lado hay un sitio como lleno de agua. No sé si estará habitado el sitio, si es que hay casa o no. Pero está... Los colindantes está todo cerrado. Voy a ver el principio. Aquí se ve algo. Si hay una casa. Ya. Hay que cortar la rabita de los sitios. Porque si no llegan los ratoncitos. También nos escribe por acá otro auditorio que tiene puras flores nomás. Pero no sabe quién es. Crece con un niñito. Coloquen su nombre, por favor. Es lo correcto, darlos a conocer. Hay una información que salió hace poco. Reapertura en la ruta T206, habilitan paso por el puente Santo Domingo. Mucha precaución a los conductores, se confirma que se habilitó el tránsito vehicular en la salida sur de Valdivia, a la altura del puente Santo Domingo. Lo que pasa es que anoche tomaron una... Priscila Lovera, gracias Priscila, muy amable. Tomaron una medida rápida. Priscila Lovera, gracias. Porque estaba desbordado el río Santo Domingo en esa zona, entonces había que tomar precaución. Alguien nos escribe, nos envía un audio, pero... Ya. A ver. Kitaki. Kitaki también ha estado bien complicado, don Luis Lovera. Si nos acordamos de Kitaki, ayer lo saludamos. Hay que ir cuidándose nomás. Muy bien. Son las cositas que nos vienen llegando. Que agradecemos a nuestros auditores, por supuesto, que nos envían esta información. En la comuna de Futrono, provincia del Ranco, se espera ayuda y un mínimo de empatía ante la situación. Sabe que hay un, nos enviaron una foto donde el medidor está así de desaparecer del agua. Así. Realmente impresionante el agua en Futrono. Impresionante. Don Matías Fernández Hartwig, el diputado, fue el que nos envió esa nota también allí. No, es muy, muy, muy grande. No entiendo por qué han dejado tan hasta tarde algunas cosas. Recordemos que ayer también la alcaldesa de Valdivia fue en la tarde hasta Santo Domingo, hizo allí un live, video, foto, video, en donde indicaba que están esperando la situación de lo que indiquen las autoridades, pero era complicado porque el río estaba desbordado en Santo Domingo y era preocupante por los vecinos. En la zona de las gaviotas también estaban el agua entrando a las casas y algunos locales comerciales. El COGRIT se reunió ayer en la tarde. ¿Pero por qué tan tarde, a las 9 de la noche? Eso es lo que me llama mucho la atención. Salen dando la información. Si estaba lloviendo de la 1 a 2 de la tarde intensamente hasta las 5 y media, 6, 7 de la tarde. ¿Por qué no se tomó más temprano algunas decisiones? Por ejemplo, suspender las clases. ¿Ya? Senapred, el día de ayer en la tarde, declaró alerta roja para Valdivia y Futrono. Las intensas precipitaciones que afectaron a la región de los ríos provocaron el aumento del caudal de los ríos, motivando que Senapred decretará la alerta roja para las comunas de Valdivia por el desborde del río Santo Domingo, que estaba afectando la conectividad de la ruta T206 y posiblemente viviendas. Y en Futrono, por el desborde del río Coique, con amenazar a tres viviendas. Las tres viviendas quedaron con agua. La urgencia fue contratada gracias a la información de campo aportada por encargado de gestión de riesgo de desastre de la municipalidad de ambas comunas. La alerta roja se mantendrá hasta que las condiciones del evento así lo ameriten. En futuro no. Se dispuso la suspensión de clases para hoy en los 12 establecimientos educacionales municipales y 3 a la cuna. En el transcurso de la tarde se advirtió la crecida del río Callecay a la altura de estación hidrométrica Popunagüe, declarándose con alerta amarilla para la comuna de Los Lagos de Valdivia hasta que las condiciones así lo ameriten. Posteriormente fue establecida alerta roja. La medida implicaron alistar escalonadamente recursos necesarios para poder intervenir de acuerdo con la evolución del evento, con el objetivo de evitar el aumento de extensión servidad, minimizando los efectos negativos de las personas, sus bienes y el medio ambiente. El río Callecay en Popunagüe se desbordó. Santo Domingo se desbordó, pero ahora ya está restablecido el tránsito en el puente Santo Domingo. Por favor, indica Carabinero a esta hora de la mañana, conducción moderada. Por moderada, 80-90 kilómetros por hora, ¿ya? Reiteramos, hace 30 minutos más o menos se confirmó, se habilitó el tránsito en la ruta T206 que une Valdivia a Paillaco, a la altura del puente Santo Domingo. Precaución. Vaya a una velocidad más moderada, por favor. Senapred decretó nuevas medidas por el aumento del caudal de los ríos Yoyelgüe y Callecalle. La Dirección Regional del Senapred declaró la alerta amarilla por crecida para la comuna de La Unión y alerta roja por el desborde en la comuna de Los Lagos, debido al aumento del caudal registrado de los ríos Yoyelgüe y Callecalle respectivamente. Así que hay alerta amarilla en La Unión, alerta roja en Los Lagos por el desborde del río Callecalle, en Popunagüe. Alcanzó los 4,89 metros. Superando el umbral rojo, que es de 4,84 metros. O sea, fue una crecida considerable. ¿Y por qué será esto? Porque llovió sobre la isoterma cero. Sobre esa isoterma. Imagínate un cerro. Llueve habitualmente en esta altura. Y llovió más arriba, donde cayó nieve hace unos par de días. Entonces, cuando llueve y hay nieve, se disipa más rápido, se desintegra la nieve y aporta los caudales a los esteros, los ríos. Y entonces subió el agua. Y no es solo aquí, es lo mismo que está pasando en la zona del Biobío. Es impresionante cómo ha llovido en Penco, Irquén, Chillán. Están en la misma condición que nosotros. Solo que nosotros, como que nuestra ciudad, el modelo, la forma, da como para aguantar. Es que no es normal que en una hora el día domingo, no es habitual, llueven 20 milímetros de agua entre las 11 y las 12 el día domingo. ¿Sabe usted que 20 milímetros es lo que históricamente acumula en un mes, por ejemplo, Tarapacá, Atacama? El día de hoy está empastado en Santiago porque jueves y viernes puede que les caiga entre 5 y 10 milímetros de agua en Santiago. Pero en 48 horas, a nosotros en una hora nos cayeron 20 milímetros de agua. Y nuevamente, un aplauso para todos los meteorólogos, porque resulta de que ellos anunciaron mitad de marzo, febrero, marzo y abril, dijeron, ojo con el invierno, del 20 de junio y el mes de julio, los primeros 15, 20 días de agosto, vamos a tener lluvias intensas, va a caer nieve, pero la isotermia de la lluvia va a ser más alta, va a caer más agua más arriba. Esto desintegra la nieve, aumenta el caudal de esteros y ríos, canales y otros. Y además dijeron, hay que estar preparado porque en cosa de una hora, dos horas, van a llover muy fuerte, muy intensamente. Ayer hubo hasta una tromba, nivel 1. O sea, entre 150 a 220 kilómetros por hora. Sacó como 3-4 árboles, desintegró casi una casa. Casi se llevó un perrito. El viento tan fuerte, hay un video donde se ve que el perro, el viento lo arrastra. Pero como tenía más fuerza el perrito, sobrevivió. Suspensión de clase. Anoche, el Seremi de Educación, y también así se destacó en el portal de la Radio Austral, www.radioaustral.cl, radioaustralvaldivia.cl, donde Senapred declaró la alerta roja para Futrono Valdivia por desborde del río. También en el Facebook, el Face de la Radio Austral, en uno de los portales, allí el muro, se posteó la información de la suspensión de clases que anunciara el Seremi. Y antes de ir a ello, Carlos Crot Pérez, las clases las suspende Seremi de Educación. Tienen un diálogo allí con Senapred. Los municipios no, porque pertenecen a Senapred, no al municipio. Los municipios, los alcaldes, la alcaldesa de la provincia de Valdivia no suspenden clases. Eso sí, ellos pueden sugerir al sostenedor, pero suspende clase Seremi de Educación o Senapred, se coordinan para suspender clases. Payaco, Futrono, Los Lagos y Valdivia, establecimientos educacionales Senapred como particulares subvencionados sin clase hoy, así lo señaló anoche Carlos Claude Pérez.
1: Sí, efectivamente, tal como se señaló recién, la crecida de los ríos ha puesto en riesgo las comunas que vamos a señalar a continuación y que la señaló nuestra delegada, en el sentido de que hay caminos cortados, hay riesgo de inundación y además colegios que van a servir como albergue. Por lo tanto, hemos decidido suspender Payaco, Futrono fue el primero que tuvo que suspender por la crecida del río Coique, Los Lagos y Valdivia. En el caso de los demás establecimientos, hay algunos con algunos riesgos que se van a evaluar caso a caso para no suspender toda la comuna. Así que en ese sentido le informamos también a todos los estudiantes que mañana no hay clases en Valdivia, en Payaco, en Futrono y en Los Lagos.
0: Bueno, suspendían las clases. El día de ayer llovió intensamente. Barrios Bajos, Libertad, Independencia, sector Las Ánimas, la Norte Grande, zona de Coyico. Ayer había un video que mostraba, ¿no es cierto?, cómo el agua del río estaba subiendo en la playa y llegaba hasta las bancas. Sector Las Gaviotas también. Santa Bárbara, con mucha agua, camino a Santa Elvira, donde está a la altura del club de golf. Resulta que parece que se hizo un socavón allí. A la altura donde está el club de golf, se enanchó una canal, ya después era un socavón. Y parece que estaba pasando por debajo, hay que tener cuidado allí, por si acaso. ¿Ya? Varios sectores anegados, y aquí en donde uno espera, ¿no es cierto?, de que el aparataje gubernamental, municipal, estatal, que es Senapred, funcione. Funcione. Pichihuape, frente a Cayumapo, entre Valdivia y San José de la Mariquina, el agua pasaba por arriba del camino. Pichihuape. Complicado. El día de ayer. También el alumbrado público, uno espera que sea más diligente la labor. El día de ayer había una situación complicada en la zona al lado de la cancha del Palestino, la antigua, donde el día de hoy hay un condominio, ¿no? Hay unos edificios en esa zona. Y el agua provocó de que se deslice el lodo, la tierra, y hay una torre de alta tensión. Estaban nerviosos algunos. Allí nos estuvo comunicando el secretario de la Junta de Vecinos, los Jazmines, ayer, que estaba atento al tema. Llegaron personal de SAESA, carabineros. Él nos dice que la torre, cuando se hizo la construcción del condominio, los vecinos sacaban tierra y eso es peligroso. Pero la torre, según técnicamente nos indicaron, es difícil que caiga, porque tiene una base de cemento, una estabilidad considerable. ¿Ya? Así es que, por protección, se dejó una zona de 200 metros, ¿no es cierto?, ante cualquier eventualidad. Y según indicaban, de acuerdo a la evaluación, puede que venga el día de hoy personal desde Osorno a ver esto. Gente más especializada, ingeniero, no sé, me imagino. Una cosa así. Puede ser. Muy bien. Esa es la situación del panorama de lo que tenemos en la región de Los Ríos y en Valdivia en particular. El WhatsApp de la Radio Austral está activo, +56 632 21 3601. Nos envía la fotito, nos envía la información. Yo dije delante Curiñanco cuando nos envió una foto de Rocío que nos dice, por aquí helado, pero está lindo, es Loncoyen. Loncoyen la foto, desde un mirador. Está pero precioso para allá, está clarito. Ya. Vamos a otra nota que nos dejó ayer pendientes. Finalmente, tres personas lesionadas dejó un accidente que involucró un vehículo militar que impactó una vivienda en la localidad de Antilhue, ubicada en la comuna de Los Lagos. De acuerdo a lo informado por los bomberos que concurrieron al accidente, el vehículo militar se movilizaba en dirección a Los Lagos por la ruta T-35. Al llegar a la cruzada norte del ferrocarril, el conductor habría perdido el control. De esta manera impacta contra la barrera de contención y posteriormente contra una casa. El capitán de bomberos de Los Lagos, Víctor Binder, señaló de que los dos ocupantes a bordo del vehículo resultaron con lesiones de consideración. Además, una adulta mayor que se encontraba solo en la vivienda debió ser atendida por personal de emergencia. El capitán agregó de que el vehículo corresponde a un camión mediano táctico militar Unimog perteneciente al batallón Membrillar de Valdivia. Ahora ya no es regimiento, es batallón de telecomunicaciones Membrillar de Valdivia. En cuanto a las causas que originaron el accidente, el señor Binder indicó de que preliminarmente se trataría de una falla mecánica que habría afectado freno del vehículo, lo que debe ser ahora investigado y esclarecido por los equipos correspondientes. También el día de ayer hubo un choque por alcance. Carabineros investigó la colisión, involucró un taxi y un vehículo particular. El primer conductor se dio a la fuga tras ser golpeado por los ocupantes del segundo automóvil. El hecho fue en la avenida Luis Damán, sector Guacamayo, frente a los almacenes. Solo quedó registrado en videos compartidos en las redes sociales. Un taxi chocó con el vehículo que estaba estacionado y posteriormente huyó del lugar a baja velocidad y con las puertas del piloto abierta. Esto mientras era agredido por los otros del móvil involucrado en el choque. Llama la atención porque el conductor profesional del taxi se va a tirones con el auto y con la puerta abierta, no la podía cerrar. ¿Qué sucedió? Queda ahí uno pendiente con el tema. ¿Algo más? Los equipos municipales a esta hora ya están desplegados en diferentes puntos de la ciudad de Valdivia. ¿Vale? Los equipos municipales están desplegados en diferentes puntos de Valdivia ya. El día de hoy, un cuarto para las 10, va a haber un COGRIT regional para evaluar la situación de la región. Va a estar delegación presidencial, SENAPRED, miembro del Comité de Gestión de Riesgo de Desastre. Hay monitoreo regional de diferentes eventos por la crecida de los ríos y todo eso. Ups, no lo puedo ver aquí. Vamos a estar atentos y ya le vamos a informar respecto del tema. Tenía unas notitas aquí, ahora se me perdieron. Ya, bueno, después las vamos a buscar. 11 minutos para las 9 de la mañana. Pausita, volvemos con algunas de las notas del país.

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1: Ocho de la mañana, 50 minutos.

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0: Están investigando una tragedia que luta nuevamente a carabineros. Muerte de funcionario que recibió disparo de un arma que sería de un colega de él. Extraña la situación ocurrida al interior de una unidad policial, ha generado la emergencia. En la sexta comisaría Las Compañías, en la ciudad de La Serena, región de Coquimbo. De acuerdo a los antecedentes, el uniformado recibió un disparo en medio de un procedimiento de entrega de armamento al interior de un recinto policial. La información fue confirmada por la institución policial a través de una declaración oficial en la que precisan de que el hecho ocurrió por circunstancias que aún se encuentran bajo investigación. Hay un protocolo cuando se hace la entrega del arma, después del servicio. Están entregando el arma y habitualmente la gente dice, se le escapó un tiro. Cuando técnicamente hay personas que están capacitadas para esto, es que hay una situación de manipulación o una falla técnica mecánica que provocó el impacto. Falleció el carabinero. Como decían los antiguos, ni con los juguetes hay que apuntar. ¿Se acuerdan que te vendían antes unas pistolitas chiquititas para jugar al cowboy? ¿Te acuerdas de eso, no? Ya. Los viejitos a uno le decían, no apunte. Lo retaban a uno cuando era niño. O sea, no lo retaban, le llamaban la atención. Precaución, prevención se llama eso. Que no apunte. Servicio Hidrográfico Oceanográfico de la Armada de Chile descartó tsunami para las costas chilenas tras el terremoto 7.1 que se produjo en la costa de Japón. Al respecto, SENAPRED informó que la magnitud 7.1, localizada a 22 kilómetros al sur de Kumamoto, Japón, no reúne condiciones necesarias para generar algún problema en la zona del Pacífico de Chile. El gobierno prevé de que la gran minería privada pagará en 2026 el mayor monto por impuesto de su historia y Codelco el mejor en 5 años. El alto precio del cobre traería un jugoso beneficio fiscal este 2026. Las previsiones de la DIPRES prevén una mejora en el pago del tributo de Codelco del 58%. La minería privada rompe un récord propio, pagará más de 8 mil millones de dólares, 32% más que el año pasado. Tras la cita con los alcaldes, oposición reforzó la crítica a mecanismos de compensaciones apuesta a reunión con ministro Alvarado. Los presidentes de la... Algo pasó aquí. Ya, está cayendo venir. Ahí sí. Los presidentes de los partidos señalaron que el objetivo es transmitir al Ejecutivo la propuesta de los jefes comunales del sector que buscan de que los recursos compensatorios sean inyectados directamente al Fondo Común Municipal. Ya. ¿Qué más tenemos por acá? Tras incendio del metro, restableció las operaciones de la línea 5, excepto la estación Santa Isabel, que permanecerá cerrada. 44 personas aisladas, 142 viviendas con algún daño tras intenso sistema frontal Ñuble. El diputado Crisóstomo solicitó que se designe un ministro para que coordine la respuesta en terreno. Condenan a la mamá que quemó a hijo con chispero, le pegó y le lanzó cloro. ¿Y esta bendición, oye? La mujer fue asistente de párvulo de profesión. Fue hallado culpable con lesiones en contra del menor de edad de 13 años. Eso en la comuna de San Antonio. Uy, que está iracunda la señora. ¿Qué pasó? Mira. Es lo que tenemos por el momento. Hacemos la pausa, volvemos con los deportes.
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1: Todos los locales vivieron complicado inicio de los playoffs de la Liga Saesa. De hecho, la serie sub-15 de Las Ánimas fue la única en ganar en el juego 1. Este fin de semana se disputará el juego 2. Ya lo dijimos ayer, el Club Deportivo Valdivia sigue imparable. Se impuso 179 a Las Ánimas el día de ayer. Antes de ayer, perdón. El día domingo. Así que eso fue lo que sucedió con ese tema. Paredes, el arribo de Bocinha, no sé si será lo mejor para Colo-Colo. El otrora artillero fustigó el arribo del meta caboverdiano de 40 años, apuntando a darle continuidad al juvenil Gabriel Moreira, que se adueñó del arco tras la lesión de Paul. Y hay que tener en cuenta que también de Paul va a volver. Va a volver. Bocinha dijo de que él quiere de que lo consideren como deportista, no como una inversión comercial. O sea, para la imagen, vender camisetas y otras cosas. Jona detalló la expulsión de Altés. El jugador reaccionó de manera desafiante. Juez del duelo entre Guachipato y Cobresal dijo de que el jugador acerero realizó un movimiento brusco hacia adelante con la cabeza en dirección a mi rostro y en actitud intimidatoria, sin llegar a hacer contacto físico conmigo. Demandó la roja y ojo que el señor Jona puede que el fin de semana haya jugado su último partido, porque mínimo arriesga 10 fechas. Así es que en una de esas sería todo para él. Se iría nomás. Delantero de Cobreloa, Gustavo Gotti obtuvo la nacionalidad chilena. El diputado Sebastián Videna manifestó de que la nacionalización reconoce el arraigo, compromiso del futbolista que ha demostrado durante esos años en Chile. Duele y dolerá durante un tiempo, admite Mbappé sobre el Mundial. El capitán de Le Bleu, de 27 años, que se transformó en el máximo goleador en la historia de los mundiales, agradeció el trabajo de los compañeros sin los que nunca habría podido marcar tanto, y de todo el equipo técnico luego de quedar cuarto en Norteamérica 2026. Y eso es todo. Se está anunciando una temperatura máxima para hoy de 10 grados. Tenemos 6 grados a esta hora en Valdivia. Va a estar nublado, variando nubosidad parcial. Inclusive en algún momento puede que tengamos hasta algún clarito de sol, pero puede que llegue algún chubasco. Hay que observar los cursos de agua, los esteros, los ríos, porque estamos con alerta roja todavía. Valdivia, Futrono, se sumó Los Lagos, alerta amarilla en La Unión, suspensión de clases en Paillaco, Los Lagos, Futrono y Valdivia. Esto incluía colegios particulares subvencionados también. Por la sintonía, gracias. Muy buen día.
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3: En Radio Austral le indicamos la hora.
4: 9 de la mañana, 2 minutos.
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6: Revisamos el Cambalache el día de hoy. Avisos poquitos, pero buenos. Se vende un horno eléctrico, 18 mil pesos. Comedor cuatro sillas, 90 mil pesos. Espejos grandes, 5 mil pesos cada uno. Y son varias cosas más que tiene para vender porque la señora está vendiendo todo porque se va. Dice que la llamen al 976-70-5561. 976-70-5561. Se vende terreno media hectárea en Tres Chiflones o último bosque nativo, rol propio, 20 millones de pesos. Llamar al 978-99-5115. 978-99-5115. Se vende una marquesa dos plazas en 50 mil pesos. 992-82-7366. 992-82-7366. Se vende mesa de comedor de vidrio en 70 mil pesos. Llamar al 939-66-1800. 939-66-1800. Se vende parcela en la comuna de Mafil, sector Runca, 3 kilómetros de la ruta 5 Sur, camino a Maligüe, 4 hectáreas con casa, árboles frutales nativos, pino, eucalipto, además de galpón, valor 60 millones por hectárea, tiene 4 hectáreas en la venta. Llame al 968-12-7768. Oye, hoy día que el Día del Campesino, ¿qué pasa con las tierras agrícolas? 968-12-7768, pura parcela nada más. Y los que tienen parcela, ¿sembrarán alguna papita, un ajito, algo por ahí, en un invernadero? Algunos, son poquitos, muy poquitos. Uy, me olvidé de dejar el teléfono en silencio. Empezaron a caer las goteras, como dijo alguien. Ya. Se vende una tina de baño mediana en perfecto estado en 40 mil pesos. Llame al 964-96-86-56. 964-96-86-56. Se vende una impresora HP, poco uso. Casi nada, 50 mil pesos. 992-97-84-27. 992-97-84-27. Se vende una betonera en muy buen estado, ideal para la construcción, ampliaciones o trabajo, motor funcionando, tambor metálico firme, tiene ruedas para facilitar el movimiento, se va en 250 mil pesos. También la misma persona, el mismo maestro, tiene para la venta dos rejas de ventana de 1,50 m x 2 m. 100 mil pesos se van las dos. Llame al 932-23-24-53. 932-23-24-53. Se vende un furgón escolar Peugeot Expert petrolero, año 2014, con motor nuevo. Un solo dueño, papeles todo al día, valor 13 millones de pesos. Llame al 994-28-39-56. 994-28-3956. Vamos por los arriendos. Se arrienda cabaña en el sector Rubén Darío, dos pisos, nueva, alfombrada, con cama de dos plazas, agüita caliente incluida. Valor 320 mil mensuales. Llame al 963-59-5342. 9-6359-5342. Se arrienda cabaña individual, dos dormitorios, comedor, cocina, baño, califón, cercano a colegio, jardín infantil, buena locomoción y comercio. Valor 300 mensuales. Llame al 939-20-6746. 939-20-6746. Se arriendan dos piezas en el sector Las Ánimas, frente al INACAP. Avenida Pedro Aguirre Cerda, 1202, luz y agua incluido. Derecho a uso de cocina, lavadora, centrífuga, lugares de uso compartido. Ducha con agua calientita. Sector tranquilo. Pieza a segundo piso, 200 mil mensuales. Pieza a primer piso, 230 mil mensuales. La pieza, ¿eh? Llame al 944-95-1641. 944-951-641. Se arrienda pieza con baño a persona que trabaje en 200 mil pesos. Sector Lourdes, Las Ánimas. Llamar al 995-25-0284. 995-25-0284. Y eso es todo en el Cambalache el día de hoy. Que tengan un muy buen día.
5: 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Gracias. Hasta mañana.
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Hola, ¿qué tal amigos? Con la alegría de siempre, aquí está la Radio Austral para todos ustedes, esperando de que estén un poquitito mejor. Nuestro cariño, nuestra solidaridad, nuestro abrazo para todos los que no la están pasando bien porque subió el río, subió el estero, subió el caudal, llovió tanto en el sector que el pasaje está inundado, las casas están con agua y esperan la ayuda. Y allí, por favor, el llamado especial al sistema estatal, municipal, gubernamental, a trabajar. A trabajar y con prontitud. Se está haciendo lo máximo posible. Nadie esperaba este tipo de lluvia así, pese a todos los anuncios que se habían hecho. Fenómeno del Niño. ¿Se acuerdan de eso? Ya, llegó el Niño. Está con lluvia, particularmente en Valdivia y en la región de los ríos. Ha afectado a todas las comunas: Valdivia, Corral, Mariquina, Mafin, Lanco, Panguipulli, Payaco, Los Lagos, Río Bueno, La Unión, Lago Ranco, Futrono. Las 12 comunas en este invierno se han visto afectadas de una u otra forma, y de gran manera el día de ayer, con alerta roja. Futrono, Valdivia y hoy día de la mañana Los Lagos, amarilla, La Unión. Realmente hay que tener un poquito de paciencia, no se arriesgue, primero tome aire, después tome decisiones y esperamos de que de a poco vayan solucionándose los problemas. Celso, feliz onomástico, que lo pase muy bien. Los que estén de cumpleaños también los saludamos. Especial cariño para los que están delicaditos de salud allí en el Hospital Base de Valdivia o en alguna clínica privada o en estas otras de las mutualidades. Nuestro saludo a recuperarse, ánimo, ojalá que estén un poquito mejor. Como los que están en casita también, esperamos ser su compañía como siempre aquí en la Radio Austral. Para ello, don Miguel Ángel ya está preparado, está así, con la batuta lista para dirigir la orquesta. ¿Cómo estás, Miguel Ángel? Está bien, viene contento porque nos trajo hasta tortita del cumpleaños de la Matita. ¿Cómo está la señora Edurne? ¿Está lista para tomarse un cafecito? Dice, porque está muy helado. Sí, está fresquito. Hay temperaturas de 6 grados, pero la sensación térmica es de 4 o 5, una cosa así. Abrigarse, los cambios de temperatura pueden provocar algún problema. Vamos a la música, vamos a ir al saludo folclórico, como siempre en la Radio Austral, en este día tan especial que es el Día Nacional del Campesino con el conjunto Aligüén.

Las 9 de la mañana, 15 minutos, 9 de la mañana con 15 minutos. En la ronda matinal de la Austral, por acá nos escribió don Marcial Leiva. Don Marcial nos dice, buenos días amigos de la Austral, linda la mañana, pero uy, que este lado. Abrazo grande para todos. Esta es una foto de dónde, Camino a Niebla, ya. Camino a Niebla, el cielo azulado, como dice el himno nacional. Alguna poquita nubosidad, pero se ve bonito, dice. Don Marcial, saludos, que tenga buen viaje y que le vaya, pero estupendo, súper bien. Ya. Gracias. Por acá, Luchito. Don Luis, desde Niebla, también nos escribe. A esta hora de la mañana nos envía una foto. Hoy que se ve lindo. Verde, verde, pero que te quiero ver de los árboles. Y el fondo del cielo azulito, celestito también. Buenos días, regalones del Austral, que esté muy bien. Saludos para la señora Edurne, de parte de su amiga Gloria, que esté bien. Estoy tomando matecito, qué bueno. Con malicia, ¿o no? Con malicia, ¿o no? Ah, ya. Yo dije Marcial y es Marcia Leiva. Es que vi una foto y dije Marcial, ¿no? Es Marcia Leiva. Disculpa, Marcia, me castigo por torpe. Marcia, feliz día, que lo pases regio, estupendo el día de hoy. Gracias por tu deferencia, ¿no es cierto?, de escribirnos. Desde Los Molinos, dice don Luchito, que está lindo para Los Molinos. Por acá nos escribe Frecia, buenos días, Radio Austral, desde Neuquén, mirando programa noticiero. Gracias por informarlo del temporal que afecta a mi querida Valdivia. Saludos cordiales para todos, que estén bien. Frecia, a la distancia, extendo mis brazos, tal cual los super... ¿Cómo se llaman esto? Los cuatro fantásticos, así, el elástico, que últimamente lo interpretó el chileno Pedro Pascal. Estiro el brazo para allá. ¿Para allá o para el otro? Para allá, ya. Para allá me dice que estire el brazo. Llego hasta Neuquén. Frecia, que tengas un hermoso día, que lo pases súper bien. Saludos para allá. Por acá, Toti Borque, saludos queridos amigos del Austral, cuídense mucho, sí, nos estamos cuidando. Aquí yo por Iquique, con sol. Saludos a mis papitos, Juan Carlos y Jena, de los Barrios Bajos, éxito, bendiciones en su labor, con cariño de parte de Toti. Ella siempre anda por la zona norte, nos escribía antes desde Bolivia también. Toti, para ti un abrazo a la distancia, que tengas un mejor día. Son las 9 de la mañana, 18 minutos, llegan los Vázquez, Santa Feria, María Juana.

Las 9 de la mañana con 25 minutos en la ronda matinal de la Radio Austral de Valdivia, sede 97. Oye, ayer hubo un accidente, un vehículo militar en la zona de Antilue, eso es comuna de Los Lagos. Finalmente son dos funcionarios que quedaron con lesiones bastante severas. Y una adulta mayor que estaba en la vivienda también resultó afectada, y la casa que resultó afectada. Se investiga, al parecer una falla mecánica, algo sucedió con los frenos, puede ser el neumático que resbaló con la lluvia y el viento. Se investigará el tema. Esperamos de que la vecina de Antigua esté mejor y que se recuperen los más lesionados. Saludos para ustedes. Recomendación: Camino Valdivia, Antilue, Los Lagos, el camino no es para correr. Ojo, que ayer también hubo deslizamiento y también hubo agua sobre el camino. El día de hoy no está lloviendo, pero pueden haber cositas, hay que tener precaución. Precaución y velocidad moderada, 80 kilómetros por hora, no sé, por ahí control del vehículo. El camino de Valdivia hasta Los Lagos por Antilue, repito, es complicado. Hay zonas de curva, subida y bajada por allí en calle, Antilue, Los Lagos, que puede fácilmente irse el vehículo para uno u otro lado, se va a una velocidad que no es la apropiada de la conducción. Usted sabe más que yo, así es que por favor, tenga precaución en ese tema. 99% de los clientes afectados logró restablecer suministro eléctrico en la región de Los Ríos luego del sistema frontal que provocó extensos cortes de energía debido a los fuertes vientos registrados durante los últimos días, indicó Saesa. 48.000 cuentan ya con energía eléctrica, dijo Darío Enostroza, en cuanto a lo que es este tema, y todavía siguen las brigadas trabajando en diferentes puntos donde hay alguna afectación. Dinelli, hola, muy buenos días, estimado querido amigo del Austral, disfrutando de esta jornada laboral, que sea llenita de cariño y bendiciones junto a la familia. Un abrazo al cielo para Eduardito Arriagada, mi hijo querido, que hoy 28 de julio, hace 6 años, nos dejó, trascendió. Querido Dinelli, a recordar los momentos más lindos junto a su hijo Eduardito Arriagada y toda la familia, por supuesto. Nuestro abrazo y cariño para usted, de parte de los que trabajamos en la Radio Austral. Llega ahora José Luis Rodríguez, Boca Dulce.

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11: 9 de la mañana, 35 minutos.
1: Ya, Luchito nos dice que Los Molinos Altos está hermoso el día. Que estén bien, dice, y que lo pasen muy bien. Gracias, Luchito, que tengan un bonito día también. Reiteramos el saludo para don Luis. Voy a reiterar el saludo porque a lo mejor todavía puede que esté enojadita. Marcia Leiva. Que le vaya bien para la costa también. Le deseamos lo mejor. La Marita nos saluda. Linda foto, Marita. Muy buenos días. Que tengan una hermosa jornada. Igualmente para usted, familia, querida Marita. Un abracito especial para usted. Que tenga un bonito día. Por acá nos escriben desde Copiapó, porque todo Chile está en sintonía de norte a sur y de mar a cordillera. Hola, querida Radio Austral. Una valdiviana que lo escucha online todos los días desde Copiapó, Lisbeth Susana Cárcamo Lincopi, escuchando y viendo la noticia, cómo está llenita de agua mi querida Valdivia. Saludos, mis queridos papitos que viven en el sector de Martínez de Rosa, con Laurel. ¿Cómo me gustaría estar en mi querida Valdivia? Por acá en el norte un poquito de calor, dice. Querida amiga, y en esa nota donde están tus papitos, Martínez Rosa, pucha, que históricamente siempre se ha inundado, han tenido problemas allí. Ya pues, querida amiga, un saludo para usted en Copiapó, que tenga un bonito día. Prepárense porque parece que va a llover el jueves o viernes por allá en el norte del terruño, del país. Máxima precaución a los automovilistas que transitan ruta Panguipulli-Los Lagos. Esa ruta es bien complicadita, sobre todo con lluvia, resbalosa también. Panguipulli-Los Lagos, Panguipulli. Terreno muestra magnitud de socavón a la altura del puente Maligüe. Compromete la pista derecha en dirección a Los Lagos. Se está inclusive revisando para evaluar suspensión de tránsito. Se pide por favor reducir, pero drásticamente, la velocidad ante el riesgo de nuevo desprendimiento. Reiteramos, cuando Carabineros dice reduzca la velocidad, es que usted vaya a 70 o 80 kilómetros por hora para que alcance a observar qué está pasando en la ruta y alcance a estacionarse y todo eso. Gracias a Priscila Lovera, que nos envió la notita también. Hola, bendiciones, buena jornada para hoy. Nos dice por acá, tiene un nombre como compuesto, Claudia Señora Pablo Peñailillo, dice. Ya, Claudita, la señora de Pablo Peñailillo, que estés súper bien, que tengas un bonito día. Vamos a volver a las canciones, estamos en la ronda matinal de la Austral, una emisora bien valdiviana. Antes que se me olvide, porque me enviaron el informe tempranito, nos enviaron. Si usted va a Santa Elvira, hay que entrar por el kilómetro 2. Repito, si va a Santa Elvira hay que entrar por el Arenal, kilómetro 2, y después puede dar la vuelta, ¿no es cierto? Sale por Santa Elvira y allí puede ir a Quitacalzón, esa zona, debido a que lo que comentamos en la mañana, porque anoche salió un video, hay un socavamiento frente a donde está el club de golf, Santa Elvira. Entonces está suspendido el tránsito. Cuando uno va hacia el norte y toma hacia Santa Elvira, no se puede entrar por allí. Está suspendido el tránsito debido a que el agua anoche hizo un socavón. En la ruta está suspendido el tránsito del acceso a Santa Elvira. Para entrar hay que ir hasta el kilómetro 2 del Arenal, ubica, zona norte. Se ingresa por ahí, pasa por una velocidad moderada del interior y después llega a Quitacalzón y otros sectores que están por allí cerquita, y también el Arenal, Santa Elvira. Gracias allí a Alicia Ampuero, que nos envió la información. Vamos a la música. Vamos a quedarnos ahora dentro de la música con Enrique Kike Iglesias, Bad Bunny, El Baño.

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Bomberos se desplegó a rescate de un adulto mayor desde la isla Guape, pasado el Pisuinco. Reiteramos, bomberos se está desplegando a la zona de isla Guape, pasado Pisuinco. Sería el rescate de un adulto mayor. Senapred activa mensajería alerta SAE para evacuar el sector de Rapaco, El Molino y expoblación Osvaldo Leal por desborde del río Yoyelgo en la comuna de La Unión. Reiteramos, Senapred activó mensajería alerta SAE para evacuar el sector Rapaco, El Molino, expoblación Osvaldo Leal por desborde del río Yoyelgo. Estoy en la comuna de La Unión. Y los bomberos dicen rescate de emergencia en la esquina de la ruta 204 camino a Piscicultura en la comuna de Valdivia. Dos carros de bomberos para el sector. Respecto de los cortes de energía eléctrica que involucra calle Barros Arana, Baquedano, Picarte y alrededores, se comunica que la causa es un poste chocado. Personal ya está en reparación trabajando, indica la empresa eléctrica. Estoy viendo ahora un video. Sector Rapaco, desborde de La Unión, el río Yoyelgue. Es impresionante el agua. Oh, impactante. Se ve unos vecinos que están dentro de una casa también. Están tomando algunas medidas y ordenando algunas cosas para poder salir. Pero el agua está pasando por la vivienda y baja a una zona que es como camino, después más bajo todavía, se inundan. Mire, estoy viendo en este video al menos 3-4 viviendas que están afectadas. Tienen sistema de agua también que se va a ver afectado con esto. Vamos a reiterar que está habilitado en la ruta T206, el puente de Santo Domingo que une Valdivia a Paillaco. Conducción con precaución, indica Carabineros. Conducción con precaución, indica Carabineros. Y también el MOP está indicando de que, evitando riesgo de desborde, es que se tomó la medida de suspender el tránsito y ahora se restablece, pero con conducción a la defensiva, o sea, con precaución. Faltan 11 minutos para las 10 de la mañana en la ronda matinal de la Austral. Señor Edith Delgado nos llamó desde Viña del Mar. Marcos, el nieto. Edith, prende tu celular, carga el celular, porque querida abuelita, te estoy llamando y no me respondes. Así que Edith Delgado, Marquitos, el nieto desde Viña del Mar, la está llamando y que vea el celular, lo reinicie, lo cargue, porque la está llamando y no responde. Está un poquito preocupado, quiere saber su estado, cómo está y todo eso. ¿Vale? Ojalá que se pueda contactar lo antes posible ante cualquier eventualidad. Vamos a reiterar. Hay una alerta vial por socavón en la ruta Panguipulli-Los Lagos Panguipulli. Se hace el llamado a máxima precaución a los automovilistas que transitan por la ruta desde Panguipulli a Los Lagos, ya que el terreno muestra un significativo socavón a la altura del puente Maligüe, ¿ya? Así es que hay que usar la pista derecha. Está en Carabineros, está señalizado. Es una barrera de contención, se hundió. Se hunde y un poquito más, unos par de metros más, el terreno, porque una parte alta, cedió, bajó. O sea, la ladera puede caer. Todo debido a la gran cantidad de agua que hemos tenido. Hay que ir observando las rutas, donde vaya, sobre todo la costa, sobre todo caminos que son más blanditos, hay precaución. 9 minutos para las 10 de la mañana en la ronda matinal de Radio Austral. Llega ahora, escuchamos el mariachi con Luis Miguel, llega a Tu Cárcel. Esta es la versión de Morat.

Morat, Tu Cárcel, la versión de Morat para Tu Cárcel. Somos la radio austral, emisora de Bien Valdiviana, CD97, acompañándolo a esta hora de la mañanita, temprano. Reiteramos, la gente nos decía que ¿por qué se demoraron tanto en suspender las clases? ¿Por qué la alcaldesa nos suspendió las clases? Punto uno. La alcaldesa, los municipios no suspenden clases si está activo el SLEP. Si dependen directamente de los DAEM, allí pueden actuar, en este caso en la provincia del Ranco, pueden actuar los alcaldes, que son los sostenedores o alcaldesa. En cambio, en la comuna de Valdivia y otros que están en la provincia de Valdivia, resuelve suspensión de clase Seremi de Educación, después de entablar el diálogo, ¿no es cierto?, con el SLEP. Se suspendió clase en Valdivia, en Los Lagos, Paillaco, Futrono el día de hoy. ¿Vale? Argentino Méndez nos escribe. ¿Qué pasa, argentino? Disculpe, ¿se llama así usted o es el seudónimo? Desde acá, desde la región del Biobío, Concepción, un afectuoso saludo a todos los amigos de la Radio Austral. Que tengan una excelente jornada, llena de alegría, buena compañía y la mejor música. Un gran abrazo a todo el equipo de la querida Radio Austral. Con cariño, atentamente, Argentino Méndez. Es su nombre, ¿eh? Ya, estimado, gracias por ese cariño, gracias por estar en la sintonía. Coméntanos cómo está su sector. Oye, qué manera de llover, Penco, Lirquén, Tomé, Concepción. ¿Cómo se llama ese otro sector? Santa Juana. Chillán, la región del Ñuble. Impactante las imágenes de ayer. Impactante las imágenes de Valdivia. Por acá nos escribe Renan desde Cayumapu. Ojo, los lomos de toros que fueron inaugurados hace poquito se están destruyendo. MOP tiene que ver eso. La empresa global que está a cargo de eso tiene que verlo. Lo que sucede es que el montículo, el lomo, en alguna esquina, si no pegó bien, se destruye. Con la velocidad de los vehículos, algunos más pesados y otros, se va destruyendo. Pero la cuestión es que con estos lomos de toro en Cayumapu, la gente está más contenta. Por acá nos escribe Elizabeth. Hola, buenos días, Radio Austral. Gusto de poder escucharlo todos los días con esas renovadas energías, escuchándolos. Muchas gracias a todos por ustedes, siempre recordando al señor Olave. Felicitaciones a todos los que trabajan por allá, acá en Cudico, hoy con un poquito más de energía, más luz, después de los días de lluvia. Yo diría que Chucky no le llega ni a los talones a este fenómeno del niño. Que estén bien, bendiciones a todos. Oh, señora Elizabeth, sí, yo creo que el fenómeno del niño, teníamos que haber estado preparados para todo esto, se advirtió. De ahora y en más, cada vez que tengamos factores meteorológicos adversos van a ser más intensos, más intensos. Entonces tenemos que estar preparados. Buenos días, saludos a todos, que tengan un excelente día, nos dice la señora Verónica Concha. Gracias, señora Vero, que esté muy bien. Y a la señora Gloria dice que está tomando desayuno, un rico mate en la compañía de la Radio Austral, pero sin malicia. Muy bien. Don Luchito Lovera, que esté muy bien por allá en su tierra. Cuídese, Luchito Lovera. Que esté muy bien. Nuestro abrazo. Faltan, dos minutos. Me fui en la volada, Miguel Ángel. Faltan dos minutos para que sean las 10 de la mañana. 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Un minuto para las 10. 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
1: 10 de la mañana, 2 minutos.
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3: Caso Bernarda Vera. Oficialismo pide recuperar pensiones y perseguir responsabilidades. La confirmación del Poder Judicial de que un examen de ADN realizado por el Servicio Médico Legal concluyó con una probabilidad superior al 99,999% que la mujer encontrada en Argentina corresponde a Bernarda Vera, quien figuraba como víctima de desaparición forzada en el informe Rettig, generó una serie de reacciones. El ministro del Interior y la Secretaría General de Gobierno, Claudio Alvarado, abordó el caso y recordó que los antecedentes ya se habían conocido públicamente hace algún tiempo. Esa es una situación que, tiempo atrás, se conoció públicamente a través de un reportaje o un medio de comunicación. Entiendo que hoy día el juez que lleva la causa se reunió y comunicó con los familiares que había prácticamente un 100% de coincidencia en ADN de esta persona que usted señala, pero al mismo tiempo expresamente todos sabemos que hay una investigación de carácter reservado secreta, señaló. Desde el oficialismo, en tanto, la jefa y el subjefe de la bancada de la UDI, Flor Baice y Sergio Bobadilla, junto al diputado Daniel Lilayú, solicitaron al gobierno y al Consejo de Defensa del Estado iniciar las acciones necesarias para recuperar los recursos públicos que a su juicio habrían sido obtenidos de forma fraudulenta tras confirmarse que Bernarda Vera estaba con vida. Los parlamentarios recordaron que, de acuerdo con una respuesta del Instituto de Previsión Social, IPS, por figurar en el informe Rettig, se otorgó una pensión a la madre de Vera hasta su fallecimiento y posteriormente a su hija, quien volvió a recibir un beneficio económico por causal de discapacidad, el que continúa pagándose actualmente por un monto cercano a los 800.000 pesos mensuales. Por ello, pidieron que se ejerzan las acciones correspondientes para recuperar esos recursos. La delegación de Estados Unidos que visitará Chile para negociar exclusión de productos bajo arancel castigo. Una delegación estadounidense llegará a Santiago en agosto para avanzar en las negociaciones que buscan eximir algunas exportaciones chilenas del nuevo arancel del 12,5% impuesto la semana pasada por la administración de Donald Trump, informó ayer lunes el gobierno. La delegación estadounidense estará encabezada por el representante comercial adjunto de la oficina del representante comercial de Estados Unidos, Jeffrey Gottman, indicaron desde el Ejecutivo. Gottman es el representante comercial adjunto de Estados Unidos para África, el hemisferio occidental, Europa y el Medio Oriente. Esta oficina de representante comercial de Estados Unidos, por su parte, fue el organismo del gobierno norteamericano que confirmó la imposición de nuevos aranceles en 60 países al afirmar que tales economías fallaron en imponer y hacer efectivas una prohibición a la importación de bienes producidos con trabajo forzado. Jamieson Greer, representante comercial de Estados Unidos, dijo en un comunicado oficial que su país mantiene una prohibición de importación de mano de obra forzada desde hace casi un siglo y la aplica rigurosamente y ya es hora de que nuestros socios comerciales hagan lo mismo. Los nuevos aranceles, entre el 10 y el 12,5% anunciados el pasado jueves a las importaciones procedentes de 60 economías, incluida Chile, representan el 99% de las adquisiciones de la primera potencia global. Además de Chile, la medida también afecta a mercados como Argentina, Brasil, México, India, Japón o la Unión Europea y representa una nueva fase en la guerra comercial impuesta por Trump desde abril del 2025. El cobre, la principal exportación chilena hacia Estados Unidos, quedó eximida de la nueva tasa, pero el gobierno chileno busca que también queden fuera productos como salmones, frutas frescas y congeladas, vinos o productos derivados de la madera, entre otros.
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4: Damos paso a las informaciones regionales a esta hora en Panorama Regional. La Comisión de Evaluación Ambiental revisará un recurso presentado por comunidades mapuches en contra de un parque eólico en Los Ríos. Este proyecto, que se desarrollaría entre La Unión y Payaco, busca instalar 36 aerogeneradores y una subestación para generar energía eléctrica. Las comunidades Futa Mehuidanche y Nehuenche Lofrapaco critican que el estudio de impacto ambiental no considerará afectaciones significativas como el daño a la laguna El Toro y a cursos de agua vitales para los habitantes de la zona. La abogada de las comunidades, Carmen Caifield, también menciona que el proyecto afectaría a bosques nativos y fauna silvestre, entre otros problemas de ilegalidad. La revisión del recurso se llevará a cabo este martes a las 3 de la tarde en la delegación presidencial, donde se decidirá si se acoge o rechaza la solución de las comunidades. Pasando a otras informaciones, el gobierno se abstuvo de comentar sobre la ceremonia mapuche realizada en el Hospital de Valdivia, donde participó Carlos Cancino, conocido como El Rana, imputado por el asesinato de dos carabineros. La autoridad enfatizó que, al tratarse de una causa penal, no se pueden emitir opiniones. Durante su internación, Cancino participó en esta ceremonia dirigida por una machi, un hecho que provocó el inicio de un sumario por parte de Gendarmería, preocupados por la seguridad del operativo. La seremi de Justicia, Daniela Coelho, respondió a consultas de afirmando que el caso está en investigación. Luego, la delegada Vicky Carrasco también se mostró reticente a opinar, reiterando que no le corresponde pronunciarse sobre el proceso judicial que sigue su curso.
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3: En Panorama Regional vamos con el informe meteorológico de todo Chile, región por región, para hoy martes 28 de julio. En Arica, nublado, mínima de 15 y máxima de 21 grados. En Iquique, nublado, mínima de 15 y máxima de 21 grados. En Antofagasta, con llovizna, mínima de 17 y máxima de 21 grados. En Calama, parcialmente nublado, mínima de 5 y máxima de 20 grados. En Copiapó, nublado, mínima de 12 y máxima de 23 grados. En La Serena y Coquimbo, con llovizna, mínima de 12 y máxima de 18 grados. En Valparaíso y Viña del Mar, con llovizna, mínima de 10 y máxima de 17 grados. En Santiago, con chubascos, mínima de 9 y máxima de 13 grados. En Rancagua, con llovizna, mínima de 7 y máxima de 14 grados. En Talca, con chubascos, mínima de 9 y máxima de 14 grados. En Chillán, con chubascos, mínima de 9 y máxima de 12 grados. En Concepción, con chubascos, mínima de 8 y máxima de 13 grados. En Temuco, con llovizna, mínima de 6 y máxima de 10 grados. En Valdivia, con chubascos, mínima de 3 y máxima de 10 grados. En Puerto Montt, nublado, mínima de 2 y máxima de 9 grados. En Coyhaique, nublado, mínima de menos 14 y máxima de 0 grados. En Punta Arenas, nublado, mínima de menos 3 y máxima de 3 grados. Y hasta aquí nuestro informe del tiempo para hoy.
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3: Es hora de revisar los indicadores económicos en Panorama Regional en este día lunes 27 de julio. Les contamos que el UF tiene un valor de 40.844 pesos con 79 centavos. El dólar observado llega a los 946 pesos con 14 centavos. El euro observado alcanza los 1.075 pesos con 65 centavos. Y la unidad tributaria mensual para este julio es de 71.649 pesos. Los invitamos a que sigamos disfrutando juntos esta última semana de julio y, por supuesto, también en tu sintonía favorita. Nos escuchamos en unas horas más con un nuevo panorama regional. Que estén muy bien.
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Somos la Radio Austral, son las 10 de la mañana con 10 minutos. Saludo a nuestros auditores y auditoras, los que están un poquito delicados de salud, arriba el ánimo. Ojalá que estén un poquito mejor, o no será Chuli. La señora Sudelia Berrocal, pero todos con cariño su familia, conocidos, amigos, le dicen señora Chuli, con mucho cariño a ella. Ella es la esposa de don Waldo Jara, que en paz descanse, que trabajó aquí en la Radio Austral también y en otros medios. Y la señora Chuli está un poquito delicadita de salud, pero va a salir adelante con el cariño, el amor, los cuidados que tiene siempre de su hermosa familia. Así que para la señora Chuli, como le decimos con cariño, un abrazo especial de sus amigos de la Austral y de parte de toda la familia, que esté mejor. Mucho mejor. Nuestro abrazo. Son las 10 de la mañana, 12 minutos, ahora en la Austral.

0: La Ronda Matinal de la Austral, emisora bien Valdivia, aquí al ladito de los estudios de la Austral está la oficina de Senapred. Hace poquito acaban de terminar un COGRIT. Estamos con la delegada presidencial Vicky Carrasco para que nos cuente un poquitito cómo está la actividad en toda la región por todo este sistema frontal que estamos viviendo. Señora Vicky, ¿cómo está usted? Muy buenos días.
1: Muy buenos días. Bueno, finalizamos nuestro COGRIT regional. Seguimos monitoreando este sistema frontal, que es el cuarto que ha golpeado nuestra región de Los Ríos en menos de un mes. Así que seguimos monitoreando con el director regional de Senapred. Están los seremi desplegados en las 12 comunas de la región de Los Ríos. Nuestra región sigue con alerta amarilla y tenemos 4 comunas en ciertos puntos por aumento del caudal con alerta roja. Había ya la ruta 206 del puente, donde está el puente Santo Domingo, ya está habilitada a partir de las 8 de la mañana, debido a que ayer se cortó por el aumento del caudal. Así que seguimos desplegados, seguimos trabajando con nuestros vecinos y reiteramos de que los municipios, ¿cierto?, si no cuentan con los recursos propios para gestionar esta emergencia, ellos saben cómo funciona la ley. Hay un protocolo establecido que deben elevar, ¿cierto?, una ficha alfa donde hacen la solicitud a la unidad de alerta temprana de Senapred y ahí se gestionan los recursos.
0: En la región, ¿cuál es la situación respecto de damnificados, albergados? ¿Tenemos alguna nota respecto
1: al tema? Sí, bueno, la afectación de la vivienda, tenemos 18 viviendas con daño menor, 5 viviendas con daño mayor y en evaluación se encuentran 246 viviendas a nivel regional. Tenemos 50 viviendas aisladas. En Paillaco no están anegadas.
0: Aislada,
1: que es importante ahí detallar hacer la diferencia, esto principalmente por la interrupción del puente Nasa, ¿cierto?, por el desborde del estero.
0: La comuna de Los Lagos, la Unión, está con complicaciones que fueron durante esta madrugada. ¿Cómo está la situación allí?
1: Así, efectivamente, ahora vamos a la comuna de la Unión, vamos a estar con nuestro alcalde, acabo de tener ahí un llamado telefónico, vamos a estarlo acompañando, vamos a ir a ver tres albergues que están a disposición también de nuestros vecinos. Se acaba de alertar también una alerta SAE, ¿cierto?, por el aumento del caudal y el estero Radimari. Así que estamos ahí en permanente contacto, monitoreando desde la unidad de alerta temprana, así que agradecemos todo el trabajo de cada uno de los funcionarios también de Senapred, los funcionarios encargados de emergencia de los municipios, ya que este es un trabajo colaborativo y tenemos que sacar adelante entre todos nuestra región de Los Ríos, porque tenemos que destinar los recursos para las familias que están afectadas.
0: Delegada, su llamado final para toda la comunidad, porque esta situación es un poquito anormal, estamos acostumbrados a la lluvia, pero en la condición que hemos recibido, imagínense el día domingo entre las 11 y las 12, 20 milímetros de agua en Valdivia, quedamos inundados rápidamente, entonces hay que llamar un poquito a la coordinación y también a la calma de la ciudadanía.
1: Así es, la lluvia es más de lo que esperábamos, en la última hora ha caído 150 milímetros de agua en nuestra región. En otros puntos de la región hace un poquito más, 180 milímetros, ¿cierto? Pero calculando, haciendo redondear la cifra, 150 milímetros de agua caída en la región. Hacemos el llamado a los vecinos a tomar las medidas preventivas, a reforzar las techumbres, ya las canaletas de las viviendas, los sumideros de agua, porque esto también colapsa las calles y genera esto anegamiento. Así es que solamente informarse por los medios oficiales de Senapred y la delegación presidencial, ya que esos son los medios oficiales.
0: Muchas gracias, que le vaya muy bien.
1: A ustedes, muchas gracias por estar informando a nuestros vecinos.
0: Teníamos la nota con la delegada presidencial Vicky Carrasco, aquí en la Radio Austral. Vamos a volver dentro de pocos minutos, sigue nuestra sintonía.

0: Somos la radio Australia, emisora de Valdivia CD 97. Nos mantenemos aquí en las dependencias de Senapred. Estamos con el director regional, don Daniel. Buenos días, don Daniel, ¿cómo está?
1: Hola, muy buenos días también a todos los auditores. Así es, ha sido una jornada bastante larga. Solo para poner en contexto, el día de ayer precipitó en la estación de Valdivia 123 milímetros, en la estación de Llancahue 167 milímetros, en la estación de Río Calle Calle en Pupunahue 183 milímetros y en el río Quinchilca en la ruta T39 179 milímetros. Estos son los montos que las estaciones de la Dirección General de Agua pudieron percibir que durante 24 horas del día de ayer.
0: Don Daniel, el común de la gente dice, claro, Valdivia llueve, en la región de los ríos llueve. Ahora, con este nivel de pluviometría, ¿esto es normal o anormal?
1: Bueno, yo llevo varios años en el servicio, en este trabajo, claro. Y la verdad es que cuando teníamos precipitaciones que rondaban los 70, 80 milímetros en 24 horas, nos empezábamos a poner un poco nerviosos porque eso ya empezaba a indicar que la ciudad iba, o las distintas ciudades,

0: iban a tener una cierta cantidad de problemas. Y si al día siguiente se cumplía nuevamente esa misma cantidad, comenzaban las remociones en masa y todo eso. Pero bueno, principios de julio tuvimos montos cercanos a los 250 milímetros en muchas partes de nuestra región. Y los montos del día de ayer, claro, sin duda también van escapando un poco de la normalidad. Y esto, sin duda, es parte de los efectos del niño. Y esta condición, según todos los expertos, debería estar presente por lo menos hasta septiembre, octubre.
1: Estamos con Daniel Lepre, director de la SENAPRED, aquí en la radio, está en la ronda matinal. Don Daniel, ¿cuál es la situación, balance de la región? ¿Cuántos damnificados, casa afectada? ¿Están los albergues listos? ¿Van a tener algún tipo de albergue? ¿Cuál es la situación de caminos? Un paneo general respecto al tema.
0: Sí, bueno, con respecto a las alertas, tenemos alerta roja en la comuna de Valdivia. Esto es por la crecida del río Calle Calle, que mantiene una tasa de crecimiento firme y estable. Por lo tanto, ese río hoy día está siendo mirado con lupa, de tal manera que si hay algún desborde, podamos avisar rápidamente a las poblaciones que viven aledañamente a ellos. El río Santo Domingo también en Valdivia estuvo desbordado, todavía se encuentra desbordado, pero ha disminuido su caudal, y esto provocó el día de ayer que tuviésemos que cortar la ruta 206, pero ya hoy día, con luz día, a las 8 de la mañana, ya volvimos a dar esa ruta sin mayores problemas. También la comuna de Los Lagos se encuentra con alerta roja, producto del crecimiento y el aumento caudal del río Calle Calle. Durante la noche tuvo la comuna de Los Lagos un sinnúmero de problemas de anegamiento por los distintos ríos y esteros que tiene dicha comuna. En la comuna de Futrono, el río Coique también está con alerta roja. Ese río también se desbordó y realizó una afectación por lo menos a cuatro viviendas, que es lo que comunicó la comuna de Futrono el día de ayer. Lo más importante que tenemos hasta este minuto, desde el punto de vista de la probable afectación, es la comuna de La Unión por el aumento y desborde del río Yoyelhue. Es por eso que nosotros lanzamos un SAE, que es el sistema de alertamiento de emergencia de los celulares, para realizar una evacuación de la población Foisig, la ex población Osvaldo Leal, el sector Rapaco y el Molino. Esto ahí cabe destacar que el SAE es un complemento más a la evacuación. Las evacuaciones son de responsabilidad municipal.
1: Claro.
0: Es por eso que está el municipio realizando esta evacuación con ayuda de carabineros y de bomberos, de tal manera de poner a resguardo a toda la población y la gente que vive en esos sectores. Ahora, los recursos desplegados durante toda la noche, sin duda estuvo bomberos, las municipalidades, carabineros, inspectores del Ministerio de Transporte y Telecomunicaciones, vialidad, el ejército, la delegación y también personal de nuestro servicio. Respecto al monitoreo, nosotros hasta este minuto tenemos un total de 5 damnificados, 6 albergados, 208 aislados, viviendas con daño menor 21, viviendas con daño mayor 8 y en evaluación 244 viviendas. Ahora, las personas que están aislados, nosotros tenemos la información del municipio de Paillaco, que son estas 208 personas, y esto se debe por el aumento del caudal del estero Nasa, el estero El Yoyi y también del estero La Plata. Sin duda, ahora con luz día, los municipios van a estar recorriendo cada uno de los rincones de sus comunas y lo más probable es que estos números vayan aumentando de acuerdo al pasar del tiempo. Así que lo que nosotros esperamos ahora, afortunadamente el día de hoy tenemos un día despejado, el día de mañana también no vamos a tener lluvias, ya el jueves comienza y entra otro sistema frontal. Por lo tanto, todas las personas que vivan cercano a los cursos de agua, sean esteros, sean ríos, grandes o chicos. Claro. Durante todo este periodo van a tener que tener un especial cuidado y un especial monitoreo de las condiciones de en que se encuentran esos cursos de agua, porque es muy probable, así como ocurrió, está ocurriendo ahora, es muy probable que el sistema frontal de futuro vuelva a ocurrir.
1: Muy bien. Daniel Lepre, director de la CENAPREC, queremos agradecer su deferencia con la Radio Chan para la ronda matinal, poder informar a nuestros auditores y auditoras. ¿Algún llamado especial al auditor, a la auditora, a adultos mayores que tenemos tanto en la sintonía? ¿Qué tipo de recomendación podemos tener, aparte de lo que usted decía de estar observando los cursos de agua, este tipo de colaboración del buen vecino, de destapar, ¿no es cierto?, las tomas de agua de las rejas donde se junta basura para que escurra el agua lluvia?
0: Sí, bueno, justamente lo que tú dices es bastante importante. El día de ayer estuvimos en algunos sectores que estaban anegados con por lo menos medio metro de agua y vimos cómo personal municipal llegó con un rastrillo, algo muy rudimentario, muy fácil, claro. y sacó una gran cantidad de basura de esa rejilla. Nosotros como vecinos tenemos que, de alguna manera, resguardar nuestra vivienda primero, ¿no es cierto?, nuestra familia, y también, por supuesto, nuestros vecinos, nuestra comunidad. Por lo tanto, realizar este tipo de acciones no solamente beneficia a los vecinos, sino que beneficia a nuestra familia, y lo mismo es la importancia de aprovechar estos minutos o horas de buen clima para realizar todas los arreglos de los distintos techos, instalaciones, caídas de agua, etcétera. También es importante, y lo nombro porque existe mucho de este problema en nuestra región de Los Ríos, sobre todo hoy día en la comuna de Los Lagos, en la población Las Lajas, en la comuna de Corral y Valdivia, en todo el sector litoral, que son las remociones en masa. Con esta cantidad de agua que ha caído, satura el suelo, lo deja muy pesado, y aquellas laderas que están intervenidas o que de alguna manera están desnudas, sin vegetación, las deja muy pesado, sin mucha sustentación, y por eso ocurren las remociones en masa, que pueden llegar a afectar a viviendas o infraestructura crítica. Entonces, es muy importante ir mirando, ir viendo las distintas señales que puede ir generando una remoción en masa en una vivienda, que son el descuadre de las ventanas o el descuadre también de las puertas. Entonces, son este tipo de cosas, de monitoreos constantes, que nosotros tenemos que ir revisando para no estar afectados por estos sistemas frontales que han sido muy fuertes este año.
1: Muy bien. El completo informe de CENAPREC a través de su director regional, don Daniel Lepreg. Agradecemos su deferencia con la Radio Channel en la ronda matinal. Vamos a estar atentos ante cualquier eventualidad. Que tenga buena jornada.
0: Un millón de gracias y buena jornada para todos.
1: Volvemos a los estudios.
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1: Y estamos a 21 minutos de que sean las 11 de la mañana. 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

0: 10 de la mañana, 40 minutos.
1: Minutos para las 11. Agradecemos la deferencia ahí de Daniel Lepres, de Vicky Carrasco, director regional de la SENAPRED, como también la delegada presidencial, que accedieron allí, entregaron una nota bastante completa e interesante del paneo de lo que está pasando en la región de Los Ríos. La autoridad delegada presidencial se dirigía hacia La Unión, Los Lagos también, a poder hablar y conversar respecto de lo que está pasando por allá, por las alertas y lo que está sucediendo. Y SENAPRED sigue monitoreando sobre todo Río Calle Calle en la comuna de Los Lagos, Yoyelgüe en La Unión, ¿ya? Eso es lo que se está realizando a esta hora, es lo que se está realizando. Tenemos a Agencia de Empleos, unos par de avisos que son los siguientes, y tengo uno, se necesita para que ponga atención. Se ofrece señora responsable para hacer aseo y planchado dos veces a la semana, Sandra. La pueden llamar al 954-389691. Se ofrece señorita para trabajar haciendo aseo en casa particular, departamento, de prueba inmediata, Valesca, 936-00-5572. Ana, la Ana viene después. Se ofrece señora para trabajar en casa particular o aseo de oficinas, Inés. La pueden llamar al 973-16-68-26. Se necesita señora para cuidado adulto mayor, disponibilidad inmediata, Ana, 953-03-55-86. Y se necesita una señora responsable para cuidado adulto mayor con disponibilidad inmediata. Por favor, mensajería o WhatsApp, más 569-7687-7396. Repito, más 569-7687-7396. Llamar allí a Constanza, solo llamadas telefónicas. El trabajo es de 9 a 3 de la tarde. Repito, se necesita señora responsable por el cuidado de adulto mayor con disponibilidad inmediata. 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Volvemos a esta ronda matinal de la Radio Austral.

Las 11 de la mañana van a ser dentro de 7 minutos en la ronda matinal de la Radio Austral, una emisora bien valdiviana, sede 97. Hola, hola, buen día, dice aquí, dice banquetera concesionaria. Pongan su nombre también, pues, por favor. Carmen Gloria nos escribió y eliminó. No se vale, no se vale, Carmen Gloria. ¿Qué escribió? ¿Qué era? Le vamos a sacar un parte por borrar. Ya. Carmen Gloria. Saludos para ti. Gladys nos escribió ahí. Ya le respondimos a ti, Gladys. Mira tu celular. Mira tu celular, Gladys. Allí está la respuesta de lo que nos consultabas.

ya, la banquetera nos dice algo ahí. Vamos a copiar y pegar entonces. Esto es interactivo. Esa es la idea, ¿no? Quería darme una vuelta al río Calle-Calle a ver cómo va. Me dijeron que estaba muy lleno, ¿eh? Y lo que comentamos fuera de micrófono con don Daniel Eprecht dice de que los milímetros de lluvia que han caído en Valdivia y en la región son considerables. Considerables. Edith Delgado, si está en la sintonía, señor Edith Delgado, su nietecito hermoso, Marco de Viña del Mar, le dice: abuelita, cargue el celular, reactualícelo, préndalo. Abuelita, por favor. Ya, muy bien. Accidente vehicular en la ruta Valdivia-Vallaco antes de llegar al Rincón de la Piedra. Se desconoce si hubo lesionados. Ups, se fue un vehículo para la zanja. Esta ambulancia SAMU ya, al parecer se resbaló y chocó con un camión, pero no se sabe si hay lesionados. Ya. Muy bien. Luisa Fuentealba, que tengan un bendecido día. Igualmente para ti, Luisa, que tengas un hermoso día. Después de la tormenta y la lluvia, mira, viene la calma, dicen. Solo quería saludar a mi compañera, Radio Austral nunca nos abandona. Recibí el cariño tempranito, ahora que estoy operadita, dice Carmen Gloria. Carmen Gloria, estás operada. Ojalá te recuperes pronto. Buenas energías para ti, que estés muy bien. Siga al pie de la letra lo que le diga el médico, el doctor, el que sea, para que se recupere pronto. ¿Ya? Que se recupere bien, Carmen Gloria. Nuestro abracito. El día de hoy, ¿escucharon en la mañana que le dije que era el día del campesino? Día Nacional del Campesino, cada 28 de julio celebramos el día. Es una fecha significativa que nos invita a reflexionar sobre la importancia de aquellos hombres y mujeres que con esfuerzo y dedicación trabajan la tierra para poder alimentar el país. Es una oportunidad para reconocer el papel fundamental que se desempeña en nuestra sociedad y valorar la contribución a la economía y la cultura de nuestro querido Chile. Así que para los hombres y mujeres, los campesinos y campesinas, vaya el cordial saludo de la Austral, una emisora bien valdiviana.

0: El gran Nelson Net, muchas gracias al hombre de campo, dice allí, hoy en el Día Nacional del Campesino y la Campesina en Chile. Son las 11 de la mañana. 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
8: 11 de la mañana, 3 minutos.
9: Gloria Gutiérrez Fuentes.
10: ¿Qué tal, Rodrigo? Buenos días. Y la Dirección Meteorológica de Chile entregó un balance de lo que fue el último gran sistema frontal en nuestro país entre el 14 y el 21 de julio, con los mayores efectos que, lo sabemos, se sintieron en el norte grande del país, pero que de todas maneras afectó con gran intensidad a gran parte del territorio. El más significativo de las últimas décadas fue calificado por parte de la Dirección Meteorológica. Además, se refirieron a las lluvias de este pasado fin de semana del sistema frontal actual que afecta el centro sur del país y del pronóstico para unas nuevas lluvias que llegarán dentro de los próximos días ya hacia el fin de semana. Sobre este tren de sistemas frontales, escuchamos a Arnaldo Zúñiga.
11: El evento anterior avisamos y alertamos por pisos de demasiado alta, ¿cierto? Y los rangos de lluvia eran completamente normales, pero la cuota de nieve estaba muy baja y la isoterma cero se presentó en torno a los 3.000, 2.800 metros. Y eso derritió mucha nieve, se juntó con el agua que cayó del sistema frontal. El evento que está en estos momentos es una isoterma cero de invierno, la que está actualmente. Este sistema frontal ya hoy en la tarde pasa hacia el sector argentino. Y el que viene parte con la isoterma cero más alta y posteriormente va a ir bajando, pero inicialmente va a estar en rango sobre lo normal.
10: Dentro de

0: Lo próximo se espera un fin del invierno y la llegada de la primavera con precipitaciones por sobre lo normal, influenciadas por el fenómeno del Niño, que se irá intensificando según avance el año. Para este próximo trimestre, agosto, septiembre, octubre, se esperan lluvias por sobre el promedio entre las regiones de Atacama y los ríos.
1: Famoso Super Niño, en la SNA decían que se había portado mal hasta ahora. Gloria, ampliamos más ratito, gracias.
0: Buenos días.
1: Vamos a la zona sur, hay alerta roja el día después de los tornados. Christopher Espinosa, ¿qué tal?
2: Hola, Rodrigo, muy buenos días. Sí, hay alertas rojas desde el Maule hacia el sur. La situación que estamos monitoreando es la del río Mataquito, que afecta al sector de Placilla, ahí en la región del Maule. Esto es la comuna de Licantén, pero el Mataquito baña las costas de las comunas de Licantén, Curepto, Gualañez, la provincia de Curicó en general. Mientras tanto, más al sur, en la región del Ñuble, se vive el día después del tornado. Una imagen que ha dado vueltas por las redes sociales da cuenta del momento en que impacta una vivienda en Chillán Viejo. Cristian Astudillo es el dueño de casa y quien grabó el video, y él relató lo que vivió durante la última jornada.
3: Con frío, porque llovió harto viento, no se durmió nada mucho, la verdad. Claro, ahora recién estamos viendo hoy día en la mañana más lo que se necesita, que materiales y mano de obra, que para tratar de parar luego antes de que llueva. Ahí están llegando algunos amigos, tampoco han llegado, y ellos no, es que más nadie no ha llegado. Claro, uno en el momento no lo ve tan grave, no lo asimila, pero claro, realmente fue algo grave que uno no lo piensa que le puede pasar a uno. Uno nunca piensa estas cosas.
2: En la última actualización, Rodrigo, se da cuenta de una nueva alerta roja para la comuna de Hualqui por la crecida del río Estero Hualqui, que se ha desbordado en esta parte de la provincia de Concepción. Se suma la alerta roja para la comuna de Arauco por el desborde del río Pichilo y las que se mantienen desde ayer para Tucapel, Cabrero y Los Ángeles en la provincia de Biobío. Esto porque sigue lloviendo en la alta cordillera.
1: Tal cual. Gracias, Christopher Espinosa.
2: Que esté muy bien.
1: Un par de apuntes en el mundo. Es noticia el terremoto en Japón. 7,1 la magnitud. En un momento hubo alerta de tsunami al sur de Japón, donde ocurrió esto. Fue superficial, a 10 kilómetros de profundidad nomás. Entonces hay algunos edificios que colapsaron. Hay reportes de gente atrapada en centros comerciales de esa zona de Japón en Asia. Una situación bien compleja. Y en el mundo del fútbol, novedades en las bancas de algunas de las selecciones más grandes de Europa. Por más que no haya ido a los últimos mundiales, Roberto Mancini llega, o vuelve más bien, a la selección italiana, y Zinedine Zidane, Zizou, a la de Francia.
4: Gracias, Rodrigo Vergara. En cualquier minuto, más noticias.
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Estamos de vuelta, 11 de la mañana, 9 minutos. ¿Quién va a creer que venga llegando toda la lluvia que había aquí en Valdivia y ahora? Nublado parcial, inclusive hacia la costa está hasta despejado. Según lo que nos comentaban auditores durante la mañana y que nos enviaban fotos. ¿Cómo está su sector, señora? Coméntenos en el WhatsApp, caballero. Estamos atentos. Muchas gracias. 11 de la mañana, 9 minutos en la Austral.

0: 11 de la mañana, 13 minutos.
1: 11 de la mañana ya con 13 minutos en esta la ronda matinal de la Austral, una emisora bien valdiviana, sede 97. Tengo dos citaciones y una de ellas para hoy. Dentro de lo que tenemos, Villa Laurel Sur cita a socios a Asamblea General. Hoy martes 28 de julio a las 19 horas para informar importantes proyectos a desarrollar que van en directo beneficio de los asociados. Y el Consejo de Salud de los Barrios Bajos cita a socios y vecinos a una reunión extraordinaria y ordinaria mañana miércoles 29 de junio a las 17 horas 5 de la tarde en el CESCOF, ubicado en Cabildo Enríquez 929. Se pide asistencia y puntualidad. 11 horas 14 minutos en la ronda matinal de la Austral.

Es el hombre, el lobo en París. ¿Cantaba allí? ¿Ah? Grupo La Unión. La Unión. ¿Vieron la luna en la madrugada? Estaba, pero esplendorosa. Maravillosa. Se veía a ratos muy brillosa, muy iluminada, a ratos tenue, entre las nubes. Si alguien tiene una cámara profesional, sacó la foto. La foto. Estaba maravillosa. Entre los bosques, entre el río Cayumapu, el Caucau, la zona costera. Tiene que haber estado muy lindo en la madrugada, la zona costera igual. Bueno, de donde hayas visto la luna en la madrugada, estaba para que el hombre lobo de París hubiese cantado. Aunque sea un poquito, pero que cante de vez en cuando, que cante. Esa es la idea. Estamos en la ronda matinal de la Austral, la emisora bien valdiviana, CD97. Nos están escribiendo nuestros auditores tronquitos, ramitas, pedazos de árboles están pasando por el río Calle Calle en Valdivia. Y el agua está bastante turbia, viene con turbiedad, un color como café, eso es por el sedimento, la tierra, que se está moviendo debido a todo esto. Nos dice por acá Gloria Barriento, por acá en los alcaldes también salió el sol. Sí, pues en todos lados.

Solidario para todos los que están con alguna inundación, afectación a sus casas, dice la señora Luisa Sánchez desde Curiñanco. Claro, a veces uno está bien, pero hay que mirar a la vereda del frente cómo está el otro. Claro. A lo mejor yo estoy bien, el otro está con el patio inundado. Nada cuesta, vecino, ¿cómo está? ¿Corrió el agua? ¿Tiene para calefaccionarse o no? ¿Le compré unos palitos de leña? ¿Tan sequito? Sí, tan sequito. Silvia Gallardo, hola, hola, buenos días. Silvia, también para ti y para tu esposo, saludo, que esté muy bien. Buenos días, dice Juanita, por los avisos de trabajo. Ah, ya, ahí le vamos a responder a Juanita. Espéreme un momentito. Ya le voy a copiar y pegar. Ah, no. ¿Quién nos escribe acá? Gustavo Pérez. Gustavito Pérez, que está por allá por los cerros del norte. Desde Escondida, atardecer ayer. Saludos desde Faena Escondida. Gusto para todos ustedes, cariño, papá, dice. Gustavo con cariño dice, no, es de postal esto. Para portada de revista temporada, yo creo. Muy lindo, Gustavo, las fotos que mandaste de el atardecer en la mina La Escondida. ¿Dónde está trabajando por allá don Gustav? Saludos, que esté muy bien, Gustav, que nos escucha por allá tan lejano, en el norte del país, donde no la han pasado bien algunas comunas por la lluvia, que no es algo habitual, que fue muy grave lo que sucedió. Así es que a prepararse porque va a seguir lloviendo. Hace rato que está esperando por acá, dice, buenos días, don Hugo Níquel Parra de Chiguayante. Por acá también ha llovido, más o menos lo normal. Saludos, buen regreso a todos. Gracias, don Hugo. Saludos a los familiares que tengo por San José y Valdivia. Qué bueno. Disfrute, don Hugo. Qué bueno que en su sector, si hay lluvia, no sea tanto, ¿no? Eso es lo que uno espera, que no sea tanto. Pero fue mucho lo que ha llovido. Mucho. Nos escribió alguien anoche como 20 para las 2 de la mañana. Eric Enríquez, pariente, que esté muy bien, don Eric. Él nos comentaba que los bomberos estuvieron trabajando hasta muy tarde. En Valdivia y en otros puntos de nuestra región de los ríos. Nos envió un video de un perrito que está sentado. Lo tienen con un collar. Y resulta que dice, pero no sé dónde esto. No es un mercado en Chile, en otro país. Levantaba la manito al perrito para que le hagan cariño. Tiene que ser alguien que va al supermercado y no dejan entrar los perritos. Lo dejan en algún sector ahí. Le dicen que no pueden entrar los perritos. Sucede en varias partes del mundo en donde los perritos no lo dejan entrar a los supermercados, a no ser que sea un perro guía. Ahí cambia la cosa. Para una persona no vidente, por ejemplo. Oye, no hemos sabido nada más del pasaje Entel en La Unión, taller mecánico que ardió anoche en fase de libre combustión, con 5 vehículos en su interior en La Unión anoche. Los videos anoche eran impresionantes, el fuego como ardía. Y los bomberos corrían para allá y para acá. Don Marcelo Cabello nos envió un video igual. Muchas gracias, Marcelito. Saludos para ti, Marcelo Cabello, por la información que nos hizo llegar. Pero no hemos sabido nada más de eso de La Unión, de lo que pasó. Porque lo que pasó, pasó ayer en La Unión. Y ahora en la mañana estaban con alerta amarilla en La Unión también por desborde del río Yoyelhue, alerta roja en Los Lagos por a la altura de Pupunahue, se desbordó el río Calle Calle. Ya. 11 de la mañana, 25 minutos, estamos en la ronda matinal de la Austral.

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De vuelta, faltan 27 minutos para que sean las 12 horas mediodía. Sé que las chicas de AMEP anduvieron por acá hace unos días. Saludos para las chicas de AMEP, que estén muy bien, nuestras vecinas. Don Gustavo Pérez, gracias amigo, por acá, lo escuchamos siempre. Ya, Gustavito, pórtate bien nomás por allá. Vamos a ir a la música. Ah, nos llega Luis Delgadillo. ¿Dónde está Luis Delgadillo? Hola, ¿qué tal? Buenos días. Desde Chicago, Illinois. Ayer hubo un tornado desde Cicero hasta Wiccan, algo así. Y Chicago Centro. Un fuerte abrazo. Soy fan desde el año 2019 de la Radio Austral. ¿Es verdad que Colo Colo contrató al portero Bocinha? Mira, tenía que llegar hoy día, pero no llegó. Va a llegar mañana miércoles o el jueves. Y sí, va a venir a jugar a Colo Colo, dicen. O a lo mejor capaz que lo vendan, lo tengan para puro vender camiseta, cuestión comercial, no lo sé. Pero sí, querido Luis Delgadillo, que vives por allá en Chicago, Illinois. Es verdad. Vamos a la música, 25 minutos para el mediodía.

Te dio con la luna, ¿eh? Es que hoy día estaba tan maravillosa la luna, en la madrugada, muy lindo. Saludo Gustav, otra vez. Muy bien. Nada más que decir. A ver. Por acá el amigo Juan Delgado nos envía una foto. Puente Calle Calle. A ver. A ver, a ver. ¿Cuál es este, el Calle Calle, el Pedro Valdivia? Calle Calle. Está a orilla del Calle Calle por el lado de las Ánimas y el río va subido, ¿ah? Va muy arriba el río. El río Calle Calle. Tengan cuidado cuando estén observando el río y todo eso. Precaución para evitar algún accidente. Siempre una distancia considerable. ¿Vale? Muy bien. Por acá nos escribe nuestra amiga. Dos primos, Nano y Freddy, dice. Son unos gatitos, parece. Buenos días, dice Nano, fiel auditor de la Radio Austral. Yo me voy a trabajar y mis mascotas se quedan con la compañía de la Austral. Gracias por mantenernos informados. Saludos, Sonia Silva. Sonia, que esté bien. ¿Sabe usted de que eso es bueno, de dejarle prendido el equipo con la Radio Austral para las mascotas? Porque es lo que usted escucha habitualmente, entonces ellos perciben como que es algo normal. Los perros y los gatos perciben como que es algo normal. Porque mientras escuchan música, mientras escuchan hablar, en fin, etcétera, etcétera, etcétera, los perritos y los gatitos se mantienen más serenos. ¿Sabías eso, Miguel? Ahora lo sabes. Graciela Baeza dice de que General Maquena ayer en la tarde se les inundó. Pucha, cayó y otra vez. Bueno, es que la cuestión es que llovió tanto. Tengo un pendiente desde ayer y que no lo pudimos pasar. Estábamos muy apurados en varias cosas. Quiero saludar a mi hermano Jorge Tripallante, que estuvo de cumpleaños ayer. Igualmente recordar el cariño siempre para mi padre, que sé que está con Dios. Nos señalaba en su nota que nos envió. Cuchu Chuflina. Mira, por favor pongan el nombre ya. Si no, después dicen, ya está el locutor de la Radio Austral hablando cositas que no corresponde a veces. Don Pato Patricio de San Carlos Corral. No hemos tenido información cómo le fue con la actividad del fin de semana, que estaban juntando plata para poder colaborar con vecinos de Corral, que no la pasaron muy bien con la tormenta de viento y agua que cayó por allá. Así que es bueno saber ese tipo de cosas. Fue gente al Coliseo, ¿no? Perdón, al gimnasio. Fue gente al gimnasio, ¿no? Llegó la gente que se esperaba, ¿no? Entonces, es bueno saberlo. Saludos a Pato Patricio allá de San Carlos, que nos escucha siempre. 18 minutos para que sean las 12 horas mediodía. Seguimos con la música en esta ronda matinal.

0: 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Estamos a 14 minutos de que sean las 12. Estaba hablando con Claudito, que un auditor de la Radio Austral dice, sí, en mi casa yo salgo a hacer algunas actividades y dejo prendida la Radio Austral, se escucha la música, ustedes cuando hablan, y cuando llego habitualmente mis gatitos están serenos, tranquilos. Reitero, si usted es habitual de escuchar la Radio Austral, deje la Radio Austral encendida mientras está afuera haciendo alguna actividad, los perritos, los gatitos. Hay perritos que son chiquititos, están siempre dentro de la casita. Gatitos también. Y son muy educaditos. Algunos cuando se acercan a la puerta se sienten y te quedan mirando para que tú abras la puerta y para poder salir, ¿no? Así son de educaditos algunos. Muy bien por ello. Pero como le digo, como usted tiene habitual escuchar música, escuchar la radio, tener a lo mejor el televisor encendido con alguna serie o algo, los gatos perciben, los perros perciben como que usted, aunque tenga que salir, va y vuelve. Una cosa así. Y cuando vuelva, se va a percatar de que las mascotas están, como decía recién la Isabel Pantoja, serena, sereno. Ya. Estamos en la ronda matinal de la Austral. Durante esta época hay que tener cuidado con los perros y los gatos. Los gatos, yo no sé qué le pasa a los de mi barrio, ¿y andan más enamorados? Señor. Miau para allá, miau para acá, miau, miau, baten la cola para allá, baten la cola para acá. Olvídese. Olvídese. Hace unos días le llamé la atención, sí. Estamos a 22 de julio, falta para agosto. Y los gatos me quedaron mirando con una cara como, este sí que es menso. No sé qué le pasa a los gatos, y en serio andan. No. ¿Cómo andan los gatos por su barrio, señora, señor? ¿Por tu barrio? Ella me dijo en la mañana que sí. Andaba medio alterado, dijo Miguel. Así que eso. Por allá, Juanito, ¿cómo andan los gatos por tu barrio? También alterados, también dicen. Oye, es que como que les dio un rejuvenecimiento. No sé qué les pasó a los gatos. Puede haber sido la situación de la lluvia, los días helados, que los despertó. Porque usted sabe que las personas, los seres humanos, cuando están con más crisis de diversa índole, genera más el contacto visual, la atracción opuesta, se genera eso. ¿Pasará lo mismo en los animalitos? ¿Por estos días tan helados, tan turbulentos con tanta lluvia? No sé. Ahí sí que desconozco el tema. Voy a entrar a investigar. Yo le voy a dar solo una muestra de una situación que se dio hace un tiempo. ¿Se acuerdan lo de las Torres Gemelas, tan tristemente recordada, en el 2011? ¿Sabe lo que sucedió en la ciudad de Nueva York? Aumentó la natalidad. Y en Estados Unidos también. Subió un poquito la natalidad en aquella época. Eso fue el 2011. Es que si los seres humanos tenemos esa reacción de buscar apoyo, de buscar serenidad, yo creo que a las mascotas también les puede pasar lo mismo. A lo mejor por estos días tan helados, tanta lluvia, tanto trueno, tanto relámpago, los gatos dijeron, vamos a enamorarnos. Aunque tiren zapatos viejos. Ya, puede ser, no lo sé. Desconozco absolutamente, pero puede ser. En los seres humanos está probado científicamente esta cuestión. Bueno, cosas que suceden. Que los gatitos andan enamoraditos. ¿Se anticiparon? Sí. Como una semana, 15 días antes de agosto. Hoy el sábado ya va a ser agosto. Ya se nos va julio. Yo me acuerdo de unos colegas aquí cuando... ¡Oh! Llegó julio, el mes pa' largo. ¿Te fijaste, guatón? Me dijeron. Ex guatón, le dije. Ah. Ya. Y en esta época uno tiene que entrar a reducir un poco las calorías, el pan, la papa, el arroz, porque queremos un verano sin polera. Con chor y zunga nomás. Ya. Sí, pues sí. No van a estar ellas nomás como una sirena y nosotros como lobitos ahí en la arena. Hay que cuidarse todo el año, señora, señor. Señora, señor. Hay que mantener una dieta y todo eso. Hay que persistir en el tema. Hay que ser insistente. Se dice disciplina. Oye, hay gente que le ponen a la disciplina, andan espectaculares. Espectaculares. Muy bien. Muy bien por usted. Un aplauso para usted. Listo. Suficiente. Muy bien. 8 minutos para que sean las 12 horas mediodía. Reiteramos, hay situaciones de observación por Senapred en la comuna de Los Lagos y La Unión. Desborde de río, Futrono exactamente lo mismo. El Santo Domingo en la salida sur de Valdivia ha bajado un poquitito así, chiquitito, ¿no? La ruta está habilitada. Carabinero dice de que por favor conduzca a velocidad moderada. En el tramo entre Panguipulli y Los Lagos hay un tramo de que hay un problemita que se desplazó la ruta, socavón. Corte a la entrada de Santa Elvira. Si usted quiere entrar desde La Ánima directo a Santa Elvira, a la altura del club de golf. Hace tiempo que no voy para allá. El club de golf. No se puede pasar. Anoche hubo un socavón allí, producto de la intensa lluvia y el agua que...
1: Era un canal así, chiquitito, reducido.
0: Y aumentó, pero considerablemente. Entonces, socavó la parte inferior y también generó un hoyo más grande. Entonces, hay que tener precaución allí, está suspendido. Si usted quiere ir a Santa Elvira, por ejemplo, Quitacalzón, esa zona, tiene que ir al norte. ¿Dónde? Al Arenal, kilómetro 2 ubica. Kilómetro 2 del Arenal, allí. Hay que meterse, ¿no es cierto?, por el interior, llega a Santa Elvira y después puede seguir hacia Quitacalzón, por ejemplo. ¿Cómo estará Quitacalzón a todo esto con tanta agua? Yo donde vivo, por ejemplo, estuve observando ayer en la tarde, un rato nomás, porque estaba helado, estaba lloviendo muy fuerte, un estero que se llama el Quechuco, que nace en la zona de arriba San Francisco, que se llama una población en San José, donde allí el estero queda ras a la altura igual que el césped, el sector. Entonces llevaba mucha agua. Pero como está encajonado, por decirlo así, tiene muro de cemento y le hicieron una canalización con bulldozer al estero, ha aguantado, excepto en 2 sectores donde se desborda. Ya afecta a vecinos allí en la calle Carreras, por ejemplo, con Mariquina y con Arturo Prat. Perdón, con Godofredo Mire y Prat. Y otros sectores. Entonces uno tiene que estar observando, lo que decía Daniel Epre en la mañana, todos los cursos de agua hay que observarlos. Y eso es lo que están haciendo a esta hora Senapred en diferentes puntos de la región de Los Ríos. 5 minutos para el mediodía. Están suspendidas las clases solo por hoy en Valdivia, Los Lagos, Paillaco y Futrono. Si tenemos novedades, comunicaremos de inmediato.

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1: 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Un minuto para el mediodía. 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Estamos a segundo de que sean las 12 horas mediodía. ¿Planeas una nueva aventura? 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
1: En Radio Austral le indicamos la hora.
2: 12:03.

Muy buenas tardes. Comenzamos 30 minutos de música dedicada al folclore chileno en Radio Austral, una emisora bien valdiviana.

La compañía musical de Chile Lindo, 12 horas, mediodía, 4 minutos. Siempre con ustedes la Radio Austral, una emisora bien valdiviana. Oh, Janet, por Dios, la foto que nos envía. En estos momentos, con un sol radiante en Curiñanco, buen día a todos los auditores, a la tremendísima Radio Austral. Un abrazo a mi madrecita Lucy Gallardo. Abrazo para Lucy. Para mi tía Inia Gallardo. Abrazo para Inia Gallardo, fiel auditora de esta casa radial. Un saludo especial para la señora Patricia, que está con mi madrecita en estos momentos. Ella la acompaña con mucho cariño. Oye, la foto de postal de Curiñanco, hermosísimo. Gentleman Don Juan, gusto de estar en la sintonía de la Austral. Feliz día, que estén muy bien, de su fiel auditor Don Juan. Yo le digo gentleman porque tiene una foto ahí de su celular, ¿no? Parece actor de cine de esos de antiguo, sí. Por eso le digo gentleman, Don Juanito, que esté muy bien. Vamos a la música. En este el Día del Campesino a nivel nacional, en la Radio Austral.

Vaya el cordial saludo de la Radio Austral. Cada 28 de junio celebramos este día en nuestro país. En el contexto de la creación de la primera ley de la reforma agraria, el 27 de noviembre de 1962 nace INDAP, cuyo principal objetivo de esa época consistió en brindar asesoría técnica, crediticia, organizacional y de capacitación a los campesinos a nivel nacional. Es esencial que este día repasemos el rol que cada uno de nosotros puede desempeñar para poder apoyar este vital sector, fomentando el consumo de productos locales, apoyar a los pequeños agricultores. Es una manera concreta de poder generar un impacto positivo en sus vidas. La reforma agraria, la ley de sindicalización campesina, no solo mejoraron la calidad de vida de los chilenos que vivían y trabajaban en el campo, también ayudó a construir una sociedad más democrática y justa. Se conmemora la promulgación de la Ley 16.640, que reforma agraria, y la Ley 16.625 de sindicalización campesina durante el gobierno de Eduardo Frei Montalva. Desde 1972 hasta 1981, esta fecha constituyó un feriado legal. En 1976 cambió su nombre por el Día Nacional de los Trabajadores Agrícolas y desde 1980 se denomina Día Nacional del Campesino. Eso es lo que conmemoramos el día de hoy en Chile. 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

Chile lindo. Así concluimos con este programa dedicado a la música folclórica chilena en Radio Austral, una emisora bien valdiviana.

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Mañana es miércoles 29 de julio. No habrá recolección de residuos domiciliarios. A programarse para disponer su basura en la jornada de mañana y a programarse para que tengan la basura dispuesta para el día jueves. Mañana, miércoles 29 de julio, no habrá retiro de residuos domiciliarios con motivo de ser del día del recolector. A todos los recolectores, que mañana lo pasen estupendamente bien. Que tengan una buena jornada, que lo celebren como corresponde. Información de Senapret. Ellos estiman de que hay un pic de 154 milímetros de agua caída, 1.850 usuarios sin suministro eléctrico, 208 personas aisladas. Ampliaremos en la edición central del informativo austral.

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0: Estamos a 6 minutos de las 13 horas. Luego ya llega la edición central del informativo austral. Estábamos recién revisando una nota que nos viene llegando de delegación presidencial como SENAPRED. Una intervención rápida se ha realizado en La Unión, específicamente, en población Foisic, zona que es la más afectada por el desborde del río Yoyelgua. El agua está ahí por todos lados de la población Foisic de La Unión. Están repartiendo sacos de harina para poder evitar de que ingrese a las casas. El agua está pasando entre las casas, por pasillos, por los costados. Una cuestión bien complicadita. Sigue en constante monitoreo el río Yoyelgue, el río Calle Calle en la comuna de Los Lagos, en Popunagüe. El río Calle Calle en Valdivia también está observándose, lo mismo que en la zona de Santo Domingo. También hay observación, ¿no es cierto?, respecto de la situación de montículos y laderas de la zona costera de Valdivia y de Corral, o sea, Niebla, Los Molinos, Curiñancos, Corral y sus alrededores. Mehuín también, camino de interiores de otras zonas. También está en observación también en la ruta Panguipulli-Los Lagos. Son varias cosas que se están dando bastante graves, y sobre todo en Fochono por la salida del río también. Hola, es verdad de que los gatos andan bien enamorados. Tengo un gatito Freddy, que el más joven tiene 4 añitos. Nanito ya tiene 9, está más tranquilo, aunque está pasando por un duelo. Mi abuelita adoptiva, Judith, falleció hace como 2 meses. Para él fue un cambio muy rotundo, dice, vivía en Fuchono. Y la gatita Neftarí se va todos los días a casa de un vecino que está en silla de ruedas. Se queda todo el día y se viene para la casa por las tardecitas, nos comenta los primos Nano y Freddy, que son unos hermosos gatitos. También tenemos por acá, nos da las gracias a alguien por allí. Por acá, a más tarde también otras cositas que van. Saludo a mi padre, Roberto Cantia, aquí trabajando en San Ignacio. Yo me llamo igual que él, dice don Roberto. Hoy está iluminadito para allá, está lindo. Saludos para San Ignacio. La señora Carmencita, en la sintonía, dice, buenos días, se regalan 2 pares de zapatillas Hush Puppy, buenas condiciones, ropa de niño, 7 años, las zapatillas son número 31, está todo en muy buen estado, voy a estar hasta disponible hasta las 3 en el 632-5401-90, 632-5401-90, ya, muy bien. Cecilia Vicuña nos dice, hay que cuidar los gatos y hay que esterilizar los gatos y los perros. Hay que tener una conducta de cuidado real con las mascotas. Que estén bien. Los gatos andan alzados, decía mi abuelita. Que estén muy bien. Harto colágeno parece, ¿ah? Se ríe por acá la señora Aurora Elena. De los gatitos que andan así. Por acá, buenos días. Nelly desde Santiago, mejor sería, los gatitas estamos acostumbrados a oír su voz, por eso es que se quedan escuchando la radio chat también, pero puede ser. Por acá, Patita le dijo que ama al caballero, ¿no? Porque nos pide a nosotros. Radio Austral, un saludo para mi querido Marcelo Garrido. Le quiero decir que lo amo con todo mi corazón, pero usted, Patita, le dice eso a Marcelito Garrido, ¿no? Dígale que lo ama. Dígale todos los días que lo ama, que lo quiere. Denle un abrazo, un beso gigante. Disfruten la vida, Patita y Marcelito Garrido. Somos la Austral con usted. Todavía no termino el café, Miguel Ángel. ¿Ya me estás despidiendo? Por Dios. Ya, está apuradito don Miguel Ángel, parece que va a 8 cumpleaños hoy día. Por eso puede ser. Agradecidos por la sintonía, esperando que estén bien. No nos dimos ni cuenta cómo voló el tiempo, porque así es la vida, así es la historia. Día a día en la radio Char, parece que fue ayer nomás cuando era 1972 cuando partimos. Ya estamos 54 años junto a ustedes. Que tengan un bonito día, que lo pasen bien, que se la acompañen en la Radio Austral, una emisora bien valdiviana. Gracias a todos, que estén bien, chao.
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3: 13 horas, 2 minutos.
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0: 13 horas, 3 minutos.
1: ¿Qué tal? ¿Cómo le va? Bienvenido. Ya estamos en esta, la edición central del Informativo Austral, correspondiente a esta jornada de martes 28 de julio. Es el día 209, 156 días para que finalice el año. Celso, feliz onomástico, que lo pase estupendamente bien en esta jornada de martes. Para los que están delicados de salud, a recuperarse pronto. Algunos hospitalizados, otros en sus hogares. Esperamos que se puedan ir recuperando. Y los que no la están pasando muy bien por toda la situación que estamos viviendo con temporales, lluvia, alertas rojas, amarillas y otras, esperamos que sea un poquito mejor la jornada de hoy para poder hacer reparaciones y mejoramientos. Estábamos con alerta roja en Fotoruno y Valdivia. Senapred declaró también nuevas medidas ante el aumento de los caudales de los ríos Yoyelhue en La Unión, calle Calle, hacia el lado de la comuna de Los Lagos. Santo Domingo, salida sur de Valdivia, está en observación, entre otros. Vamos a tener un amplio informe allí. Fiscalía de los Ríos formalizará mañana una investigación contra hombre adulto detenido por presunta participación en delito de robo con violencia e intimidación en Río Bueno. Ayer un taxista chocó con vehículo y luego huye. Fue agredido por dos individuos. No hay que tomar la justicia por sus manos. ¿No es que después puede tener usted una sanción también? ¿Y usted por qué tomó justicia? No, es que yo hice justicia por mis manos. No, a premio ilegítimo. Hasta ahí no más sería. Tribunal rechazó alegación y exige reparar daño ambiental en el humedal Angachilla. 6 años de espera, beneficiarios del subsidio rural de S10 de Mariquina aún no reciben su casa, su vivienda, ¿no será mucho? Vamos a tener detalle de eso y más durante los próximos minutos. El diario Austral, Región de los Ríos. Frente al tiempo golpea fuerte y obliga a declarar alerta roja en Valdivia y Futrono. La medida fue anunciada anoche por la delegación presidencial Senapred debido a la crecida de Coique, Santo Domingo y Calle Calle. El resto de las comunas también sufrió múltiples dificultades durante la jornada, especialmente en sectores rurales. Consejo aprobó 1.009 millones para mejorar saneamiento de aguas. Muere un hombre de 83 años que fue atropellado en la capital del Ranco, o sea, en La Unión. Clubes locales sufrieron en los playoffs de la Liga Saesa. El Club Deportivo Valdivia extendió buena racha, se quedó con el clásico ante los Fantasmas. 13 horas 6 minutos. Sitio Radio Sago de Osorno. En Puyehue detienen a coronel retirado del ejército que estaba prófugo por secuestro y crimen de Víctor Jara. Nelson Heise Macei, 80 años, detenido. Suspenden a dos fiscales de Osorno por retraso en la gestión investigativa de casos. Sitio Radio Chiloé Castro. Castro, esta mañana, colapso del puente mantiene con problemas cerca de 22 familias en Carpe Diem. Con recursos regionales, el hospital de Frutillar tendrá pabellón quirúrgico. 13 horas 7 minutos, la tercera, Arrau, respondió a Vallejo. La evidencia mata cualquier relato falso, dijo Arrau. La cuarta, alerta ante más terremotos, surge en video tras fuerte revisión en Japón que generó reacción del Choa Chile, quien descartó alguna afectación a la costa chilena. El terremoto fue en Kumamoto, en Japón, fue 7.1. El mercurio. Disímiles declaraciones de ministros sobre el alza de arancel de Estados Unidos complican la moneda, mientras exportadores intentan mitigar la medida. Las últimas noticias. Habla pasajero del metro donde se quemó un vagón. Hubo dos explosiones y una llamarada gigante. Leonardo Vargas vivió la emergencia al interior de Estación Santa Isabel. La segunda. El ministro Más se anticipó las cifras laborales. Probablemente este y el próximo mes sean de malas noticias. La presidenta de la CPC, Susana Jiménez, valoró la reunión con el Ejecutivo y reconoció de que el mercado laboral sigue enfrentando un escenario desafiante. 13 horas 8 minutos, el diario electrónico de Bol. Sergio Jadue queda libre de causa en Chile. La justicia decretó su sobreseimiento definitivo. ¿Volverá a Chile o no? Zinedine Zidane fue presentado como el nuevo técnico de Francia. Mi único objetivo es entrenar a la selección, señaló. Ojalá que le vaya bien. No es mal técnico, si él fue técnico del Real Madrid también. Sigue la teleserie de Bocinha, que va a llegar a Chile mañana o pasado. Algunos que dicen que sí, otros dicen que no. Paredes está molesto, no le gustó, porque quiere que siga el juvenil Gabriel Moreira y que están esperando que vuelva De Paul también. Vamos a ver qué pasa. La UEFA advierte a la FIFA por pretender vender participaciones de la Copa del Mundo. Según The Times, este nuevo sistema de venta de participaciones del mayor torneo de selecciones del mundo generaría decenas de millones de libras al presidente de la FIFA, Gianni Infantino. Y FAP confirmó que jugador suizo no debió ser expulsado en el partido ante Argentina. Ya. Ya terminó, sí, pues ya lo expulsaron. Ya. ¿Qué le van a quitar unos par de partidos internacionales? Podría ser parte de la solución. La una de la tarde con 10 minutos. Damos lectura a continuación a las notas necrológicas. Defunción. El club de tango La Milonga del Calle Calle comunica el sensible fallecimiento de la madre de nuestra socia Marisol Barría, señora Juana Virginia Herrera Cortés. Acaecido a la edad de 86 años. Sus restos son velados en la funeraria Los Laureles. Sus funerales serán mañana miércoles a las 11 de la mañana en el cementerio Parque Los Laureles. Servicio que comunica el club de tango La Milonga del Calle Calle. Nuestra amiga duerme. Juan capítulo 11, versículo 11. Defunción. Tenemos el sentimiento de comunicar el sensible fallecimiento de nuestra querida madre, suegra, abuelita, bisabuelita, señora Edith Rivas Porflit, acaecido a la edad de 89 años. Su resto sobrado en la iglesia Bautista Betel, Picarte, 2894. Su funeral se realizará mañana miércoles después de un oficio religioso a oficiarse a las 14:02 de la tarde para posteriormente ser sepultada a las 15:03 de la tarde en el cementerio Parque Los Laureles. Invitamos a acompañarnos. Servicio que comunica y agradecerá a la familia Álvarez Rivas. 13 horas 11 minutos. Agradecimientos. Damos nuestros sinceros agradecimientos a los familiares, amigos y vecinos que nos acompañaron en los momentos de dolor ante el sensible fallecimiento de nuestro querido esposo, padre, suegro y abuelito, don Carlos Alberto Illy Cancino, que en paz descanse. Vaya, para cada uno de ellos, la eterna gratitud de la familia Illy Ríos. Son las 13 horas 12 minutos en la Radio Austral. Revisemos el tiempo. Vamos a comenzar con la Dirección Meteorológica de Chile, dependiente de la Dirección Nacional de Aeronáutica Civil, que indica que el día de hoy la máxima anunciada era de 10 grados, es lo que tenemos a esta hora. Está nublado, variando a nubosidad parcial. Vamos a tener a lo mejor algún claro de sol. De un momento a otro, como que la percepción térmica es que, oh, que hace más frío, ¿no? Está bastante fresco. Mañana miércoles vamos a tener una mínima de 0 o de 1 grado, máxima de 10. Nublado y a ratos con un pequeño claro de sol. Y el jueves vuelve a llover. Vuelve a llover el jueves y viernes. Jueves mínima de 7, máxima de 10, cubierto lluvia. Viernes mínima de 8, máxima de 10, cubierto con lluvia. Se despide julio. Llegará agosto, el día sábado, el mes de los niños, con una mínima de 8, máxima de 10, con un día típico de agosto. Nublado chubasco matinal y variando a nublado parcial. Por la tarde cubierto lluvia débil y en la noche lo mismo. Vamos ahora con el AccuWeather primero. Temperatura actual 9 grados Celsius, una máxima estimada en 10. Viento sur-sureste a razón de 9 y hasta 23 kilómetros a la hora. Por eso se refrescó tanto. Está cayendo vientecito de la zona cordillerana. Y en la cordillera cayó nieve. Para mañana miércoles, pronostico una mínima de 8, máxima de 10, con nubosidad parcial. A esta hora, niebla en los molinos Curiñán con los Pellines, Centinilla, están con una temperatura de 9 grados, mientras que Corral, Mancera e Isla del Rey tienen 8. Mewin, Mississippi, Chanchan, Alepuy están con 8 grados también. Cayumapu, Mafil, Tralcao, Pelchuquín, Linguento, San José, Estación Mariquina, Ciruelos, Pompón, Lanco, 9 grados. Malalhue tiene a esta hora 6 grados. Melefquén, Panguipulli, 6 grados. Neltume, Coñaripe, Pirihueco, 5 grados. Los Lagos, 8 grados. Similar temperatura en Guayelhue, Piscuin, Coyarique. Morro, Puyipichi y Ropulli, 7 grados. Similar temperatura en Payaco, La Unión y Río Bueno. Futrono, Lago Ranco, solo 5 grados. Sector La Barra y alrededores están con 8 grados. The Weather Channel. Sensación térmica de 9, pero la temperatura es de 10. 0% de posibilidad de lluvia, según indican ellos. No debería llover el día de hoy. Para mañana puede haber unos chubascos por la tarde, pero durante la mañana no va a llover. De hecho, para mañana anuncia una mínima de 8, máxima de 12 grados, nublado parcial y con chubascos ocasionales por la tarde. Jueves y viernes y sábado y domingo, y el lunes va a volver a llover, según The Weather Channel. Puesta de sol cada día está más largo los días. 2 minutos para las 6 de la tarde. Y el día de hoy, en la madrugada, la luna estaba maravillosa. Si alguien pudo sacar una foto, fantástico, guárdela. La presión atmosférica subió a 1017 hectopascales, en la mañana estaba en 1014. Muy bien. Hasta ahí el pronóstico del tiempo. El informe de lo que está pasando ahora y el pronóstico de lo que viene en las próximas horas y para mañana. Vamos ahora con los indicadores económicos que proporciona el Banco Central y que usted puede revisar directamente en la página web de ellos. Unidad tributaria mensual de julio, 71.649 pesos. El dólar inició transacción hoy a 941.93 pesos. El euro bajó un par de pesitos, 1.070.98 pesos. La UF, 40.844 pesos. La UF va a estar congelada en ese valor hasta el día 9 de agosto. 40.844.79 pesos. Todo el mes de julio y todo hasta el 9 de agosto va a estar en ese valor. El índice de valor promedio sigue subiendo, 42.175 pesos con 28 centavos. El día de hoy es el Día Mundial contra la Hepatitis, especialmente se incentiva este día para la investigación. En Chile, hoy es el Día Nacional del Campesino. Desde el año 80 para adelante se la ha denominado como el Día Nacional del Campesino. Antes se llamaba el Día Nacional del Trabajador Agrícola. Y esto recuerda sobre todo la reforma agraria. y la sindicalización campesina en el gobierno de Eduardo Frei Montalva. Pero es el Día Nacional del Campesino. En algunas partes lo celebran, en otros no lo conmemoran, menos lo recuerdan. El día de hoy es el Día de la Independencia del Perú. Están con sus fiestas patrias. Conmemoran la proclamación de la independencia del Perú por José de San Martín en 1821. Las celebraciones se suelen extender hasta el día 29 de julio, incluyendo desfiles, danzas, tradiciones, ferias gastronómicas, actos cívicos en todo el país, con especial relevancia en las regiones de Cusco, Arequipa y la Amazonía del Perú. Así que a todos los peruanos residentes, nuestro cordial saludo con motivo del Día de la Independencia, que consiguieron su independencia con el Ejército Libertador de Chile, que era comandado por José de San Martín, por si acaso. Mira, los estadounidenses inventaron hoy el Día del Fútbol en Estados Unidos, el Día del Parque Acuático, y este sí que me gustó, el Día de Chocolate con Leche. Ya. Para los que están de cumpleaños, felicidades. Don Celso, usted que está de onomástico, felicidades el día de hoy, que lo pase pero súper bien. A los que están delicaditos de salud, a recuperarse muy prontamente. Especialmente nuestro cordial saludo para la señora Sudelia Berrocal, la señora Chuli, como le conoce con mucho cariño sus familiares, amigos y cercanos. Sabemos que está en casita, a recuperarse, que esté mejor, junto a todo el cariño que le va a brindar su familia, que la adora. Le deseamos lo mejor. Para los que están portándose bien, felices 24 horas, siguen así, muchachos. Siguen así. También, saludos para los cuidadores y las cuidadoras que están siempre en nuestra sintonía. Nuestros respetos. 1:20 PM en el territorio chileno continental occidental, a excepción de las regiones de Aysén, Magallanes y Antártica chilena, donde son las 14:20 PM. 11:20 PM en el territorio chileno insular occidental, isla Rapa Nui e isla Salas y Gómez. Chile es una nación tricontinental. 17:20 PM, tiempo universal coordinado, y esa es la hora mundial.

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0: Las 13 horas con exactamente 22 minutos. 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Saludo a todos nuestros auditores que nos sintonizan en el CD97 de la amplitud modulada, en el análogo, en su receptor, en su casita. Otros tienen el celular, allí buscan Radio Austral Valdivia, varias plataformas donde nos pueden escuchar, ¿ya? También otros tienen instalado el Tuning Radio, nos ven y nos escuchan en las teles, los televisores Smart TV, inteligentes hoy en día. Y otros que tienen el Alexa también nos escuchan allí también, a través del Alexa, en sus hogares. Para todos, nuestro cordial saludo donde quiera que estén. En Valdivia, región de los ríos, Chile, América y el mundo, donde quiera que esté un corazón valdiviano palpitando, allí está con ustedes la Radio Austral, una emisora bien valdiviana. Estamos atentos a lo que está pasando, sucediendo, porque estamos con alerta roja desde anoche. Sigo preguntándonos aquí los auditores y todo, ¿por qué se demoraron tanto en decir que no íbamos a tener clases? Algunos dijeron, si la alcaldesa anoche suspende las clases, la alcaldesa no suspende, ni el Consejo Municipal suspende clases. ¿Por qué? Porque hoy en día todo lo que es educación depende directamente del SLEP, no del municipio. ¿Ya? Así que Seremi de Educación, SLEP son los que conversan y llegan a un acuerdo. Finalmente anoche se indicó y estaba en los posteos del muro de Facebook de la Radio Austral, como también en la página web www.radioaustralvaldivia.cl, la información donde se indicó pasada las 21 horas, después de terminado el COGRIT, de análisis de lo que está pasando en la región de los ríos, suspensión de clases para Los Lagos, Paillaco, Futrono y Valdivia, debido a la situación de la medida que tomara SENAPRED, debido a los desbordes de los ríos Coiqui y Santo Domingo, que amenazaba viviendas y afectaciones a la conectividad de nuestra región. La Dirección Regional de SENAPRED declaró la alerta roja por desborde para las comunas de Futrono y Valdivia, lo que se reportó el día de ayer en Coiqui y Santo Domingo. De acuerdo con la información que entregó, la comuna de Futrono había un desborde y amenaza de viviendas, y en Santo Domingo, en Valdivia, salida sur, hubo desborde también, afectaba un poco la conectividad de la ruta T206, que el día de hoy, luz de allá, se levantó temprano, alrededor de un cuarto para las 8 de la mañana. En la mañana tuvimos la oportunidad de poder hablar un ratito, nos dio unos minutitos Daniel Eprech, que era el director regional de SENAPRED, el que para los auditores de la Radio Austral entregó la siguiente nota regional.
1: Sí, bueno, con respecto a las alertas, tenemos alerta roja en la comuna de Valdivia. Esto es por la crecida del río Calle Calle, que mantiene una tasa de crecimiento firme y estable. Por lo tanto, ese río hoy día está siendo mirado con lupa, de tal manera que si hay algún desborde podamos realizar rápidamente a las poblaciones que viven aledañamente a ellos. El río Santo Domingo también en Valdivia estuvo desbordado, todavía se encuentra desbordado, pero ha disminuido su caudal, y esto provocó el día de ayer que tuviésemos que cortar la ruta 206, pero ya hoy día con luz día a las 8 de la mañana ya volvimos a dar

0: esa ruta sin mayores problemas. También la comuna de Los Lagos se encuentra con alerta roja producto del crecimiento y el aumento caudal del río Calle Calle. Durante la noche tuvo la comuna de Los Lagos un sinnúmero de problemas de anegamiento por los distintos ríos y esteros que tiene dicha comuna. En la comuna de Futrono, el río Coique también está con alerta roja. Ese río también se desbordó y realizó una afectación por lo menos a 4 viviendas, que es lo que comunicó la comuna de Futrono el día de ayer. Lo más importante que tenemos hasta este minuto desde el punto de vista de la probable afectación es la comuna de La Unión por el aumento y desborde del río Yoyelhue. Es por eso que nosotros lanzamos un SAE, que es el Sistema de Alertamiento de Emergencia de los Celulares, para realizar una evacuación de la población Foisig, la expoblación Osvaldo Leal, el sector Rapaco y el Molino. Esto ahí cabe destacar que el SAE es un complemento más a la evacuación. Las evacuaciones son de responsabilidad municipal. Claro. Es por eso que está el municipio realizando esta evacuación con ayuda de carabineros y de bomberos, de tal manera de poner a resguardo a toda la población y la gente que vive en esos sectores. Ahora, los recursos desplegados durante toda la noche, sin duda estuvo bomberos, las municipalidades, carabineros, inspectores del Ministerio de Transporte y Telecomunicaciones, vialidad, el ejército, la delegación y también personal de nuestro servicio. Respecto al monitoreo, nosotros hasta este minuto tenemos un total de 5 damnificados, 6 albergados, 208 aislados, viviendas con daño menor 21, viviendas con daño mayor 8 y en evaluación 244 viviendas. Ahora, las personas que están aislados, nosotros tenemos la información del municipio de Paillaco, que son estas 208 personas, y esto se debe por el aumento del caudal del estero Nasa, el estero El Yoyi, y también del estero La Plata. Sin duda, ahora con luz día, los municipios van a estar recorriendo cada uno de los rincones de sus comunas, y lo más probable es que estos números vayan aumentando de acuerdo al pasar del tiempo. Así que lo que nosotros esperamos ahora, afortunadamente el día de hoy tenemos un día despejado, el día de mañana también vamos a tener, no vamos a tener lluvias, y el jueves comienza y entra otro sistema frontal. Por lo tanto, todas las personas que vivan cercano a los cursos de agua, sean esteros, sean ríos, grandes o chicos, durante todo este periodo van a tener que tener un especial cuidado y un especial monitoreo de las condiciones de en que se encuentran esos cursos de agua, porque es muy probable, así como está ocurriendo ahora, es muy probable que el sistema frontal de futuro vuelva a ocurrir.
1: Queremos agradecer a don Daniel Epech, que nos entregó toda la información de lo que está pasando en la región de Los Ríos, y en este instante en particular, Senapred tiene una alerta amarilla por la crecida en la comuna de La Unión, de alerta roja por desborde en la comuna de Los Lagos, debido al aumento de los ríos Yoyelhue y Calle Calle, respectivamente. ¿Ya? Así que esto está activo en este instante, está en observación, como lo dijo él bien hace unos par de minutitos mientras escuchábamos esta información. Las autoridades se dirigieron hasta La Unión, a la población Foisig, donde afecta el desborde del río Yoyelhue. Allí está delegación presidencial con diferentes equipos, están repartiendo sacos con arena para poder subsanar en parte el ingreso de agua a las casas habitaciones, evitar eso. También escuchando a ver qué tipo de necesidad puede haber y cómo poder ayudar, ya que algunos sitios que son más bajos están con agua. ¿Ya? Allí están los bomberos también. y hay permanentemente observación del Yoyelwe y algún tipo de canal u otro que pudiera afectar a la vecindad. El alcalde de La Unión también es el que ha estado trabajando arduamente. Hay una cancha de fútbol allí, en las cercanías del río Yoyelwe, que se ha visto completamente anegada de agua. Completamente anegada de agua. Según el aviso meteorológico que tenemos, código 369 del presente año, emitido hoy 28 de julio, 7 para la 1 de la tarde, condición sinóptica, sistema frontal, desde mañana jueves 30 de julio, o mañana es 29, desde el 30 de julio, el día jueves, la zona que se van a ver más afectadas son precordillera y cordillera de los ríos. Precordillera 40 a 55 centímetros, cordillera 35 a 50 centímetros también de milímetros de agua y nieve de 5 a 10 centímetros. La severidad va a ser moderada, según indican. Así que hay que mantener constante observación, tal cual como han señalado las autoridades. Vamos a reiterar de que la suspensión de clase la emite Seremi de Educación. La preocupación de los auditores de la Radio Austral fue que se realizó tan tarde el día de ayer, a las 9 de la noche. Preocupación existe porque cede la calzada del puente Maligüe. Repito, cede la calzada del puente Maligüe. Tránsito reducido a una vía, esto entre Panguipulli y Los Lagos, por la zona de Panguipulli y Los Lagos. Allí fue tanto el agua que cayó anoche que provocó, ¿no es cierto?, una situación de una sola pista en el transcurso de esta mañana. Está señalizado. Aquí en Valdivia, ¿conoce usted el kilómetro 2 del Arenal? ¿Hacia el norte ubica? Ya. Hay que ir a dar la vuelta allá porque no se puede entrar de Las Ánimas directo hacia Santa Elvira, debido a que a la altura donde está el Club de Golf Santa Elvira, el día de ayer un canal se transformó en una cosa mucho más amplia. Era tanta el agua que escurría que provocó un socavamiento, afectando la parte del cemento y la estabilidad. Por eso se suspendió el tránsito por allí. Así es que por eso es que no se puede entrar por Santa Elvira directo, hay que ir a dar la vuelta al kilómetro 2 del Arenal, ahí llega a Santa Elvira, quita calzones y sus alrededores. Está funcionando así en este instante el tema allí. Está suspendido el tránsito en esa zona. Hay varios sectores de la ciudad de Valdivia que han sido materia de seguimiento desde el municipio de Valdivia. ¿Ya? Tras el sistema frontal, que fue muy desafiante, que tuvo punto más alto el día domingo, con más de 60 centímetros, milímetros digo, de agua caída, los equipos de Ornato, Construcción y Obras Municipales, Seguridad Pública, Gestión de Riesgo de Desastre, Delegación Municipal, se han mantenido desplegados con alerta nivel 3 para responder en terreno ante emergencias que pudieran registrarse. Así fue confirmado desde la Casa Edilicia luego de una reunión técnica de coordinación sostenida en las primeras horas de ayer lunes, que fue liderado por la alcaldesa Carla Manfechi, con la participación de dichas áreas municipales como también Departamento de Desarrollo Comunitario. Se detalló de que a las 11 horas del domingo fue la situación más crítica cuando se acumuló, debido al agua, 22 milímetros. Y en este sentido se informó de que el domingo el municipio recibió más de 60 llamadas a los números destinados para reportar emergencias ocasionadas por el sistema frontal. Así lo confirmó el director de gestión de riesgo de desastre del municipio, Rodrigo Gutiérrez, indicando que hasta el momento llevaba una cantidad de 33 familias que se han visto afectadas por el ingreso de agua lluvia a las viviendas. Se ha realizado entrega de informe Alfa a Senapred. Se ha realizado la apertura de eventos por el sistema, por lo cual, en este instante, por todas las condiciones al interior del municipio, asistentes sociales están realizando levantamiento de fichas de emergencia básica a las familias para poder determinar el nivel de afectación y así poder llegar con la primera ayuda y los requerimientos necesarios para la familia para poder afrontar todo el sistema frontal. La directora de Desarrollo Comunitario, Paula Cárdenas, manifestó que han tenido tres frentes de mal tiempo fuertes. En Valdivia han llegado más de 100 viviendas con ayuda social. Se sigue monitoreando la situación. Además, equipos se desplegaron con motobombas, cuadrillas de ornato, para poder disminuir los anegamientos en sectores como Martínez de Rosas, Corvi, Pedro Mon, Collico, como también Vallas Papales y Saco de Harina en sectores como Rubén Darío, René Schneider, donde los anegamientos generaron una situación grave por una obra que es del MOP, que debería estar lista en octubre. Circunvalación con Bles Gana y La Gaviota, entre otros, para evitar el paso de vehículos, impulse el agua e ingrese a vivienda. Lamentablemente, hay un video que muestra anoche la zona de sur de Valdivia, cerca de la cárcel, frente a la entrada de Las Gaviotas. Los vehículos pasaban y les daba lo mismo. Los vecinos, los negocios, les daba lo mismo, pasaban los conductores nomás. Eso no es culpa del vehículo, es el del conductor. A lo mejor nunca fue peatón por eso. Entonces, hay afectación por la ola que genera el vehículo a una alta velocidad, ingresa el agua a los negocios, a las casas y hay afectación. El municipio informó también de remociones en masa registradas y están con monitoreo del personal municipal en Los Molinos, en Pilolcura, respecto a una remoción en masa ocurrida en el sector de Los Jazmines, que había una amenaza a una instalación eléctrica, era básicamente una observación. Y ante la inquietud de los vecinos, desde el municipio se acudió durante la noche junto a personal de seguridad pública para monitorear el área. Se instalaron vallas papales para evitar tránsito de personas y vehículos, junto con informes a Senapred sobre el riesgo existente, pero según indicaron, técnicamente es difícil que caiga esa torre. Y si se corta la luz, Valdivia tiene de dónde sacar para poder conectarse y tener nuevamente energía eléctrica. Pero según la información que manejamos hasta el momento, según el indicado municipio, Senapred, otras autoridades y gente también que es de esta empresa que se llama Saesa, han indicado de que la torre de alta tensión tiene una estabilidad considerable. Por lo tanto, es muy difícil que pudiera ocurrir algún deslizamiento, que debido a la cantidad del volumen de agua caída, obviamente provocó deslizamiento de lodo en la zona. Pero está asegurada, no habría mayores inconvenientes. De todas maneras, sigue siendo materia de observación. Sigue siendo materia de observación, reiteramos. Aquí tenemos que todos colaborar de una u otra forma, en el sentido de, por ejemplo, si usted reside, vive, hágala del buen vecino. Si ve que en el sector hay una rejilla, ¿no es cierto?, donde cae, escurre el agua lluvia, vaya con una cosa tan rudimentaria como una rasqueta, un par de guantes, sacan la basura, o sea, las hojas, los tallos de árboles, bolsas, lo que sea, para que escurra el agua y va a bajar rápido. En otras zonas más difícil, bueno, tendrán que intervenir quienes correspondan. Aquí hay que colaborar entre todos. 20 minutos para la una. para las 2. Muy bien, Juan. Quería ver si estabas ahí. 20 minutos para las 2. La Fiscalía Regional de Los Ríos formalizará una investigación contra tres hombres adultos detenidos por una presunta participación en un delito de robo con violencia e intimidación que afectó a un adulto mayor de 70 años en la comuna de Río Bueno. Según preliminarmente la investigación, la víctima habría retirado una suma de dinero en efectivo desde una entidad bancaria, tras lo cual los imputados presuntamente lo siguieron hasta su domicilio. En el lugar, uno de los sujetos habría abordado al adulto mayor mientras los otros dos se movilizaban en un vehículo, concretando el robo mediante violencia e intimidación. La CIP Carabineros permitió identificar y detener a tres imputados luego del análisis de registro de cámara de seguridad y el cruce de información recopilada de la investigación. Los detenidos fueron puestos a disposición del juzgado de garantía de Río Bueno para su correspondiente control de detención. A solicitud de la Fiscalía, el tribunal determinó ampliar la detención, instancia en la que se realizará la formalización de cargo y solicitará las medidas cautelares correspondientes. Alguien le dio el dato. Y fue dentro del banco el dato. Alguien está ahí del oro. Los adultos mayores, por favor, cuando retiren platita, van a pagar, van a retirar una suma fuerte. No vayan solo. Lleguen todos los nietos, todos los sobrinos, pero no vayan solo. No vayan solo los adultos, ni nadie. Es peligroso. Un taxista chocó con vehículo y luego huyó a puerta abierta del vehículo aquí en Valdivia. Carabineros investiga la colisión de un taxi y un vehículo particular en Valdivia. En primer, el conductor se dio a la fuga tras ser golpeado por los ocupantes del segundo móvil. Eso de que tomo la justicia por mis manos no es bueno. Después puede tener usted una sanción. El hecho ocurrió en la avenida Luis Daman, sector Guacamayo, frente a los almacenes. Todo quedó registrado en un video que fue compartido en las redes sociales. Un taxista chocó el vehículo, que estaba estacionado. Posteriormente huyó del lugar a baja velocidad por la puerta del piloto abierta. Esto mientras era agredido por los otros móviles involucrados en el choque, los otros que estaban allí. Es raro. Se ve raro el conductor. Cómo toma el volante, la posición que toma, la puerta abierta. Es raro. Cómo chocó y todo. Es raro. Está siendo investigado por carabineros. El presidente de la agrupación de taxi de Valdivia, Abraham Ayala, indicó de que el conductor hizo su descargo al gremio y descartó el consumo de cualquier sustancia. Según su relato, para evitar un choque de un auto mal estacionado, frenó y se deslizó, impactando al otro vehículo. La CIP está investigando. Vecinos de sectores rurales de la comuna de Mariquina denunciaron que 6 años de haber sido notificado como beneficiario del subsidio de S10 aún no reciben los recursos para poder construir la esperada vivienda. Desde el Servicio de Vivienda y Urbanismo, Los Ríos calificaron la situación como crítica, ya que actualmente no existe un proyecto técnico que permita materializar la solución habitacional. La problemática fue expuesta por los beneficiarios, quienes señalaron que entre 2019 y 2020 fueron informados de la adjudicación del DS10, beneficio que financia la construcción de viviendas rurales en terrenos propios. Sin embargo, aseguran que tras 6 años de espera todavía no pasa nada. En un comienzo explicaron el retraso. Se atribuyó al aumento de los costos de materiales de construcción producto de la pandemia, pero con el paso de los años, la situación continúa sin resolver. El director subrogante de Servir Los Ríos, Mauricio Carrasco, calificó la situación como parte de una cartera crítica de proyectos en la región. Según explicó, el programa nació como una alternativa más ágil para entregar soluciones. Menos mal que era ágil. Sin embargo, actualmente existen más de 250 casos con subsidios asignados, pero sin proyecto técnico desarrollado, lo que ha impedido concretar la construcción de la vivienda. Por Dios. O sea, hay que esperar la ejecución para fines del 2027, más o menos, según el caso de Mariquina. Harto. Vecinos de Los Guindos, sector sur de Valdivia, están exigiendo ser

0: incorporado en un proyecto regional de conectividad móvil, advirtiendo que la falta de señal telefónica pone en riesgo la comunidad durante accidente e incendio de emergencias médicas. El problema fue planteado por la presidenta de la Junta de Vecinos, Cristina Manzano, que denunció de que fueron excluidos del proyecto Última Milla, iniciativa destinada a poder mejorar la infraestructura de telecomunicaciones. La dirigente aseguró que la comunidad, distante a unos apenas 20 kilómetros de Valdivia, fue considerada durante cerca de 5 años e incluso participó en reuniones relacionadas con la iniciativa, por lo que cuestionó que finalmente se le excluya del proyecto. Explicó de que el sector existe una antena de una empresa que se llama Claro. Esta entrega señal 3G y una cobertura limitada, insuficiente para poder responder a las necesidades de la población. Según la presidenta vecinal, solo el 20% de cerca de 160 familias que viven en la localidad cuenta con cobertura telefónica. Señaló de que los caminos Le Marie y La Tepa no hay señal, mientras que Vista Hermosa la conexión es deficiente. Según la vecina, la falta de conectividad también ha provocado la pérdida de horas médicas, además de dejarles completamente incomunicados durante los temporales y días posteriores. Los vecinos esperan que el Servicio de Transporte y Telecomunicaciones reevalúe la decisión y reincorpore a los guindos al proyecto, afirmando de que la conectividad es fundamental para la seguridad de la atención y emergencias que requiere el lugar. Estamos en el siglo XXI ya. Dejemos la excusa. Solucionemos el problema. Ojalá sea pronto. Villa Laurel Sur tiene reunión el día de hoy a las 7 de la tarde. Consejo de Salud Barrios Bajos tiene reunión extraordinaria y ordinaria mañana miércoles a las 5 de la tarde en el SECOF, Camilo Enrique 929. Pausa. Ya llegan las noticias del deporte.
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5: 13 horas, 49 minutos.

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Ya. Por allí Gerardo dijo, ¿le dio vitiligo a Rodrigo Mora o no? Conduce Rodrigo Mora. Miguelito se olvidó hacer el cambio. Ya. Ya, Gerardo. Muy bien. También Rodrigo no avisó del tema. Son cosas que pasan. Así cuando son las transmisiones en vivo, en directo y en espontáneo, como dice alguien por ahí. Ya. Vamos al deporte. Un complicado estreno vivieron los clubes en la región de Los Ríos, los playoffs de la Liga Saesa 2026. Ya que de las 6 eliminatorias que se dan en equipos locales, solo una obtuvo un triunfo. O sea, anduvimos mal. Se trata de la

Categoría sub-15 de Deportes La Ánima, que visitó a Deportes Carahue en la región de la Araucanía, se quedó con el título, perdón, con el sólido triunfo, ojalá luego ya sea el título, 106-72. No tuvieron la misma suerte en la serie sub-13, Las Ánimas perdió 84-71 en su visita al CES Puerto Montt. Sub-17, los Fantasmas perdieron también. En tiempo extra, 82-74 a CDE Alemán Puerto Varas. El Club Deportivo Básquetbol La Unión también sufrieron los verdes. Dolorosa caída en el fiscal de la capital del Ranco. La sub-13 perdió 95-49 frente a Municipal Gorbea. Sub-17 se enfrentó a Vancouver y perdieron los verdes otra vez, 50-43. El Deportivo Valdivia solo clasificó a playoff en la serie adulta. Cayó 72-48 en su visita a Español de Osorno. El juego 2 en cada una de estas series se disputará el fin de semana ahora con la localía para el equipo contrario. Ya. Ojalá que sea mejor para forzar a ir a un tercer partido. No sé si es así el asunto con tercer partido o no. Lo desconozco. Ya voy a ver las bases para poder entregar los detalles del tema. Hoy es martes y el día de hoy va a tener la reunión la delegación de ANFA Los Ríos para ver definitivamente, porque el fin de semana suspendieron los partidos semifinales, damas y caballeros, damas y senior, para cuándo van a jugar los partidos de las semifinales. Así que vamos a estar atentos a lo que informen respecto del tema, ¿vale? Ahí cuando tengamos la nota, se la vamos a entregar de inmediato. Oye, fíjate que antes de continuar, porque se me le chispoteó, me fue a la nube. El municipio de Valdivia informó de que mañana miércoles 29 de julio no se prestará servicio de retiro de residuos domiciliarios en la comuna más linda de Chile, Valdivia. La medida se debe a la conmemoración del Día del Recolector, fecha en que se reconoce la labor diaria de los trabajadores. Así que mañana guarden su bolsita, guarden su basura. Si el día de hoy pasa cerca donde usted reside, allí va el activa, de una, ¿ya? Para que pueda sacar la basura como corresponde. Y no hay mayores problemas. Pero mañana, miércoles, no pasa el camión recolector, no pasan los recolectores. El 13º Juzgado de Garantía de Santiago acogió este martes la solicitud de sobreseimiento presentada por el expresidente de la NFP, Sergio Jadue. La situación pone fin a la causa en la que era investigado por apropiación indebida y delitos tributarios. La resolución establece un sobreseimiento definitivo luego de que el tribunal concluyera de que la acción penal en contra del exdirigente se encontraba prescrita. Con esta decisión, el señor Jadue queda sin causas judiciales pendientes de Chile, libre de polvo y todo el asunto, lo que elimina el principal impedimento legal para un eventual regreso a Chile, su terruño. Sin embargo, el expresidente de la NFP aún debe enfrentar el cierre del proceso que enfrenta en Estados Unidos y que lo mantiene viviendo en Miami. Mal que mal, el ex dirigente abandonó Chile en el 2015 en medio de escándalo conocido como FIFA Gate. No, voy de unas vacaciones, dijo, mentira, estaba arrancando. Desde entonces colabora con la investigación de la autoridad estadounidense sobre la red de corrupción que remeció el fútbol mundial. Finalmente, destacar de que la FIFA lo inhabilitó de por vida, por lo que no puede volver a ejercer actividades relacionadas con el fútbol profesional. No se le notan los 40 años. Pablo Milá está encantado con el fichaje de Bocinha por Colo-Colo. El presidente de la NFP destacó de que el caboverdiano se ve ágil, dinámico, tiene gran capacidad de reacción, algo que consideró increíble para su edad.
Zinedine Zidane fue presentado como el nuevo director técnico de Francia y mi único objetivo era entrenar a la selección. La leyenda francesa firmó hasta el Mundial del 2030 y reveló que rechazó ofertas de clubes durante los últimos años porque solo esperaba dirigir a Les Bleus para la salida de tras la salida de Didier Deschamps. Así que así es la cosa con Zinedine Zidane. A ver, vamos a echar una miradita acá. Copa Libertadores tenemos la próxima semana, el 11 de agosto. No hay nada por ahora, por el momento. Copa Libertadores. Y la Copa Sudamericana, allí sí que tenemos partidos el día de hoy. 18 horas, Tigre Nacional, ganó en la ida Tigre 3-0. 20:30, Santos Universidad Central, ganó Santos 4-1. Mañana, Vasco da Gama Medellín, Bragantino Sporting Cristal, Cienciano Lanús. El jueves, Gremio Bolívar, Caracas Santa Fe. El jueves, O'Higgins Boca Junior, 20:30, en la ida ganó Boca Junior 1-0. Jugó bien O'Higgins, le faltó ganar. Pausa. Vienen las noticias nacionales.

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0: En Poyehue detuvieron a coronel retirado del ejército prófugo por secuestro y crimen de Víctor Jara. Nelson Heise Massey, 80 años, fue condenado en el 2023 por la Corte Suprema a un total de 25 años de presidio por su participación en el secuestro y asesinato del cantautor nacional. Suspenden a dos fiscales de Osorno por el retraso de la gestión investigativa de casos. Los abogados investigan delitos sexuales y fueron sancionados por su lentitud en las causas. Castro, colapso del puente mantiene con problema el acceso a 22 de familias de Carpe Diem. Vecino del sector desde hace cerca de dos semanas, continúan utilizando un camino alternativo mientras esperan una solución definitiva para poder recuperar la conectividad. Con recursos regionales, el Hospital de Frutillar va a tener pabellón quirúrgico. El gobernador regional Alejandro Santana anunció una inversión de más de 620 millones de pesos para mobiliario e instrumental clínico, máquinas y equipos médicos. Arrau respondió a Vallejo: la evidencia mata cualquier relato falso. El ministro de Seguridad salió hacia el paso de los dichos de la ex vocera de gobierno, quien calificó como una gran estafa a las promesas gubernamentales de la seguridad. Alerta por más terremotos, surgieron videos tras el fuerte remesón en Japón que generó reacción del Choa en Chile. El movimiento telúrico produjo un apagón en la prefectura de Kumamoto. Las autoridades mostraron preocupación por lo que podría venir, pero finalmente fue 7,1 en Kumamoto. En Chile, el terremoto no degeneraría ningún problema en todas las costas. Disímiles declaraciones de ministros sobre el alza del arancel de Estados Unidos complica a la moneda mientras exportadores intentan mitigar las medidas. Llegamos así al final de esta, la edición central del informativo austral. Va a haber un gran bingo bailable a beneficio de una persona, de una trabajadora, que está atravesando un momento delicado. El 27 premios espectaculares. 6 de la tarde, sábado 1 de agosto, en la cuarta compañía de bomberos de Arauco, 820. 5,000 pesos la adhesión. Hay 27 premios electrodomésticos, premios sorpresas, dinero en efectivo. Esperamos de que les vaya bien. El problema no dice quién organiza el tema, pero lo importante es que vayan al bingo, ¿ya? El sábado. Le repito la hora, 6 de la tarde, 5,000 pesos la adhesión, en la cuarta compañía de bomberos. Personas fallecidas en Valdivia o vinculados con la región: María Félix Brito Araya, Juana Virginia Herrera Cortés, Edith Rivas Porflit, Alfredo Hernán Mario, Barrientos Rademacher, María Elena Enriqueta, Rose Ognio. El tiempo va a continuar nublado en Valdivia. Se espera una temperatura máxima de 10 grados, que es lo que tenemos ya a esta hora. Claro que la sensación térmica es como 9, ¿no? Para mañana mínima de 0, máxima de 10, nublado parcial. Agradecemos la sintonía. Mañana, repito, el día del recolector, basura. Por lo tanto, mañana no va a haber recolección de basura. Mañana. Por su sintonía, gracias. Controló Miguel Colombo, Juan González. Más tarde, a las 20:30, llegará la tercera edición del informativo austral con Alejandro Oporto. Antes estaremos con el tío conductor y toda su energía, don Germán Salas, y Pablo Sáez en los controles. Por su sintonía, gracias. Buenas tardes.
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4: En Radio Austral le indicamos la hora.
5: 14 horas, 5 minutos.

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13: Desde Futrono, un derrumbe de ladera se registró durante la mañana de este martes en la ruta T551, vía que conecta Futrono y Gifén, a la altura del sector Caugnahue. El hecho no dejó personas lesionadas. En el lugar, trabaja personal de la Municipalidad de Futrono en las labores de despeje de la calzada. En tanto, efectivos de carabineros de Gifén se encuentran controlando el flujo vehicular, manteniéndose una sola pista habilitada para el paso de automóviles. Cabe recordar que en la noche de este lunes, el Seremi de Educación decretó la suspensión de clases en 4 comunas de la región de los ríos, entre ellas Futrono, debido a las afectaciones por inundaciones en diversos puntos del territorio. Para Mediacorp, desde Futrono informó Radio del Lago.
3: Desde Valdivia, alerta roja para las comunas de Valdivia y Futrono, declaró en las últimas horas Senapred Los Ríos. Lo anterior, debido a un desborde del río Coique en la comuna de Futrono, que amenazó viviendas de ese sector. Por otro lado, en la comuna de Valdivia se produjo el desborde del río Santo Domingo en la ruta sur que une la capital regional con Paillaco, donde se vio afectada la ruta T-206. Senapred indicó que, a raíz de estas condiciones que se están viviendo en nuestra zona, la alerta queda vigente desde el momento en que se informó ayer y hasta que las condiciones así lo ameriten. Es importante destacar que con esta declaración de alerta roja se movilizarán todos los recursos necesarios y disponibles para actuar y controlar la situación. Por otra parte, la Dirección Meteorológica informó que mañana miércoles durante la noche ingresará un nuevo frente de mal tiempo en nuestra región, el que durará hasta el día viernes. Desde Valdivia para Mediacorp informó Radio Genoveva FM.
9: Río Bueno. A pesar de la intensa lluvia, nuestra comuna nos ha visto significativamente afectada. El comandante del Cuerpo de Bomberos de Río Bueno, Aladín Burgos, comentó a Mediacorp del intenso trabajo realizado el pasado día lunes.
14: Ocurrieron a múltiples emergencias que se suscitaron durante el día, empezando desde las 12 hasta las 1:30 de la madrugada, que se retiró el último móvil, principalmente por anegamiento de vivienda, vía pública, también rescate vehicular y también una solicitud por parte de un cuerpo bombero de Pichirropulli para la unidad. Se trabajó más horas, fue en el sector Curaco, donde tuvieron más de 4 horas trabajando las unidades, en conjunto con oficina de emergencia, que también se personó en el lugar, carabineros también, ayudando en la segregación vial, producto del frente mal tiempo no se pudo lograr una evacuación en la totalidad del agua, porque donde la evacuamos corría el peligro de que también se inunden las otras lugares aledaños.
9: Lo propio hizo Jaime Mena, como jefe de la Oficina de Gestión de Riesgos y Desastres de la Municipalidad, quien dijo que el trabajo se concentró en la localidad de Crucero, una de las más habitadas del sector rural de la comuna Puerta Sur de la región de Los Ríos.
15: Uno de los más afectados, es decir, afectado en el sentido que tuvimos desbordes importantes de canales y esteros, pero que no tuvieron afectación inmediata a vivienda, en este caso de familias que hayan quedado con problemas de anegamiento o que hayan tenido sus casas comprometidas. Afortunadamente en Crucero no tenemos afectaciones de vivienda, pero en el resto de la comuna sí tenemos algunas afectaciones que estamos tratando de catastrar ahora y evaluando las mismas viviendas que estuvimos trabajando durante el día de ayer, más otras que se están sumando. Obviamente con la claridad del día ya están viendo los efectos de lo que ocurre.
9: Desde Río Bueno, capital de los servicios del agro, para MediaCop informó Radio Entre Ríos.
16: Desde la comuna de Paillaco, durante la jornada de este lunes 27 de julio, el frente de mal tiempo generó diversas emergencias y afectaciones en la comuna de Paillaco, principalmente por el aumento del caudal de ríos, desbordes y acumulación de agua en caminos y sectores urbanos. En el sector Regina, en la ribera del río Yoyelgüe, se registró un importante aumento del caudal, situación que también se presentó en otros puntos de la comuna y de la región de los Ríos. Bomberos de Reumen trabajó en la caída de un árbol sobre una camioneta en el camino al sector Lo Vázquez, frente a la comunidad de José Calvio. Dos personas estuvieron involucradas, ambas sin lesiones. En el procedimiento también participó Carabineros. En Pichirropulli, una persona adulta mayor fue rescatada junto a tres perros y cuatro gatos. En el operativo colaboraron bomberos de Pichirropulli, los equipos Gersa de La Unión y Río Bueno, además de Carabineros. También se registró acumulación de agua en el Estadio Municipal de Pichirropulli, mientras que en Paillaco fue necesario cerrar la intersección de Lord Cochrane con Diego Portales, donde varios vehículos quedaron en pane. En el sector NASA, el tránsito fue interrumpido para todo tipo de vehículos luego de que el desborde de un río se llevara parte del camino. Además, fueron suspendidas las clases en Paillaco, Futrono, Valdivia y Los Lagos, según informó el Seremi de Educación de Los Ríos, Carlos Crot. Durante este martes 28 de julio, el panorama se encuentra más tranquilo en Paillaco y no se esperan precipitaciones para hoy ni mañana. Sin embargo, se mantiene el llamado a evitar ríos, esteros y caminos dañados debido a que los terrenos continúan saturados y los caudales podrían permanecer elevados. Desde Paillaco para MediaCop informó Mi Radio FM.
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10: La Unión. Nuestra comuna pasó de alerta amarilla a alerta roja este martes. Sectores afectados: El Molino, en el sector Rapaco, población Ex Osvaldo Leal, población Foixig. Hay varias familias que están damnificadas en la comuna de La Unión. Muy temprano en esta jornada conversamos con el alcalde de La Unión, Saturnino Quesada Solís, que nos entregó un reporte de la afectación a la comuna.
17: Efectivamente estamos bastante complicados acá en calle Chacabuco con Carlos Condes. Se desbordó el estero Raimari y estamos entrándole agua a las casas. Estamos totalmente inundados acá en este sector. Totalmente complicados nuestros vecinos de este sector acá, igual que en el sector Foxchick. Estamos totalmente complicados, don Ramón. Estamos habilitando también un albergue, la escuela número uno. Si falta, sigue el Maitén, y si falta, sigue el Colegio de Cultura. Tenemos más de 100 personas damnificadas. Muchas de ellas no quieren salir de sus hogares o se han ido a casas de vecinos, pero el deber de nosotros es habilitar el albergue de la escuela número uno, que es el primero, va por orden, el segundo el Maitén y tercero el Colegio de Cultura.
10: Desde la ciudad de La Unión, capital de la provincia del Ranco, con alerta roja, informó Radio 1 Latina.
3: Desde Los Lagos, el intenso sistema frontal que afecta a la región obligó a Senapred a decretar cerca de las 3 de la madrugada alerta roja para Los Lagos debido al desborde del estero Huiña-Huiña y el aumento de las inundaciones. La emergencia también provocó el desborde del río San Pedro en sectores rurales como Tomén, Las Vertientes y Purey, además del corte de la ruta T-39 hacia Panguipulli por un socavón en el kilómetro 28, manteniéndose como vía alternativa el puente Ciruelos por Maligüe. Asimismo, la ruta T-551 permanece afectada por el desborde de un estero. Producto de las intensas precipitaciones, la municipalidad suspendió las clases este martes en todos los recintos como medida preventiva. En tanto, el balance preliminar da cuenta de 20 viviendas afectadas y más de 60 personas damnificadas, principalmente en sectores como Santa Rita, El Trébol y Purey, donde fue necesario evacuar a familias y adultos mayores. Las inundaciones también mantienen anegadas diversas calles del radio urbano, mientras bomberos, carabineros, ejército y equipos municipales continúan desplegados realizando evacuaciones, extracción de aguas, monitoreo de ríos y esteros, despeje de rutas y aplicación de fichas FIBE para gestionar ayuda a las familias afectadas. En Los Lagos y para Mediacop, Radio Atractiva FM.
18: Valdivia. El Tercer Tribunal Ambiental de Valdivia ratificó recientemente la obligación de un particular de reparar el daño ambiental provocado en el humedal Angachilla, rechazando el recurso que este presentó para intentar frenar el cumplimiento de esta medida. El origen del caso judicial se remonta a mediados de 2019, cuando la Municipalidad de Valdivia interpuso una demanda por acciones de relleno y desascación. El origen del caso judicial se remonta a mediados del 2019, cuando la Municipalidad de Valdivia interpuso una demanda por acciones de relleno y desecación en un predio ubicado en la ribera derecha del estero Angachilla, espacio que en ciertos sectores comprende el humedal Angachilla, reconocido como Santuario de la Naturaleza. Posteriormente, durante el año 2023, el tribunal acogió la demanda y determinó la existencia de un daño ambiental significativo provocado por actos de relleno y extracción de vegetación. En esta sentencia se ordenó presentar un plan de reparación ambiental en un plazo de 120 días corridos, además de la destrucción de todas las obras construidas derivadas de haber rellenado, secado o drenado el área. Ante la falta de avance, en agosto del año 2025, el municipio valdiviano presentó una nueva acción legal por el cumplimiento de la sentencia. En respuesta, al 31 de marzo de 2026, el demandado presentó un recurso de movilidad de incumplimiento. En el proceso, el demandado aseguró de que el humedal estaba en un proceso de restauración natural, por lo que intervenir podría resultar perjudicial para el humedal. Por otro lado, señaló de que no tiene las facultades legales para cumplir la sentencia. El tribunal rechazó categóricamente la excepción al señalar de que es ilógico que el área se recupere por sí sola en tan poco tiempo, remarcando que se requiere la intervención humana directa para lograr la restauración. Respecto a la propiedad, concluyó de que la función social limita el dominio privado en favor de la conservación ambiental, declarando que la titularidad del predio es irrelevante ante el interés colectivo, por lo que el demandado se mantiene obligado a reparar el daño ambiental causado, señaló el tribunal. Desde Valdivia, Ciudad Humedal, informó Radio Austral AM.
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1: 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Quedan ya con ustedes. Querido Dios, hoy quiero darte las gracias por tu amor infinito y tu constante compañía. Gracias por mi familia, gracias por no soltarnos de tus sagradas manos. Gracias por la fuerza de tu amor que nos ayuda a seguir adelante y a cumplir toda y cada una de nuestras metas día a día. Hoy te pido por favor que alejes de mí y de toda mi familia todas nuestras angustias, que nos conceda la serenidad y la paz que necesitamos. Gracias, Padre amado. Amén.
2: ¿Cómo están, mis queridos hermanos de mi alma? Agradeciendo a todos ustedes, porque están nuevamente en sintonía del programa de mayor impacto en la radiodifusión chilena, La Naturaleza y sus Misterios, dirigido y conducidos por estos sus parapsicólogos naturistas, por estos tus sanadores espirituales como somos Ricardo y Magdalena y su hermandad, agradeciendo ese amor infinito de mi Dios amado, agradeciendo esa misericordia que tiene mi Dios para todos nosotros, hermanos de mi alma. Todos los días preparamos este mensaje de amor, de fe y de esperanza. Lo preparamos con mucha devoción, pensando en usted, pensando en ustedes, pensando en sus necesidades, en sus angustias, en sus enfermedades, en sus dificultades y sobre todo pensando que le vaya bien. Por eso todos los días, lo único que yo le pido, que en estos 15 minutos que usted nos escucha, nos abra su mente y su corazón, nos abra su sitio de trabajo, su hogar, para poder llegar con este consejo sano, adecuado y oportuno y poder solucionar todo tipo de inconvenientes, de problemas y sanar todo tipo de enfermedades. Porque en este preciso momento hay muchas personas apesadumbradas, personas tristes, personas depresivas, personas enfermas, personas con hogares destruidos, campos arruinados, negocios fracasados. Hay personas en la total indigencia. Hay personas que quieren progresar, salir adelante, luchan por sus ideales, pero lamentablemente hay algo que los detiene, algo que no los deja progresar, algo que no los deja salir adelante ni surgir. ¿Cuántas familias enteras en este momento nos están peleando, nos están agrediendo física, verbal, emocional, psicológica, por un bien material, por un bien común, por una casa, por una herencia, por un campo, por un carro? Y se olvida de lo más hermoso, de lo que Dios nos ha dado, que es una familia, que debe haber unión, porque la unión hace la fuerza. Hay personas que tienen dinero, sí, y piensan que el dinero es todo, que con dinero pueden comprar todo lo que ellos creen. No, el dinero sí le puede comprar cosas materiales, pero el dinero a usted no le va a comprar salud, no le va a comprar vida, porque si el dinero fuera vida, los ricos, los millonarios no se murieran. El dinero le podrá comprar estabilidad, pero no le va a comprar tranquilidad mental ni emocional, psicológica. Hay personas que se preocupan más en cuidar el dinero que en cuidar a su familia, que cuidar su salud. Hay gente que se preocupa más en cuidar el negocio

0: cuidarse ellos mismos. Y muchas veces cuando le viene una enfermedad, ya cuando se dan cuenta, es una enfermedad terminal, que el dinero no le va a poder curar. Lo que le quiero decir, mi querido hermano, mientras usted tenga vida, tiene que luchar por lo primordial, por su salud, por su familia, por cuidarse usted, por quererse primero yo, segundo yo, tercero yo. Porque estando bien usted, señor, señora, su entorno familiar, su familia y todo lo que usted desee va a estar bien. Y no permitir, mi querido hermano o hermana, que gente malintencionada, gente mala, perversa, egoísta, rencorosa, vengativa y envidiosa, lo dañe. Sí, señor. Lo destruyan, lo enfermen, lo desgracien o lo manden a la ruina física, moral y económica. Porque recuerde que existe la maldad. Y dice la palabra santa de Dios, la Biblia, que la maldad se acrecentará. Que los días se van a cortar para que ninguno de mis hijos se corrompa. Por eso todos los días yo preparo este programa para que usted con nosotros aprenda. Porque este programa no es religioso, pero sí es espiritual. Nosotros todos los días le agradecemos a nuestro Padre Eterno por este nuevo día que nos regala. Porque nos levantamos, porque nos despertamos. Porque gracias a Él estamos aquí llevándoles este mensaje de fe y de esperanza. Porque gracias a Él podemos ayudarlo, curarlo, sanarlo y sacarlo adelante. No permita verse en la desgracia. No permita verse en la ruina, en la felicidad, en la enfermedad. Para recién querer pedir ayuda, recuerde que los días avanzan. Y el tiempo es idóneo juez que nunca se equivoque y no comete errores. No retrocede. Entonces, mi querido hermano, ¿necesitas una ayuda? ¿Deseas un consejo? ¿Necesitas curarte, sanarte? ¿Necesitas unir a tu familia, sacar a tus familiares de caminos oscuros y malignos como el alcohol, la droga? ¿Deseas que tu negocio sea próspero, tu campo productivo? ¿Deseas tener un buen trabajo? ¿Deseas conseguir lo que tú deseas? Visítanos, pero visítanos con fe. No estamos aquí para hacerte una magia, no estamos aquí para hacerte un milagro. Estamos aquí es para ayudarte, porque Dios nos ha dotado de conocimiento, de carismas, de dones, y ese don que Dios nos ha dado de curación, de sanación, lo ponemos de manifiesto todos los días. Pero usted tiene que escoger entre el bien y el mal, si está viviendo bien o si está viviendo mal. Hermanos míos, no permita ya verse postrado en una cama, con una enfermedad terminal, con el hogar destruido, con el negocio fracasado, con el campo arruinado, con los hijos mal, o se mete sin esperanza para recién decir: yo necesito de la ayuda de dejar de maldadona. Hermanos míos, recuerden que todo problema tiene solución y enfermedad, curación. Lo único que usted tiene que hacer es decidirse a triunfar, salir adelante y curarse. 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A esta señora que me envía, a doña Luisa Peña, mi querida hermana, lo que está pasando con tu hijo de 24 años no son cosas buenas. Con Mauricio, 25 de octubre, primer decanato de Escorpio, no son cosas buenas. Ese desánimo, ese cambio en su aspecto físico, que ya no tiene metas, planes, proyectos, te ha caído en el alcohol y en las drogas. Actúa rápido. A ti se te han perdido cosas de la casa. Así, a ti se te perdió un dinero, se te perdió un anillo de oro. Tu hijo te lo agarró para suplir, para comprar alcohol y para comprar drogas. lamentablemente ha sido víctima de un trabajo negro su mente. Tú le has dado buenos ejemplos, tú le has dado buena moral, tú lo has criado con buenos valores. Lamentablemente, él fue víctima de un trabajo negro de brujería para que se convierta en el hombre que es ahora. Puedo ayudarte, lo puedo sacar de ese camino oscuro, maligno y pecaminoso que se ha metido como son las drogas. Pero tienes que venir. Si él no quiere venir, no te preocupes, dame una fotografía. Tráeme dos nombres, dos apellidos para poder sacar esa energía negativa. Porque si usted sigue permitiendo que su hijo vaya por ese camino, va a terminar mal y va a haber una desgracia. Recuerde que la podemos ayudar. 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
1: Gracias, mi estimado maestro Ricardo. Bienvenidos, mis queridos hermanitos y hermanitas, a nuestro programa preferido. 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Comenzamos a dar respuesta a los WhatsApp que nos llegan. Este WhatsApp me llega de la hermanita Patricia. Fecha de nacimiento, 10 de mayo de 1960. Mi querida hermanita tiene que visitarnos lo más pronto posible. Usted ve cosas extrañas, sombras en su casa, siente cosas extrañas. También se le pierden muchas cosas en su casita. Usted se siente enferma, usted y su esposo están muy enfermos, con muchas dolencias en las piernas. También se le hinchan las manos, mucho dolor de cabeza. Esto es porque, mi querida hermanita, hay un entierro maligno en su casa, hecho por su propia vecina. Le estoy hablando de Sonia, su vecina que por todo le hace problema, su vecina que le envidia, que le tiene coraje, que le tiene venganza, porque usted y su esposo han sido trabajadores y todo lo que tienen ha sido a base de sacrificio, de esfuerzo, de dedicación, y esta mala vecina le vino a hacer ese trabajo negro, esta brujería, para acabar con ustedes, para que ustedes se enfermen, para que en su hogar haya desgracia, haya enfermedad, haya pobreza, miseria, escasez, para que entre familias se distancien. Mi querida hermanita, no pierda más tiempo y visítenos, que nosotros te vamos a reflejar, te vamos a enseñar el daño, el entierro, la brujería que esta mala vecina te ha hecho, y te vamos a librar, y librándote de ese trabajo oscuro, te librarás de enfermedades, de desgracias, de pobrezas, de depresión. Podrás dormir bien, mi querida hermanita. 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Si usted, mis queridos hermanos y hermanas, desean seguir enviando sus mensajes de WhatsApp, quiere llamar a recibir un consejo, una orientación, quiere conversar con nosotros porque está muy preocupado, porque está negativo, porque no sabe qué camino coger, nosotros le vamos a dar luz, paz y tranquilidad, lo que usted necesita. 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A la hermanita Clara, que me envía el WhatsApp con la fecha de nacimiento, 10 de enero de 1980. Mi querida hermanita, visualizo que usted tiene muchos problemas en el estudio. Usted está cursando una carrera y usted tiene mucho inconveniente con los profesores. Todo le está saliendo mal. Lastimosamente, usted tuvo una pareja y este hombre la dejó. Esta mujer que se lo llevó a él, le hizo un trabajo a usted de enfriamiento, de salamiento. Por eso que están cerrados sus caminos. Por eso que a usted todo le va mal. Por eso que no tiene estabilidad en el amor, no tiene estabilidad en el dinero. Se siente deprimida, estresada y triste. Yo la voy a ayudar como mujer, pero necesito que usted me visite para poderla liberar de toda esta mala suerte, de toda esta infelicidad, de todo este estrés, de toda esta depresión. 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Mis queridos hermanos, Dios me los bendiga siempre. Éxito y suerte.
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10: 14 horas, 40 minutos.
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5: 15 horas, 2 minutos.

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Don Celso, felicidades en el día de su onomástico, que lo pasen estupendamente bien. ¿Cómo está, Pablito? Está bien, Pablito, dice. Que ayer no lo saludé, Pablito. Hoy día lo saludo. Oye, la Villa Laurel Sur cita a los socios a una asamblea general hoy martes 28 de julio, luego a las 19 horas, para informar importantes proyectos a desarrollar que van en directo beneficio de sus asociados. Hoy, 19 horas, Villa Laurel Sur reunión. Consejo de Salud de los Barrios Bajos cita a los socios y vecinos a una reunión extraordinaria y ordinaria mañana miércoles 29 de julio a las 17 horas 5 de la tarde en el SECOF, que está ubicado en Camino Enrique 929. Se pide asistencia y también, exacto, puntualidad. ¿Se acuerda que ayer estábamos nerviosos? ¿Qué pasa con la torre ahí que está al lado de la de alta tensión del, de lo que es la ex cancha del Palestino? Estábamos haciéndole un seguimiento allí con nuestro estimadísimo Jorge Burgos, que es secretario de la Junta de Vecinos de Los Jazmines. Él nos ha indicado que la empresa Enerpa aseguró la torre con unos anclajes, y es solo para asegurar la torre, es preventivo. La torre tiene cimientos firmes para la tierra. La tierra, lo que pasa es que escurrió por toda la cantidad de pluviometría de lluvia que cayó ayer. Pero igual instalaron los soportes para este tipo de estructura, para que esté afiatada. Este morro está desgastado por la lluvia. Dice, estimado acá, deberían realizar una torre en suelo, no sé, ver el asunto del morro, porque cuando llueve esto se va escurriendo el agua, se desgasta. Más que hay algunas personas que sacaron tierra antes y eso afectó. La gracias a la Radio Austral porque nos escucharon, no tiene nada que agradecer si nosotros estamos aquí para eso. Y también esperamos de que las autoridades, las empresas sigan presentes, ya que ayer concurrieron, estuvieron presentes, observaron la situación. Hola, hola, un cumpleaños para Silvia Silva, saludos, la Mimi de su mami, su hermana Katy, sobrina Matilda, sus hijos Ali y Dani, que sean muchos, muchos, muchos años más. Feliz cumpleaños, Silvia Silva, la Mimi. Felicidades, que lo pase muy bien el día de hoy, y el cariño de toda su gente, su familia, que la adora, por supuesto, esperando de que sea un gran y bonito día. Saluditos también para la señora Chuli, así le dice con mucho cariño su familia, quienes la ubican, la señora Chuli, la señora Sudelia Berrocal, ella es la esposa de nuestro queridísimo Waldo Jara, quien paz descanse. Y la señora Chuli, esperamos que se recupere en casa con el cariño de toda la familia. Fernandito Barriento le manda saluditos a Rosita Reyes, su esposa, que está siempre en la sintonía en la Radio Austral. Rosita Reyes, que esté súper bien, se me cuida. Señor Edith Delgado, su nietecito Marcos, el nieto que está en Viña, le dice: abuelita Edith, prenda el celular, porque la estoy llamando y no me contesta, o actualícelo. Así que, señor Edith Delgado, prenda el celular, que el nieto quiere saber de usted. Desde Viña del Mar le envía cariñosos saludos, y nosotros seguimos con las canciones y melodías de México.

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A todos, felicidades, que estén estupendamente bien en la ciudad o sectores rurales. Somos la Radio Austral con las canciones y melodías de México.

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Siempre estamos saludando a todos los amigos que están en nuestra sintonía, pero permítanos hoy saludar a los que están en los hospitales de Valdivia, tanto trabajando como los que están enfermitos. Ánimo y mejor salud para todos ustedes, a recuperarse prontito. Se lo deseamos con buenas energías de verdad a esta hora de la jornada en las canciones y melodías de México.

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Esperamos que la pasen muy bien con toda esta música bonita para ustedes.

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Gracias, gracias por estar en la sintonía del Austral. Saludamos a todos los que vienen llegando a la ciudad. A esta hora estamos disfrutando de las canciones y melodías de México.

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7: 16 horas, 5 minutos.
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9: Bienvenidos a la programa del Consejo de Ayuda de Orientación, programa para que usted en estos momentos pueda ayudarse, para que usted pueda salir adelante, que tiene problemas, que tiene dificultades. Personas que en estos momentos están metidos en la droga, personas que están metidos en el alcohol, personas que en estos momentos están sufriendo por un amor que se fue, o que en estos momentos sienten que su hogar, que su casa, sienten que ese terreno, que esos animalitos están cargados o les han tirado cosas negativas. Porque muchas veces, a consecuencia de daños, de brujerías, de maleficias, personas se están destruyendo. Gente que hoy en día, a consecuencia de una mala palabra, de un chisme, han logrado destruir familias, personas, o muchas veces logran que esas personas no puedan salir a la adelante. Por eso ustedes en este momento escuchan este programa con este indiecito Tupac Lawal, que le está ayudando, que le va a decir lo que usted le está pasando, lo que usted le está sucediendo. 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Vamos a ver en estos momentos quién está con nosotros, quién en estos momentos está en línea abierta con este indiecito, con este asesor espiritual, con este asesor naturista que le va a decir y que le va a ayudar en ese problema, en esa dificultad que usted está teniendo. Vamos con la primera, la llamadita de hoy día, martes. Estamos acá en vivo y en directo, acá en la radio. Vamos a ver quién está con indiecito.
0: ¿Aló?
9: ¿Cómo estás tú?
0: Bien, aquí estamos.
9: ¿De dónde me llama?
0: De Conchalí.
9: ¿De la Conchalí? ¿Cuánto tiempo lleva usted escuchando a Indio?
0: Hacen 4 semanas, más o menos.
9: ¿Hace 4 las semanas? ¿Y qué es lo que más le ha gustado?
0: Los consejos que usted ha dado.
9: ¿Los consejos?
0: Sí.
9: Ah, bueno, madre mía. Vamos a ver qué pasaré con usted. Regáleme su fecha de la nacimiento.
0: 14 de mayo. De 1959.
9: 14 de la mayo del año 1959.
0: Sí.
9: Veo en esta fecha la nacimiento flecha atravesada en corazón a de usted. ¿Ya? ¿Me entender?
0: Sí.
9: Porque veo que últimamente, hermana civilizada, la veo un poco angustiada, la veo un poco deprimida y la veo preocupada también personita en ocasiones.
0: Ya.
9: Hay veces que usted se siente como sola, que se siente como triste. Y me marca en su fecha de nacimiento como una separación que usted tuvo.
0: Ya.
9: ¿Hace cuánta tiempo?
0: Hace 1 año, 4 meses.
9: Hace la 1 año, 4 meses.
0: Sí.
9: Regáleme la fecha de nacimiento de su esposo.
0: El 18 de marzo del 66.
9: Anás, Anás, Sanay, Curay, Lamalay. Uy, Dios bendito. Me marca una mujer de por medio, ¿lo sabía?
0: Sí.
9: ¿Y cómo lo sabía usted?
0: Porque sospechaba.
9: Por algo, porque aquí en esta momento me marca una persona que tener la pareja, su esposito.
0: Sí.
9: ¿Me entender?
0: Sí.
9: Incluso esa persona tiene otro hombre, ¿sí sabía?
0: Sí.
9: ¿Y cómo lo sabía usted eso?
0: Porque me lo habían dicho, me lo comentaron.
9: Ah.
0: Unas compañeras de trabajo.
9: Ah, por algo se lo estar diciendo, hermana mía, porque Indio está mirando en esta la momenta, en esa fecha de la nacimiento. Veo que de un momento a otro empezó esta dificultad, este problema con esposito de usted. Uh-huh. ¿Me entender?
0: Sí.
9: Incluso, esto lo veo, y le soy sincero y honesto, lo veo a él ligado y lo veo atado.
0: ¿Cómo es eso?
9: Ligado y lo atado. Lo veo, hermana civilizada, más exactamente, la ha embrujado. Por eso que él, de un momento a otro, él empezó a cambiar. ¿Me entender?
0: Sí.
9: Y de un momento a otro, hermana civilizada, empezó con usted como que habían veces que no quería estar con usted, como que se sentía cansado, como que se sentía agotado. ¿Me entender?
0: Sí.
9: Incluso en ocasiones andaba así como la de mal genio.
0: Sí. Sí.
10: Como la de mal genio, como la rabioso, como la enojona en ocasiones. ¿Me entender?
0: Sí.
10: Eso se debe a esa ligamienta, a esa atadura que le hicieron a él, hermana mía.
0: ¿Y no sabe dónde se podría haber hecho eso?
10: Eso se lo hicieron más exactamente a través, hermana civilizada, y me va a disculpar que esto se lo voy a decir, se lo hicieron a través de la parte íntima. ¿Me entenderá?
0: Ya.
10: Lo que va a hacer usted va a tener que venir a la malojita.
0: Ya.
10: Porque yo sé que usted todavía lo querer a él.
0: Sí.
10: ¿Me entender?
0: Sí.
10: Y hay veces que usted, hermana civilizada, se siente, como le dije, se siente como sola, se siente como triste en ocasiones.
0: Sí.
10: Y de pronto, hay veces que mañana ni siquiera le dan ganas de levantarse de su cama. ¿Me entender?
0: Sí.
10: Tenga mucha cuidada, personita, porque también alrededor de usted hay personas que no la han querido ver bien.
0: Sí.
10: Porque aquí me están marcando en esta la momenta.
0: Yeah.
10: ¿Me entender?
0: Yeah.
10: Lo que va a hacer usted va a tener que venir a mi maloja.
0: Yeah.
10: Va a venir a visitarme.
0: Yeah.
10: ¿Listo?
0: Bueno.
10: Pero va a venir lo más rápido la posible para nosotros poder ayudar. Traerme una fotografía de su esposo.
0: Yeah.
10: ¿Listo?
0: Yeah.
10: Madre mía, dele usted un mensaje a las personitas que en esta momento escuchan este programa.
0: Bueno, que confíen en Dios y en las personas que los pueden ayudar en nuestros problemas.
10: Espero, malojita.
0: Ya.
10: Que Dios la bendecirá.
0: Igualmente.
10: Hasta pronto.
0: Hasta pronto.
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10: Eso es lo que me gusta. Que ser muchas las personas que en estos momentos que escuchan este programa sintonizan y nos llama, se comunica con nosotros, se atreve a saber qué es lo que está pasando, qué es lo que está sucediendo dentro de su vida, a buscar una solución, a buscar una ayuda, porque esto no se trata solamente de una consulta, de una orientación, esto se trata de que usted, si tiene algo negativo, si tiene algo malo, si ve que su vida se está desmoronando, tiene que solucionar ese problema. Porque no saca nada quedándose o esperando que la solución venga del cielo, porque no va a llegar. Usted tiene que tomar cartas en el asunto. Usted tiene que en estos momentos solucionar ese problema, esa dificultad. 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Estamos en la vivo en la directo. Estamos en vivo y en directo ayudando a todas las personas que en estos momentos tienen la problema, tienen la dificultad. Me dio mucha pena, mucha tristeza hoy cuando me llegó a la consulta una pareja de hermanos que a consecuencia de una herencia están peleados, están con problemas con otros hermanos de la misma familia. Y eso me da mucha la pena, mucha la tristeza, porque a consecuencia de daño, de brujería, de maleficia, se están destruyendo, a consecuencia del dinero. Por eso ustedes, hermano mío, que en este momento escuchan este programa, puede comunicarse, puede llamar. Estamos en la vivo y en la directo. Y estamos para ayudar a todas las personas que tienen ese problema, que tienen esa dificultad. Me dan la señal a que estas teléfonas siguen sonando, pero los voy a invitar para que escuchen mensajes de muchas personas, de las tantas testimonios que he recibido gracias a la atención de este humilde servidor, indiecito Tupac Lawal. Escuchemos con atención.
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10: Estamos aquí en Malojita de Indiecito, donde muchas personas llegan a la consulta y llegan a dar sus mensajes de agradecimiento por el favor recibido. Estamos aquí con un paciente de Indiecito. Hermano mío, muy buen día.
11: Buenos días, hermano.
10: Hermano mío, cuéntele usted a todas las personitas, ¿cómo se sentía usted antes de venir acá donde Indiecito?
11: Mire, yo antes de venir acá donde Indiecito, yo me sentía mal. Para empezar, los mareos, dolores de cintura, rodilla, tobillo, hasta las manos. Gracias a Dios, ahora ya me siento bien.
10: Cuando usted vino acá donde Indiecito Túpac Nahual, ¿Indiecito le vio las manitos? ¿Le dijo la verdad o le dijo la mentira?
11: La verdad. La verdad me la dijo.
10: ¿Le dijo todo lo que usted estaba sintiendo?
11: Exactamente.
10: Hermano mío, y después de haber tratado con Indiecito, que ya lleva un par de meses, ¿cómo se siente hoy en día? ¿Qué le diría usted a todas esas personas que muchas veces se preguntan, ¿será la verdad, será la mentira? ¿Usted hoy en día cómo se siente?
11: Yo hoy día me siento bien, gracias a Dios, y gracias al Indiecito que me ha atendido bien, me ha dado buenos remedios, y yo le digo al resto de personas que vengan a verlo, a visitarlo, que aquí ellos van a encontrar la mejoría.
10: Hermano mío, para que este mensaje, para que este testimonio sea real y sincero, deme su nombre.
11: Reinaldo Jerez.
10: Don Reinaldo Jerez. Hermano mío, ¿usted está agradecido con Indiecito?
11: Muy agradecido.
10: ¿Y qué le diría usted a esas personas que muchas veces son incrédulas, no creen en estas cosas y muchas veces se preguntan, ¿será verdad, será mentira? ¿Qué le diría usted a todas esas personas?
11: Yo a esas personas lo único que le diría que vengan, crean, tengan fe y confíen en el Indiecito, que aquí van a recibir buenas atenciones, buenos remedios y se van a encontrar su mejoría.
10: Hermano mío, gracias por su mensaje, que Dios lo bendiga.
11: Gracias a usted también y gracias a Dios, que Dios lo siga ayudando a todos, protegiéndolo, porque sin fe no hacemos nada. Vengan acá a ver al Indiecito nueva y van a encontrar su mejoría. Les doy gracias a ustedes, nuevamente lo digo, porque yo, como le digo, me encontraba los mareos, ya se me quitaron, no podía caminar, pensaba que me iba a caer, andaba medio asustado, pisaba en alto y en bajo, y gracias a Dios hoy día ya me encuentro bien.
10: Gracias, hermano, por su mensaje, que Dios lo bendiga.
11: Amén, así es.
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10: Eso es lo que me pone contento, me pone feliz. ¿Qué trabajos que este Indiecito hacer? Son trabajos que dan la resultado. Trabajos con los cuales son 100% garantizados. Porque tenemos secretos, tenemos poder y podemos ayudar a todas esas personas que sufren de los diferentes problemas. Alcohol, drogas, problemas naturales. Ya me dan la señal a que este programa está llegando al final. Gracias, hermanos míos, por la atención prestada. Y nos vuelven a escuchar nuevamente mañana en esta misma horaria. Hasta mañana, hermanos míos.
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7: 16 horas, 21 minutos.
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15: ¿Cómo están, amigos? ¿Qué tal? Pero qué gusto saludarles en una tarde más, donde vamos a compartir un momentito de distracción, porque la vida viene tan dura, extremadamente dura, amigos. Tenemos que aprovechar cada minuto y más encima un día así con un poquito de sol, con frío, pero un poquito de sol ahí, un rayito de sol, porque se van a venir al... No, es que siempre buscan una justificación para subir.

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listo, tenemos todas las coordenadas listas, todo preparado, nuestros temitas están listos, los intérpretes también. Tenemos que jugar ahora, pasarlo bien, porque aquí Giselle nos dice que comenzaremos con dos voces para una canción.

Paren bien las antenitas porque tenemos hoy día una española y una chilena, es decir, una valdiviana que es chilena y que además se ha caracterizado por ser una gran baterista de Mon Laferte, baterista del grupo chileno Los Bunkers. O sea, una chica sensacional y canta más encima, entonces la vamos a tener aquí. El tema se llama Entre mis recuerdos y la primera versión la tenemos con Luz Casal.

Ahí usted me dice nomás cuál le gusta más, la valdiviana, chilena, cancamusa o la españolísima Luz Casal. Yo les voy a esperar aquí en nuestro WhatsApp, que ya les dejé ahí el WhatsApp, bueno, ya lo conocen, el más 56-632-21-3601, o nos llaman al 63-221-3601. Desde ahora, arrancamos con el programa.

¿Qué les parece? Ah, musiquita para empezar a nuestro programa. Pero tenemos mucho más. Tenemos mucho más porque queremos también que nuestras amigas, mientras votan, se entretengan. Hagan lo que hagan. Y nuestros amigos también. Mira aquí, Juanita es la primera que está en sintonía. En primera línea está Juanita aquí. Hola, buenas tardes, Germán y Paulito. Buenos chiquillos. Mi voto es para Luz Casal. Perfecto, Juanita. Ahí ponemos entonces tu votación donde tú lo has dicho. Porque las que están hoy día en esta conquista por la popularidad son Luz Casal con Cancamusa, la valdiviana, con el tema Entre mis recuerdos. Y para los que no están en sintonía, les recuerdo que ligerito hacemos una segunda vuelta a las 5 de la tarde para refrescar o simplemente para que se pongan al día los que no saben quiénes están participando. Hola, dice Marito. Pasó el agua, ¿eh? Sí, claro, pasó el agua. ¿De la tierra para abajo? ¿Sí? Y aquí arriba estamos nosotros. Así que no fallo, dice. Ah, tú estás con Cancamusa, ya. Muy bien, ahí pongo tu voto entonces en Cancamusa. Entonces, díganme, ¿Luz Casal o Cancamusa?

Agárrense de las manos, pues, como buenos amigos. Es lo que debemos hacer cada tarde, faltando 10 minutos para las 5. Y en nuestra encuesta musical, donde tenemos dos voces distintas y una sola canción. Y Caroline nos llamó. Me dice que está trabajando a esta hora. Hace tanto frío, me dijo. Ella trabaja frente a la Plaza de la República. Hace tanto frío, me dijo. Sí. ¿Y en qué tipo de negocio hacen? Vendo helado. Y es verdad, vende helado, pero sí, la gente consume helado igual, si en invierno son ricos, porque te dan calorías, sí, ¿verdad? El helado te da calorías. Entonces vende helado la Caroline. Ya, tan cariñoso. ¿Le gustó Cancamusa? Apoya a Cancamusa y le da su botito ahí. A Cancamusa, nuestra valdiviana que está compitiendo. Y ella, sí, pues está entre las grandes, Cancamusa. No es que yo quiera que voten por ella, pero voten por Cancamusa, oye, no sean así, oye. Oye, entonces, a ver, ¿qué dice Glorita? Gloria de Teniente Merino. Glorita de Teniente Merino. Hola, Germán, voto por Cancamusa, linda tarde. Ya, muchas gracias. Ahí ponemos tu votito, entonces, con el tema Entre Mis Recuerdos.

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5: En Radio Austral le indicamos la hora.
6: 17 horas, 2 minutos.
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buen temita, con Polanca. Palanca le decían, no iba a cantar Palanca. Polanca. Oye, ¿están buenos los temas de hoy día? Tenemos dos voces distintas, una española, una chilena, para el tema Entre mis recuerdos. Entonces, vamos a dar la segunda vuelta.

0: Bien. Están votando nuestras amigas y nuestros amigos por estas dos versiones distintas de un solo tema nomás que se llama Entre mis recuerdos. Hola Sonia, ¿cómo estás? La muy regalona. Esperando tengan una muy buena tarde. Mi voto es para Luz Casal. Saludos desde Santiago, donde nos escucha ella siempre. Siempre. Así es que eso es un gran privilegio para nosotros. Ismael. Hola Ismael, ¿cómo estás? Él vota por Cancamusa, la valdiviana. Ya está. Bueno, lo dejo en sus manos. El programa sigue rodando y ustedes siguen votando.
1: Rosa.

¿Qué les parece? Buena música, buena compañía, buen programa, buenos auditores, buenas auditoras. Todos escribiendo a esta hora, derechito a la votación, porque tenemos que saber quién lo hace mejor. Si lo hace Luz Casal o lo hace Cancamusa. La española o la chilena valdiviana. Cancamusa, Luz Casal. A ver, ¿qué dice aquí la Glorita? Buenas tardes, Germán y Paulito. Aquí con ustedes, como siempre. Cuídense, chiquillos. Oiga, don Germán, pucha que la puso difícil hoy día. No, yo qué hacer, oiga, no. No pienso votar, oiga, porque qué sé yo quién es esa Cancamusa y esa Luz Casal que no era la de Piensa en mí. ¿Por qué no puso ese tema mejor? ¿Por qué anda poniendo estos temas? Ya, pero Glorita, no te enojes, si no eres argentina, eres chilena, así que vota, ¿no? No te preocupes, Glorita. Te queremos igual. Ya, Susana de Chillán dice, he seguido mucho todos los escenarios que pisa Cancamusa. En la batería, la vi en Viña del Mar, la he visto en los grandes espectáculos con Mon Laferte. Es una gran cantante, además. Entonces, ¿cómo no voy a votar por ella? Dice Susana de Chillán. Bien, pues con argumento y todo, ¿eh? Con argumentito está votando. Eso me gusta también. Pero sigamos, porque nuestra tarde musical tiene de todo. Hasta un poquito de sol tenemos.

Eres amiga y eres amigo y somos amigos y nos contactamos a esta hora, siendo las 5:20 minutos en nuestra tarde musical para decidir entre Luz Casal y Can Camusa con el tema Entre mis recuerdos. ¿Cuál iremos a tocar enterito? Eso es lo que van a decidir ustedes. ¿Ya? Perfecto. Tenemos aquí a nuestra buena amiga Marie. Marie, ¿cómo estás, Marie? ¿Queda tortita del cumpleaños o ya se terminó? ¿Ah? Hola, Germancito, Pablito, linda tarde. Mi opción es para Luz Casal de España. Yolé. Pero por supuesto, ahí ponemos tu voto entonces en la versión de Luz Casal. Y Claudita también está en sintonía para la versión de Can Camusa, que es la versión chilena de esta misma canción. Todavía hay tiempo, estamos relajaditos, no hay problema, porque esta es la hora peak de nuestra programación en que muchos están votando para decir quién lo hace mejor.

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Ya bailemos salsa entonces. ¿En qué estamos? 26 minutos para las 6. Es nuestra tarde musical. Tenemos este encuentro de cada día, entretención, diversión y también la presencia de nuestros auditores participando, comentando. Como Arturito que comenta, me dice: realmente voto por Cancamusa porque veo que tiene talento, talento para tocar batería, talento para cantar, talento para hacer música, talento. Y un talento se debe premiar, dice. Así que la voto. ¿Ya? ¿Cómo la voto? ¿La va a votar? No, tienes que votar por ella, no la andes votando. Y Arturito. A ver, mi amiga Paula. Paulita, hola amigos. Hermosa canción, ¿eh? Me gusta la versión de Luz Casal. Así que saludos. Perfecto, muchas gracias Paulita. Vamos a poner entonces aquí en Luz Casal. Oye, que está pareja la cosa, Paulito. Pero bueno, todavía queda tiempo y vamos a saber ligerito quién lo hace mejor. Estamos ya con la próxima canción lista. Sí, qué bonito este. ¡Vamos! ¡Vamos!

Bonitas canciones para una tarde bonita también. Bonita la tarde. A ver, ¿qué dice esta amiga Raquel? Hola, mis chicos. Bailemos como mis chicos. Rafael Agarrada. Mis chicos. Voto por Cancamusa. ¿Es así? Sí, así se escribe. No, no hay problema. Cancamusa, no la había oído, pero es de las nuestras. Saludos. También hubiese votado por la canción Rosa. ¿Por qué me dice que hubiese votado? Ah, porque tú pusiste el tema Rosa hace un rato atrás. Nicola de Bari. Rosa. Tarirarirarara. Claro. Ah, habrías votado por Rosa también si hubiese estado. Me gusta, muy bonita, dice. Ok, bien, Raquelita, muchas gracias por estar con nosotros. Saluditos para ti y gracias por incorporarte a nuestra programación. ¿Cómo te llamas tú? Por Cancamusa la Valdiviana. Dice, ¿pero cómo te llamas? No tienes nombre. Mari, ah, Mari. Aquí te pille. Mari, tú votas entonces por Cancamusa la Valdiviana. Ya está, pues. Ahí pongo tu voto donde corresponde, pero nos queda tiempito todavía para ir con los últimos minutitos.

Bien, inolvidable. Oye, como pasa el rato, ya vamos a ir ligerito con el tema ganador de esta encuesta musical de hoy en Dos Voces para una Canción. Mira vos, no lo que es. Hoy paso, no tuvo ningún... Don Nolo, ¿no le gustan? Bueno, en sus gustos hay una determinación y esa determinación usted la ha manifestado tal cual es. Muy bien. A ver, la Andreita, que casi se queda fuera del programa, Andreita. ¿Te quedaste dormida, Andreita? Hola, buenas tardes, Germán y Paulito, en Dos Voces para una Canción. Voto obviamente por la valdiviana Cancamusa desde la región metropolitana. Eso es. Voy a poner ahí entonces la votación donde tú lo estás manifestando en la versión de Cancamusa para el tema Entre Mis Recuerdos. Y tenemos otra votación. Hola, Germán y Pablo, buenas tardes, feliz martes. Y buena jornada, mi voto es para Luz Casal. Les deseo que tengan una hermosa tarde, cuídense y buen regreso a casa. Es Mónica. Gracias, Mónica. Dinelli, ¿qué dice Dinelli? Está bailando aquí Dinelli. Buenas tardes, Germán y Pablito, mi voto es para la Valdiviana, o sea, para Cancamusa. Ya, perfecto, ahí estamos. Luego, después de esta canción, vamos a saber quién lo hace mejor.

Ay, ay, ay, me quedan todavía votaciones. Vamos. Juanita Noches está votando a esta hora por Cancamusa, por la Valdiviana, me dice. Y también, ¿quién está por aquí? Verónica. Verónica, hola, mi voto es para la Valdiviana Cancamusa. Saludos. Gracias, Verónica. Ya, hasta ahí llegamos con la votación entonces. Y vamos a escuchar el tema del ganador. En realidad hubo a ratos digamos, estuvieron parejitas las dos canciones. Estaba la competencia como casi igual, lado por lado. Y después empezó a cambiar un poquito. Y ahora ya es definitivamente mucho más claro que quién gana en dos voces para una canción. Y con el tema Entre mis recuerdos es La Valdiviana, como dicen los auditores, Cancamusa.

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0: En Radio Austral le indicamos la hora.
11: 18 horas, 2 minutos.
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Esta es la felicidad de compartir, de estar con ustedes, de acompañarles y de presentar cada una de estas secciones que son, por supuesto, ideadas para nuestra gran sintonía. Y a esta hora vamos a ir con un invitado especial que nos hace conocer su música, su trayectoria y además admirarlo por sus canciones. Este artista es un cantante, es un compositor venezolano que curiosamente nació en Argentina, pero vivió prácticamente toda su vida porque su vida artística la empezó muy jovencito, muy niñito, en Venezuela. Así que prácticamente es un venezolano, solamente que nació en Argentina. Y ustedes lo conocen muy bien porque incluso hasta animó al Festival de Viña del Mar, que fue una de las experiencias no muy gratas para él. Pero como cantante realmente ha sido muy destacado y sus canciones marcan épocas envidiables. Vamos a quedar entonces hoy día en Triunfadores con Historia con Ricardo Montaner.

Están enamorados. Este es el tema emblemático de Ricardo Montaner. De hecho, es uno de los temas que él elige para abrir los conciertos cuando se presenta ante públicos masivos. Y esta grabación que escuchamos hoy día es una versión nueva de este tema que tenía otra orquestación hace muchos años atrás. Pero él la grabó de nuevo con una orquesta mucho más grande. Bueno, Ricardo Montaner es hijo de padres argentinos y nació en Avellaneda, en la zona sur de Buenos Aires, y a los 6 años de edad emigró con su familia a la ciudad de Maracaibo. Por eso le decía que él empezó muy niñito en Venezuela. Al llegar a su adolescencia, Montaner compuso su primera canción, Noches de Primavera, inspirado en su primera relación amorosa con Ana Bass, con quien posteriormente se casaría, teniendo como fruto de esa unión a sus 2 hijos mayores, Alejandro Manuel y Héctor Eduardo, quienes también mostraron interés por la música. En 1973, a los 16 años, Montaner se integró como baterista a una banda de rock en Maracaibo llamada Scala. Sin embargo, una eventualidad durante una presentación en la que el vocalista principal enfermó le permitió a Montaner ocupar el puesto de cantante. Y a los 17 años, dentro de esta agrupación, tuvo la oportunidad de conocer al productor musical ítalo-venezolano, que es Roberto Luti, quien apreció su talento. Con la ayuda de Luti y un grupo de amigos, decidieron que Montaner debería adoptar su nombre artístico, optando por cambiar su nombre de Héctor a Ricardo y utilizando el apellido materno Montaner. Porque, de verdad, este cantante se llama Héctor Eduardo Montaner. Vamos a ir entonces con otra canción que es también importantísima en su carrera y que se llama Yo Puedo Hacer.

Yo puedo hacer con Ricardo Montaner. En realidad le costó mucho a Ricardo Montaner llegar a la titularidad, a la cima donde quieren estar los verdaderos cantantes. El primer éxito internacional de Montaner fue en 1988 con el disco que se llamaba Tan Enamorados, traducción de Per Noi Innamorati, del cantautor italiano Gianni Togni, alcanzando popularidad en países tales como México, Argentina, Uruguay, Colombia, Chile. Además incluía Tu Piano y Mi Guitarra, y a dúo con el cantautor argentino Alejandro Lerner. Otro de los sencillos extraídos de ese álbum para el mercado latinoamericano fueron Solo con un beso y ¿A dónde va el amor? En Venezuela, gracias al apoyo de todas las emisoras de radios del país, todas las canciones del disco sonaron, produciéndose un rotundo éxito a nivel nacional, y su segundo disco fue más popular que el primero. Y esa canción se eligió como tema de la telenovela Niña Bonita, donde el propio Montaner trabajó como actor. El éxito obtenido no fue un freno para seguir adelante, ya que buscó un nuevo reto para llegar a México. Después ya el triunfo fue tan grande que en realidad empezaron a salir tema tras tema, concierto tras concierto, y las giras ya fueron prácticamente mundiales. Así entonces lanza al mercado los álbumes que lo hicieron tan famoso en tantos lugares, buscando también el ritmo en muchos temas que fueron apreciados y aplaudidos. Hemos buscado una canción de las últimas para saber cómo está en este momento, cómo está la voz de él, cómo está su sentido musical y qué tipo de orquestas usa hoy en día. Así es que nos vamos a pegar un salto porque sus grandes triunfos fueron en los 80, en los 90, hasta el 2000. Es ahí donde él llegó a lo más alto de la cima de la popularidad. Pero ahora, ¿cómo está ahora? ¿Qué canta ahora? Nos trae una canción que se llama Para que seas feliz.

De que es uno de los cantantes que más dinero ha ganado en Latinoamérica. Él tiene una fundación filantrópica, Hijos del Sol, que es a su vez título de uno de sus álbumes, en que promueve proyectos en favor de la niñez, tales como campañas de vacunación, distribución de alimentos, ayuda a huérfanos, todo con sus propios medios, con el dinero que él pone. Lo obtenido en los últimos años por concepto de regalías de ventas y presentaciones le permitió al artista crear su propio sello discográfico denominado Hecho a Mano, disco con el cual apoyó a nacientes cantantes y grupos locales, y lamentablemente este sello cerró sus puertas el año 2003, siendo su catálogo manejado por la compañía discográfica venezolana Latin World. Pero sí, siempre está apoyando, siempre está ayudando a otras personas. Así hemos tenido un talento distinto, una persona que ustedes conocen muy bien porque a Chile ha venido ya en muchas oportunidades, así que conocemos prácticamente todo su repertorio. Esta ha sido nuestra edición de hoy en Triunfadores con Historia, aquí en Radio Austral.

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Muy bien, ahí estábamos entonces con un tremendo tema que para Nino Bravo significó mucho, esta canción, que fue grabada por muchos intérpretes más. Mire, qué emocionante recibir mensajes como estos de los auditores que mientras están escuchando, están metidos en la programación. Por ejemplo, Víctor Mann, dice que se llama, mientras estaba escuchando Triunfadores con Historia, nos decía: muy buen programa, Dios los bendiga. Muchas gracias. Palabras lindas para nosotros que aquí lo hacemos con tanto cariño. Así es que la retribución que podemos entregarte es que mañana vamos a tener otro intérprete de gran categoría con otra historia distinta también a las 6 de la tarde aquí en Triunfadores con Historia. Pero sigamos, porque a esta hora vamos a buscar el tiempo y también invitados que tenemos, que ligerito vamos a conversar. Sigamos con nuestra cita de hoy.

0: Es nuestra tarde musical que tenemos el gusto de compartir con ustedes aquí en Radio Austral. Y siempre es bueno promocionar música nueva, aunque los temas a veces han sido famosos hace tiempo atrás, pero es bonito saber cómo se estrena un tema que promociona a Oliver, que lo hemos conocido con otros temas antes, porque él trae una interpretación diferente, moderna, con grandes arreglos, que traen una versión que le da un aire refrescante a uno de los super temas que hizo Salo Reyes hace muchos años atrás. Así que vamos a conversar con él porque lo tengo en directo aquí, él está en Santiago, pero le encanta estar con nosotros, con nuestro programa y hacer sus lanzamientos en forma exclusiva aquí para este programa. ¿Qué tal, Oliver? ¿Cómo estás? Buenas tardes.
1: Hola, buenas tardes a todos. Un gusto estar aquí contigo.
0: Y bueno, oye, bueno, estamos escuchando de fondo tu canción, pero después la vamos a escuchar enterita cuando tú la anuncies. ¿Tú cómo elegiste esta canción? ¿La eliges tú? ¿Tienes alguien que te asesore y te dice, oye, ¿por qué no grabamos ese temita que hizo famoso Salo Reyes hace tanto tiempo y tú le das un toque distinto? ¿Cómo se produce una grabación así?
1: Bien, estábamos con mi productor decidiendo de qué podíamos hacer un disco. A mí me gustó la idea y él me dijo, ya sé, Oliver, podrías hacer canciones del pasado de Chile. Y me decía diferentes títulos. Y yo le dije, ya, sí, me gusta, pero yo no sé mucho de canciones, así que ya él me decía de los 80, de los 70, de los 90. Pero yo le dije, pero es que yo no conozco tanta música en este momento. Ahora conozco más. Entonces yo le dije, deja que yo haga como una, reúna todas las canciones que conozca y de ahí te las mando y ahí elegimos las mejores, según tú, y para este disco.
0: Ya. El tema que presentamos la vez pasada era Bandido o me equivoco? El que presentamos la vez pasada cuando conversamos.
1: Sí, fue Bandido.
0: Bandido. Ya. Entonces ustedes deciden porque quieren hacer como una, digamos, lo que se llamaba antiguamente un long play o un EP, como lo llaman ahora, concentrándose en temas que ya fueron famosos hace tiempo atrás. ¿Qué cambios tú crees que tienen en relación al tema original? Porque seguramente lo escucharon mucho, el de Salo Reyes, que marcó mucho también, pero dijeron, ya nosotros tenemos que hacer esto que sea diferente para que la gente sepa que es una grabación actual.
1: Bien, lo que es la instrumental va por parte de René Calderón y lo que es la voz viene de mi parte. Yo trato de cantar haciéndole homenaje a la versión original. Y René también hace lo mismo, pero obviamente dándole nuestra esencia y manteniendo la esencia original. Es como un trabajo bien minucioso.
0: Ahora, ¿ustedes van a seguir buscando temas así en este estilo? Digamos, temas que fueron ya tradicionalmente exitosos hace mucho tiempo, ¿para grabarlos nuevamente?
1: Sí, se podría hacer. En un Retro Romance 2, o Retro Romance, otro título, subtítulo.
0: Claro que sí.
1: Podría ser.
0: Muy bien, pues ha sido un agrado estar contigo nuevamente, que lances tu nueva canción para nuestros auditores, que en este caso se llama Prisionera, pero me gustaría que fueras tú el que lo presente para que tengamos esa sensación que el artista es quien nos trae realmente este regalo musical para nuestra edición de este día. Así es que, Oliver, presenta tu canción.
1: Bien, yo les presento esta canción que es una canción del pasado y renovada para ustedes. Se las dedico con mucho amor.

Ahí está entonces esta nueva versión de Oliver para Mi Prisionera que conociéramos nosotros hace tantos años con Salo Reyes y que él le ha dado entonces una nueva vida, un refresco a la canción, un nuevo formato para incluirla a las generaciones actuales. Ya ven ustedes que él nos decía que no conocía estas canciones porque Oliver es súper joven, entonces no alcanzó a conocer la época en que estos temas fueron realmente importantes. Pero bueno, así es la vida. Los tiempos van cambiando, pero hay ciertas canciones que van como acaparando otras décadas como si fueran nuevos temas. Así que felicitaciones a Oliver por tener esta idea de inmortalizar este tipo de música. Hay muchos jóvenes que les gusta este tipo de música. Les encanta. Pero les quiero contar algo que nos preocupa un poco porque viene otro frente de mal tiempo, ya que la Dirección Meteorológica está informando que emitió un aviso debido al pronóstico de precipitaciones normales o moderadas que se van a concentrar en un corto periodo durante la jornada del jueves 30, extendiéndose desde la mañana hasta la noche. Según la información entregada por la entidad, la condición sinóptica responde al ingreso de un sistema frontal que afectará a sectores específicos de la región de Los Ríos y la región de la Araucanía. En el caso de Los Ríos, el aviso aplica particularmente para las zonas de precordillera y cordillera. Respecto a los montos de agua previstos para la región de Los Ríos, se estima que en la precordillera la precipitación oscilará entre los 40 y 55 milímetros, en tanto para la zona precordillerana de la región se pronostican 35 a 50 milímetros de agua, acompañados de entre 5 y 10 centímetros de nieve, y por su parte en la Araucanía los montos proyectados van de 35 a 45 milímetros en valle, 45 a 55 milímetros en precordillera. La Dirección Meteorológica de Chile catalogó el evento como un aviso con un grado de severidad moderada y potencialmente riesgoso, recomendando a la población mantenerse informada en caso de realizar actividades expuestas a riesgos meteorológicos. Así que, bueno, esto va principalmente para la gente que quiere salir, que quiere ir a la montaña, que quiere ir a esos lugares un poco peligrosos. Así es que ahí está la información adelantada para que ustedes sepan cómo viene el pronóstico para el jueves. Faltan 9 minutos para las 7.

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8: En Radio Austral le indicamos la hora.
9: 19 horas, 2 minutos.
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11: Mega incendio 2F. Fiscalía sostiene que Viña pudo ser evacuada 57 minutos antes y que se habrían salvado vidas. La fiscal regional de Valparaíso, Claudia Peribancic, insistió este martes en que se pudieron salvar vidas durante el mega incendio que afectó a Viña del Mar en febrero de 2024, pues se pudo haber evacuado 57 minutos antes y no se hizo. Según consignó hoy el diario El Mercurio de Valparaíso, el juzgado de garantía decretó arresto domiciliario total para dos ex altos mandos regionales de CONAF, identificados con las iniciales JAH y LCJ. El tribunal dispuso no publicar sus nombres. Ambos imputados por cuasi delito de homicidio a raíz de la muerte de 138 personas en el siniestro que afectó a sectores urbanos de Viña del Mar, Quilpué y Villa Alemana. Se trata de quienes ejercían como jefe del Departamento de Protección contra Incendios Forestales de la CONAF de Valparaíso y del director regional de CONAF y comandante de incidentes del incendio del 2 de febrero de 2024. La omisión de información clave derivó en que Senapred emitiera con casi una hora de retraso las alertas de evacuación. En entrevista con Canal 24 Horas, la fiscal regional comentó que se trata de dos personas que tenían una función específica dentro del organismo técnico, la unidad técnica de CONAF. Uno de ellos era el jefe de prevención de delitos forestales y el segundo de ellos era quien, en concreto, durante el incendio que se desarrolla el 2 de febrero pasado, tiene el rol de comandante de incidente. Eso quiere decir que está a cargo de esa emergencia en particular. En el fútbol, Paredes declaró que el arribo de Bocinha no sé si será lo mejor para Colo-Colo. La llegada de Bocinha, el portero de Cabo Verde y la gran revelación del Mundial de llega a Colo-Colo y sigue generando repercusiones, y el goleador histórico de la Primera División chilena, Esteban Paredes, cuestionó el fichaje por considerar que tapas a Gabriel Moreira y que, a su parecer, lo ha hecho muy bien, explicó el artillero. El Tanque conversó con Radio ADN, donde señaló que el nombre de Bocinha es un boom. Sin embargo, no sé si será lo mejor para Colo-Colo, ya que no tiene copas internacionales. Sabemos que Bocinha estuvo muy bien en la Copa del Mundo, pero Gabriel Moreira, canterano de 19 años, es un chico que viene saliendo de la cantera, que tuvo partidos muy buenos y se equivoca como todo arquero, apuntó comparándolo con el inicio de Claudio Bravo. La llegada del meta de 40 años, dice Paredes, que no sé si se lo consultaron al técnico. Vi la entrevista después del partido con Limache y me dejó muchas dudas. Si lo traen es para jugar, insistió Paredes. El goleador se mostró preocupado por el nuevo estatus de Moreira, quien ya suma 15 partidos en la temporada y es un chico que se está iniciando. Si bien le queda mucha carrera por delante, pero si quieres tener un arquero de primer nivel, joven, de selección, vendible el día de mañana, vas a tener copas internacionales el próximo año si colocó los campeón, y tapas a un chico que, a mi parecer, según Paredes, lo ha hecho muy bien. Defensoría de la Niñez evalúa acciones contra ex asesor libertario. Su despido no basta. Desde la Defensoría de la Niñez, su titular, Anuar Quesille, advirtió que estudian acciones legales e institucionales tras la viralización de un video donde Ítalo Megna, hasta hace poco asesor del diputado libertario Hans Marowski, realiza alusiones de carácter sexual hacia menores de edad y burlas dirigidas a personas dentro del trastorno del espectro autista, más conocido como TEA. Tras la difusión de este registro grabado junto a integrantes del canal La Cofradía, Omegna presentó su renuncia a la asesoría parlamentaria, la cual fue aceptada, y fue removido de su puesto de jefe de vinculación en el Instituto Mises Conosur, mientras que el Partido Nacional Libertario emitió un comunicado desmarcándose de sus declaraciones. Uno de los problemas más graves que enfrenta la protección de la niñez y la adolescencia en Chile es la violencia sexual. Es por eso que en este contexto y en ningún otro son aceptables los chistes o se puede trivializar un asunto tan delicado como es el abuso sexual, dijo Quesille. Estamos evaluando las acciones y eventuales responsabilidades porque no basta simplemente la mera separación de una persona de su función en el Parlamento, sino que es necesario que las autoridades reconozcan que se trata de un hecho inaceptable, enfatizó el defensor de la niñez, adelantando que expondrá la situación ante el Congreso Nacional. La condena también sumó la voz de la Federación Nacional de Autismo. Su presidenta, Chantal Garay, fustigó que no se trata solo de una opinión privada ni de bromas sin consecuencia. Se contribuye a reforzar estigmas con este tipo de comentarios, además de prejuicios y discursos que históricamente han legitimado la discriminación y también la exclusión de las personas autistas. La pedofilia jamás puede ser sujeto de bromas.
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0: Damos paso a las informaciones regionales a esta hora en Panorama Regional. El pasado fin de semana, la segunda versión del Festival de Invierno atrajo a casi 30.000 personas al Centro de Ferias del Parque Zaval en Valdivia. Este evento, que forma parte de la Semana Capital Cervecera, fue organizado por la Municipalidad de Valdivia y la Asociación Gremial Capital Cervecera. Además de la variedad de espectáculos musicales y artísticos, se ofrecieron 43 stands con un atractivo menú gastronómico y una destacada oferta de cervezas artesanales que generaron ventas por más de 120 millones de pesos. La alcaldesa de Valdivia, Carla Amman, destacó que estos buenos resultados indican un creciente interés por el festival, atrayendo visitantes de diversas regiones e incluso del extranjero. Esto, según Amman, no solo implica un impulso económico para la comuna, sino también oportunidades para emprendedores locales y el desarrollo de empleos en la zona. Pasando a otras informaciones, durante la mañana de este martes se habilitó el tránsito en la ruta T206 que conecta Valdivia con Payaco. El tránsito está funcionando sin inconvenientes luego de que ayer se suspendiera el paso debido al desborde del río Santo Domingo, lo que había generado serias complicaciones en la conectividad local. La decisión de cortar la ruta fue tomada por el Servicio Nacional de Prevención y Respuesta ante Desastres tras evaluar la situación. Gracias a las mejoras en las condiciones meteorológicas y de seguridad, se logró reanudar el tránsito, permitiendo la movilización de recursos para controlar la emergencia. Las autoridades mantienen monitoreada la zona para evitar nuevos inconvenientes en la comunidad.
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11: En Panorama Regional es hora de revisar noticias internacionales de este día martes 28 de julio. La ONU alerta por escalada de la guerra marítima entre Rusia y Ucrania. Consecuencia, precio del trigo subió 20%. La ONU advirtió este lunes que Rusia y Ucrania intensificaron durante julio la guerra en el Mar Negro y el Mar de Azov, un escenario que ya comenzó a impactar en los mercados internacionales. Según el organismo, el precio del trigo aumentó un 20% desde comienzos de mes, alcanzando su nivel más alto desde marzo de 2024. La alerta fue planteada ante el Consejo de Seguridad por la directora para Europa, Asia Central y las Américas del Departamento de Asuntos Públicos y de Consolidación de la Paz de la ONU, Kayoko Goto, quien sostuvo que los ataques contra puertos, buques e infraestructura estratégica amenazan nuevamente el transporte marítimo y la cadena mundial de suministro. Reportan múltiples personas atrapadas en un centro comercial tras terremoto de grado 7.1 en Japón. El terremoto de magnitud 7.1 ocurrido este martes en el sur de Japón provocó el derrumbe del segundo piso del centro comercial Aeon en la ciudad de Kashima, dejando múltiples personas atrapadas en su interior. Según detallan medios internacionales como la BBC, previo al colapso parcial se reportó una explosión en el mall ubicado en la prefectura de Kumamoto. El segundo piso de un complejo comercial se derrumbó, dejando muchas personas atrapadas en su interior, indicaron los bomberos locales mediante un comunicado. The Guardian, en tanto, consignó que los servicios de emergencia están llevando a cabo una operación de búsqueda y rescate en el centro comercial. Katy Perry se lanzó contra la Casa Blanca por usar firework en un video de la guerra en Irán. La cantante estadounidense Katy Perry criticó este fin de semana pasado a la Casa Blanca por usar sin su autorización su canción Firework como música de fondo en un video en TikTok de bombardeos de Estados Unidos en la guerra en Irán. Me siento profundamente consternada e indignada al ver que utilizaron Firework en la cuenta de TikTok de la Casa Blanca como música de fondo para un video de ataques militares. Yo no utilicé esto, no me lo consultaron y no lo apruebo en absoluto, escribió la artista en la red social X. Los invitamos a seguir juntos con mucho más en este día martes. Panorama Regional vuelve mañana con más informaciones. Que estén muy bien.
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Apuesta por el amor. ¿Sabe? La Municipalidad de Valdivia informó que este miércoles 29 de julio, o sea, mañana, no se prestará el servicio de retiro de residuos domiciliarios en la comuna. La medida se debe a la conmemoración del Día del Recolector, así que lo menos que puede hacer usted es estar tranquilito nomás porque hay que saludarlos, felicitarlos. Fecha en que se reconoce la labor diaria de los trabajadores. Desde el municipio explicaron el sentido de esta pausa en los recorridos. Esta jornada busca reconocer la importante labor que realizan diariamente nuestras y nuestros recolectores, quienes trabajan para mantener limpia nuestra ciudad, incluso en las condiciones más difíciles, destacaron. Y es así. Así que un saludo anticipado para nuestros amigos que dejan la ciudad limpia, maravillosa. Son las 7:17 minutos de nuestra tarde musical.

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5: 19 horas, 31 minutos.

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1: Saludando a las Marta, si no me equivoco, que están de onomástico el día de hoy. Marta, ¿o no? ¿Sí? ¿Qué? Celso. No, acá yo tengo Marta, acá en este tengo Marta también. A ver, déjame ver el torpedo que usamos. Oh, de veras, hoy día es Marte. Marte. ¿Y por qué acá dice Marta? Pero este es el diario de hoy día. Sí, este es el diario de hoy martes y dice. Hoy martes y dice Marta. Ah, se equivocaron. Pero no, tienes razón. Dice Celso. Y a ver, 28. Y acá dice Celso. Sí. Mañana vamos a saludar a las Marta. Mira, tenía todo un programa preparado para saludar a Marta. Cambio de planes. Así que saludos para todos nuestros amigos de nombre Celso el día de hoy. Un abrazo cordial para cada uno de ustedes. Bueno, y para quienes están sintonizando a esta hora, Radio Austral. El baúl de los recuerdos. Vamos a estar esta hora escuchando esas bonitas canciones de la década del 60, de la década del 70, con esos temas que a muchos de ustedes le trae bonitos recuerdos, ¿eh? Esa es la idea del programa. Y conversar, saludarnos, contarles de noticias que han pasado. Oye, ¿cómo estuvo el tema de la lluvia? En la mañana, donde yo voy a estacionarme cuando voy a mi otro trabajo que tengo, eso está lleno de buses. Hoy día no había ninguno. Ninguno. Así que me digo, todavía no habilitan el paso ahí en el puente Santo Domingo. Más tarde empezaron a llegar de a poquito los buses, pero me imagino que eso ya se normalizó. Ahí vamos a buscar información, vamos a estar revisando, a ver cómo se presenta la condición del tiempo también para estos próximos días. Sé que mañana no va a llover, va a estar igual que hoy día más o menos ya, pero el jueves creo que comienza el agüita otra vez. Ahí vamos a revisar todo. Actualmente tenemos 5 grados de temperatura en Valdivia. Y con esa temperatura entonces vamos a comenzar con nuestra música en este baúl de los recuerdos de Radio Austral, una emisora bien valdiviana.

¡Qué buen tema! Ahí teníamos la música de Leonardo Fabio a esta hora de la tarde en Radio Austral. Ani nos decía. Bonito tema. ¿Qué le parece? Ah, está bueno, ¿eh? Eso es. Vamos a ver, a comenzar a revisar nuestro WhatsApp. Más 56-632-21-3601 para ver a quién tenemos por ahí ya conectados con nosotros a esta hora de la tarde. Mónica, muy buenas noches, Canito. Buena jornada. Un abrazo. Igual para ti, que estés muy bien. Saludos. Dinelli por acá también, Canito. ¿Por qué? Buen, fructífero y bendecido programa, chiquillos. Dice que lo pasen súper bien. Llegaste a clavar el cuchillo, dice, pero no entiendo, esa frase no la entiendo. Ah, por Lucho Barrios. Ah, buena. Ahí estaba. Dinelli, un abrazo. Saludos, que tengas una buena jornada. ¿Quién dice buenas tardes por acá? Gusto en saludarlos. El Charro Andrade. Así dice en tu WhatsApp. Pues güey, ¿cómo estás? La neta. La cruda, ¿cómo va? Un abrazo, saludos para ti, gracias por estar en sintonía. Saludos cordiales. Oye, don Germán, hace un ratito atrás estaba comentando lo del servicio de aseo domiciliario, ¿eh? Que no va a operar mañana miércoles en general. No es en algunos sectores, ¿pasará por mi sector? No, no van a trabajar porque mañana se van a carretear todo. Sí. Mira, bueno, esto lo informó la Municipalidad de Valdivia, que el 29, mañana miércoles 29, no se va a prestar el servicio de retiro de residuos domiciliarios en la comuna. La medida se debe a la conmemoración del Día del Recolector, fecha en que se reconoce la labor diaria de los trabajadores. Desde el municipio explicaron el sentido de esta pausa en los recorridos. Esta jornada busca reconocer la importante labor que realizan diariamente los recolectores, quienes trabajan para mantener limpia la ciudad, incluso en condiciones súper difíciles. Eso es verdad, porque con lluvia, truenos, frío, calor extremo, ahí andan los muchachos trabajando siempre, ¿eh? Ante la suspensión de las funciones, las autoridades comunales realizaron un llamado directo a los vecinos para resguardar la limpieza del entorno. En ese sentido, solicitaron no sacar los desperdicios a la calle durante el día de mañana. Y después esperar la fecha habitual. Justo me tocaba a mí mañana. Mañana es miércoles y tenía mi basurita lista. Ya, pero ya sé que no la tengo que sacar. Hasta el sábado me toca. Finalmente, la administración local expresó su gratitud hacia la comunidad por la colaboración. Asimismo, envió un saludo a cada uno de los funcionarios que cumplen esta tarea esencial en la comuna. Mañana los vamos a estar saludando. Por supuesto que sí, tengo varios amigos que trabajan por allá y que son auditores también de la radio. Así que mañana le vamos a preguntar cómo andan. Sí, en la tarde, uy, papito. Así que saludos para todos ellos, ¿eh? Eso es. Canito, muy buenas tardes, bendecida jornada. Claudita, saludos para ti. Oye, ayer te pregunté cómo estaba el sector de Collico. Mi corresponsal de allá, Collico, ni me pescó. No me pescaste para decirme cómo estaba por el tema de las lluvias y todo eso a la orilla del río. Pero ya me imagino que todo está más tranquilo, ¿verdad? Saludos para ti, Claudia. Un abrazo tremendo. 19 horas con 42 minutos. Continuamos con la música en el baúl de los recuerdos de Radio Austral.

¿A dónde va nuestra...? Esa canción es de una fue de una novela, si no me equivoco, ¿verdad? Angélica María la canta esa canción. ¿Ustedes se acuerdan, chicas, de haberla escuchado en alguna novela? ¿A dónde va nuestro amor? Sí, parece que sí. En mi disco duro parece que está en una novela. A ver si alguien se acuerda que me diga, por favor. Ya, vamos a seguir. Hola, ¿qué tal? ¿Cómo estás, amigo? Aquí tomando once con mi madre, con un rico pollito asado. Ya comenzaron, que son malos. Amigo Rubén, un abrazo para ti. Saludos a tu mamita Julia también, que está contigo allá disfrutando a esta hora. Que la pasen súper, pero súper bien esta tarde de martes. Y gracias por estar en sintonía de Radio Austral. Buen turno, dice la Pame por acá. Con respecto al día del recolector, siempre se dice mañana pasa la basura, pero en realidad pasan los de limpieza. Sí, uno siempre dice así, ¿eh? Los de la basura somos nosotros. Toda la razón. Toda la razón, Pame. Tienes el 110% de razón. Pero uno está acostumbrado a decir mañana pasa la basura. Lo dice así. Costumbre nada más. Buen punto. Un abrazo. Saludos para ti. La Claudita está en Avenida Argentina con Uruguay, en ese sector. ¿Y por qué yo me fui que vivías en Coyico? De haber sido, porque ustedes trabajaban en Coyico, ¿verdad? Por eso, yo creo. Mónica, acá donde yo vivo igual tocaba recolección de basura mañana. Hay que esperar hasta el sábado, nada que hacer. Sí, vamos a tener que esperar hasta el sábado, pero que queden un par de días las bolsitas ahí, no pasa nada. Gracias por el dato, Eduardo. ¿Eh? Muchacha italiana se llamaba la novela donde salía ese tema. Mira, ¿ves? Siempre hay una persona ahí que está, un amigo que, o una amiga que está escuchando y nos ayuda. Muchacha italiana. Bien. ¿De Coyico? De Coyico, el amigo. Eso es. Gracias por el datito, estimado. ¿Eh? Un abrazo tremendo. 19 horas con 51 minutos. Continuamos con la música en Radio Austral.

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1: En Radio Austral le indicamos la hora.
13: 20 horas.